0: vamos a arrancar con uno de los nombres más interesantes del pop japonés actual, Imase. Y lo curioso es que este chico aprendió música prácticamente durante la pandemia. Antes de eso, ni siquiera llevaba años de formación profesional. Y sí, básicamente pasó de grabar canciones en su habitación a convertirse en uno de los artistas japoneses más escuchados en plataformas digitales. Que por cierto, aquí lo hemos escuchado varias veces y también en el programa del gallo. Su canción Friends mantiene esa mezcla tan característica del pop moderno, ritmos bailables y melodías que se te quedan pegadas durante días. Tiene una vibra súper optimista, perfecta para arrancar este programa. Vamos a comenzar bien arriba.
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Yo te dije, qué manera tan elegante de comenzar. Lo interesante de Imase es que representa esta nueva generación de artistas japoneses que ya nacieron pensando en Internet como escenario musical. Y hablando de artistas que están cruzando fronteras, vámonos con una banda que ha estado creciendo muchísimo fuera de Japón. Hoy toca hablar de una joyita del indie japonés, Kitsuji Bungaku. Su nombre significa literalmente literatura oveja, y sí, yo sé que suena raro, pero su música, ¡uy! Es una maravilla. La banda

Mezcla guitarras atmosféricas, voces delicadas y una sensibilidad emocional que recuerda mucho al indie alternativo occidental. More Than Words se volvió especialmente popular gracias al anime Jujutsu Kaisen. Y tiene algo que me encanta. No necesita gritar para ser poderosa. Es de esas canciones que crecen poco a poquito hasta volverte completamente parte del soundtrack. ¡Vamos a escucharla!

0: ¿verdad que está preciosa? Hay canciones que no buscan impresionarte, simplemente como que te abrazan. Y ahora vamos a cambiar completamente de energía porque es hora de hablar de videojuegos.
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0: Si existe una saga que entiende perfectamente la relación entre videojuegos y música, es Persona 3 Reload. Este remake recuperó uno de los RPGs más queridos de Japón y además renovó gran parte de su soundtrack. Lo interesante es que Persona siempre ha apostado por algo diferente. Mientras otros juegos usan música orquestal épica, Persona mezcla jazz, por allí algo de hip hop, electrónica y pop. Y de alguna manera funciona perfectamente. Muchos jugadores terminan agregando las canciones del juego a su playlist cotidiana, aunque hayan terminado las aventuras desde hace varios meses. Eso dice mucho del trabajo musical que hay detrás. Vamos a escuchar uno de los temas más representativos.

0: Definitivamente, persona tiene una capacidad impresionante para hacer que estudiar para un examen se sienta como una misión secreta internacional. Y ahora sí, momento anime.
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0: Uno de los animes que más sorprendió al público recientemente fue The Apothecary Diaries. La historia sigue a Mao Mao, una joven extremadamente inteligente que termina trabajando dentro del Palacio Imperial. Pero en lugar de pelear contra demonios o salvar al mundo, se dedica a resolver misterios utilizando medicina, observación y muchísimo sentido común. Lo que parece una historia tranquila termina convirtiéndose en una serie llena de intrigas, secretos y personajes fascinantes. Además, tiene una estética preciosa y una banda sonora elegante que ayuda muchísimo a crear esta atmósfera. Y claro, su opening se convirtió en uno de los favoritos de mucha gente. Hora de viajar al Japón Imperial.

0: Maravilla de opening. Y ahora vamos con nuestro cierre musical. Pero antes, un pequeño dato curioso. Mientras muchos artistas japoneses siguen conquistando el mundo, uno de los fenómenos más grandes y que hemos sonado varias veces acá sigue siendo el dúo Yasobi, que este año continúa expandiendo sus presencias internacionales y lanzando nueva música para audiencias globales. Así que vamos a despedirnos con una de las voces más interesantes del pop japonés actual.
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0: Si viste la segunda temporada de Jujutsu Kaisen, seguramente ya sabes cuál es esta canción. Natsuya Kitani tiene una habilidad impresionante para combinar energía rockera con una enorme carga emocional. Where Our Blue Is tiene nostalgia, fuerza y esa sensación de aventura que encaja perfecto para cerrar esta emisión de J-Station. Vamos a despedirnos bien arriba.

que así llegamos al final de otra edición de JJ Station. Hoy viajamos por el pop moderno de Imaze, el indie atmosférico de Hitsuji Bungaku, los ritmos elegantes de Persona 3 Reload, los misterios de The Apothecary Diaries y la energía de Tatsuya Kitani. Porque si algo nos encanta en este programa es descubrir música que quizá todavía no estaba sonando en todos lados, pero que merece totalmente llegar a tus audífonos. Así que cerramos esta entrega de JJ Station. Si te gustaron las rolas que sonamos el día de hoy o quieres dejarnos tus comentarios para programas futuros, ya sabes que puedes seguirnos a través de redes sociales como Radio UAA 94.5 FM. No olvides recomendar este espacio con tus amigos y prepárate para más estrenos, rarezas y nostalgia auditiva. Yo soy Ale de los Ríos y me despido deseándote un excelente día, tarde o noche. Sayonara y que la música japonesa siga sonando fuerte.

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7: Entre pensamientos y melodías, nuestro reloj marca las 6:30.
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Hola, bienvenidos a Supersónico 2.0. Soy Claudia Solís y esto es 94.5 DFM Radio UAA. Programa Supersónico 2.0, reprogramación neuronal alternativa. Gracias en controles técnicos a Oswaldo Rodríguez y en la grabación y postproducción de este programa a Rafita Polo. Síganos en redes sociales, nos encuentran como Supersónico 2.0 en Facebook. Acabamos de escuchar a Imagine Dragons y a Sia en esta colaboración hecha por inteligencia artificial con este tema que se llama Born to Fly. Imagine Dragons son una banda originaria de Las Vegas, Nevada. Esta banda liderada por Dan Reynolds, quien es vocalista y baterista también de esta agrupación. Ellos ganaron bastante éxito con su álbum de estudio Night Visions del álbum y del año 2012. Y Sia es una cantautora de origen australiano. Ella es muy conocida por tener esa voz bastante potente y tener una carrera pues muy prolífica como compositora, como cantante y también por trabajar con varios artistas. Siempre se cubre el rostro y utiliza pelucas muy grandes para proteger su vida privada. Esto que escuchamos se llamó Born to Flight, está creado por inteligencia artificial. La banda de Imagine Dragons se va a presentar en un festival en Monterrey el próximo 23 de junio en el, se llama Escenario Live, junto con otros artistas como Enrique Iglesias y Chayanne. Con motivo de la Copa Mundial de la FIFA 2026, habrá varias transmisiones de partidos y actividades recreativas del 11 de junio al 19 de julio en el Parque Fundidora. Este festival contará con 21 días de actividades, buscará convertirse en uno de los principales puntos de reunión para aficionados nacionales y extranjeros durante la justa mundialista. Imagine Dragons está presentándose el próximo 21 de junio con todo el mundial más norteño, es lo que nos dice Samuel García en su página de X. Y a continuación vamos a escuchar a Rammstein con este cover, que es un cover de la banda Bonnie M. Ellos son una banda de origen alemán. Vamos a escucharlos con esto que se llama Rasputin. Es un tema del año de 1978. Se lanzó un 28 de agosto en el álbum Night Fight for Venus del grupo Bonnie M.

Rammstein es una banda que se fundó en Berlín en el año de 1994. Está liderada por Tim Lindemann. Este track que escuchamos se trató de una balada semibiográfica sobre la figura histórica de Grigori Rasputin, amigo y consejero del zar Nicolás II de Rusia y de la familia real a principios del siglo XX. Tomó también, pues, ese legendario Rasputin como amante, curandero, místico y demiurgio político. A continuación vamos a escuchar a Marilyn Manson con este cover que está realizado también por la inteligencia artificial. Es Brian Hugh Warner. Él es un cantante, compositor, actor, escritor y director de cine estadounidense. Es conocido por ser el vocalista y líder de la banda homónima, una banda que se fundó en el año de 1989. Este tema se llama Baba Yaga. Es una pista que fue creada por fanáticos de la inteligencia artificial. Es distribuida por canales como el proyecto musical Track Pulse Factory. Vamos a escuchar a Marilyn Manson con el tema Baba Yaga.

0: Es muy común encontrar en plataformas como YouTube Music videos con el título Marilyn Manson, Baba Yaga, producciones que imitan el estilo industrial y la voz característica del cantante, utilizando herramientas de generación por inteligencia artificial, o composiciones originales que también se las atribuyen falsamente al artista para ganar visitas. Marilyn Manson participó de forma oficial en la banda sonora de la primera película de John Wick. El personaje, apodado en la ficción como Baba Yaga, con su canción Killing Strangers, incluida en el álbum The Pale Imperial del año 2015. Debido a esto, su música suele aparecer frecuentemente en listas de reproducción temáticas creadas por fans en Spotify bajo el nombre de Baba Yaga, The John Wick Universe Playlist. Y a continuación llegamos a nuestro track 45, Revoluciones. Vamos a escuchar, el día de hoy se está lanzando por parte de Pink Floyd un proyecto que se llama 8 Tracks, el cual se llama así precisamente por estar compuesto por exactamente 8 canciones que son clave de la etapa de la banda entre los años de 1971 y 1979. La octava y última pista de este disco es una rareza totalmente. Picks on the Whip es una versión completamente especial que incluye el solo de guitarra de Snowy White, previamente disponible solo en el formato original, en cartucho de 8 pistas de Animals del año de 1977. Vamos a escuchar a Pink Floyd con esto que se llama Money, track 45, Revoluciones Supersónico 2.0.
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Money es una canción de la banda de rock inglesa Pink Floyd que pertenece a su octavo álbum de estudio, The Dark Side of the Moon, del año 1973. Fue escrita por Roger Waters. Es la cara B del álbum original. Se lanzó como sencillo y se convirtió en el primer éxito de la banda en Estados Unidos, alcanzando el puesto número 10 en la revista Cash Box y el número 13 en la lista Billboard Hot 100. Llegamos al track en español. En esta ocasión vamos a escuchar a la banda de Camilo VII. Esta banda mexicana de synth pop e indie rock son originarios de la Ciudad de México. Están juntos desde 2013. Es Manuel Mendoza en la voz y en el bajo, Jonathan Meléndez en los teclados y Eric Vázquez en la guitarra. Vamos a escucharlos con esto que se llama Amanecer. Es un en vivo, es Camilo VII en Supersónico 2.0. Esto viene en el álbum Óleos, un álbum debut de la banda mexicana Camilo VI, que salió a la venta un 31 de marzo del 2017. Después nos vamos con la pauta informativa que identifica la estación de radio UAA y regresamos con más música.

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2: Un minuto de poesía. Amor empieza por desasosiego, de Sor Juana Inés de la Cruz. Amor empieza por desasosiego, solicitud, ardores y desvelos. Crece con riesgos, lances y recelos. Susténtase de llantos y ruego. Doctrínanle tibiezas y despego. Conserva el ser entre engañosos velos, hasta que con agravios o con celos, apaga con sus lágrimas su fuego. Su principio, su medio y fin es este. Pues ¿por qué al sino sientes el desvío de Celia que otro tiempo bien te quiso? ¿Qué razón hay de que dolor te cueste? Pues no te engañó amor al sino mío, sino que llegó el término preciso. En Radio UAA, las 7:04.
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3: Estamos de regreso en esto que es Supersónico 2.0. Soy Claudia Solís y esto es 94.5 FM Radio UAA. Vamos a escuchar al track recién nacido en el programa Supersónico 2.0. Hoy sale a la venta 5 de junio el álbum Sanctuary de la banda Evanescence. Es el sucesor de Bitter Truth del año 2021. La colección incluye 12 cortes con Afterlife como primer avance y da continuidad con Who You Will You Follow, que es lo que vamos a escuchar a continuación. Evanescence, track recién nacido, Supersónico 2.0.
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Evanescence es una banda estadounidense de goth metal y rock alternativo. Ellos están juntos desde el 2000, son de Little Rock, Arkansas. La cantante, pianista y compositora Amy Lee y el guitarrista Ben Moody son los que están liderando esta banda de Evanescence, que el día de hoy está estrenando placa discográfica, hoy 5 de junio. También se está hablando que tendrán el tour Sanctuary en Ciudad de México para el próximo 2027. Todavía no se conoce la fecha exacta, pero ya tienen confirmado una gira por América Latina. A continuación vamos a escuchar a la banda de Queens of the Stone Age con este tema que se llama No One Knows, aquí en Supersónico 2.0, reprogramación neuronal alternativa.

escuchamos con Queens of the Stone Age el tema No One Knows, esta banda de origen estadounidense, una banda de stoner rock liderada por Josh Homme, quien la está liderando desde 1997 con miembros de su anterior banda, la banda de Q's. Este tema que escuchamos salió a la venta un 26 de noviembre del 2002 y es una canción pues muy clásica, muy icónica de esta banda Queens of the Stone Age. A continuación vamos a escuchar a la banda de 21 Pilots, esta banda originaria de Columbus, Ohio, una banda que está formada desde el año 2009, es el vocalista Tyler Joseph y Nick Thomas. Deciden ellos abandonarla en 2011, desde que se fueron, solo quedaron como dueto Tyler Joseph y el baterista Josh Doom. Vamos a escucharlos con este cover, es el track de Seven Nation Army, 21 Pilots. En Supersónico 2.0.

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Twenty One Pilots interpretó este tema, Seven Nation Army, de The White Stripes, en la ceremonia del Rock and Roll Hall of Fame el pasado 8 de noviembre en Los Ángeles, en las que solo estuvo presente Jack White. Meg White en ese momento no se presentó. Tyler Joseph estuvo tocando el bajo y los teclados, y el baterista Josh Don aparecieron en escena con unas máscaras rasgadas, dándole un toque muy personal a la versión, algo que ha provocado algunas críticas en redes. The White Stripes también ingresaron al Hall of Fame como con otras bandas como Soundgarden, como la banda de Outkast, Cyndi Lauper, Chubby Checker y Joe Cocker el pasado 2025. Vamos a escuchar a la banda de Muse, esta banda originaria de Devon, Inglaterra. Está liderada por Matt Bellamy, juntos desde 1994. Esto está nuevecito. Se llama Hexagons. Vamos a escuchar a Muse en Supersónico 2.0.

escuchamos el track de Hexagons, que pertenece al próximo de su décimo álbum de estudio de la banda de rock británica Muse. Se va a llamar la placa Signal. Será lanzada el próximo 26 de junio de este 2026 a través del sello Warner Records. El álbum toma su nombre de la señal WOW, una señal de radio de banda estrecha detectada en el año de 1977 que sugería la existencia de inteligencia extraterrestre. Y llegamos al final del programa. Gracias a todos los que nos escuchan todos los viernes y en la repetición el domingo a las 7 p.m. Soy Claudia Solís. Gracias en controles técnicos a Oswaldo Rodríguez y en la grabación y postproducción de este programa a Rafita Polo. Cerramos con la banda de The Chemical Brothers con este track que salió a la venta un 4 de mayo del 2015. Se llama Go. Es el segundo sencillo de su octavo álbum de estudio, Born in the Echoes. También tiene unas voces del rapero estadounidense Q-Tip, que no están dentro de los créditos de este tema. Vamos a escucharlos en vivo. Se volvió a reestrenar con un video que podemos disfrutar ya en YouTube. Son The Chemical Brothers con el tema Go. Que tengan bonito fin de semana. Quédense en compañía de Radio UAA. Nos escuchamos en la repetición el domingo a las 7 p.m. 94.5 FM Radio UAA. Bye.

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9: 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Son las 7:30.
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Bienvenidos amigos, esto es Rock Machine, yo soy Oswald Rodríguez. Ha llegado el momento de encender la máquina del rock aquí en Radio UA 94.5 FM. Les doy la más cordial bienvenida, los invito a que me acompañen a la emisión del día de hoy. Y bueno, pues hace unas horas nos enteramos en las redes sociales del fallecimiento de el Indio Solari, Carlos Alberto Indio Solari, una de las figuras pues más importantes, más representativas del rock en Argentina y yo diría que también del rock latino. Así que bueno, pues el rock latino está de luto y el día de hoy pues le vamos a dedicar un pequeño homenaje al estilo de Rock Machine a el buen Indio Solari. Ya estaremos conociendo un poquito más, ahorita les tengo una cápsula preparada, estaremos conociendo un poquito más de su trayectoria y por supuesto también estaremos escuchando algo de su música. WhatsApp en cabina 449-912-1588, 449-912-1588. Bienvenidos, esto es Rock Machine, vamos a escuchar la cápsula de Indio Solari y después pasamos a la música. Comenzamos. Carlos Alberto el Indio Solari nació el 17 de enero de 1949 en Paraná, Entre Ríos, y creció en La Plata, donde se vinculó a los círculos artísticos locales. A mediados de la década de 1970 fundó Patricio Rey y sus Redonditos de Ricota, junto al guitarrista Sky Bailinson y la manager Polly Castro. Al frente de la banda, Solari compuso letras complejas basadas en metáforas, referencias literarias y crónicas de la marginalidad social argentina. El grupo debutó con el álbum Gulp en 1985, editado de forma independiente a través del sello Wormo. Trabajos posteriores como Octubre de 1986 y Luzbelito de 1996 consolidaron un modelo de gestión ajeno a los contratos de corporaciones discográficas y canales de televisión tradicionales. Esta autonomía transformó sus conciertos en congregaciones masivas denominadas popularmente misas ricoteras, que reunían a decenas de miles de personas en estadios de distintas provincias. Tras la disolución de la banda en 2001, Solari formó los Fundamentalistas del Aire Acondicionado y debutó como solista con El Tesoro de los Inocentes en 2004. Su capacidad de convocatoria se mantuvo en espectáculos de gran magnitud, alcanzando su punto máximo en marzo de 2017 en Olavarría, ante más de 300.000 personas. En el año 2016, Solari hizo público su diagnóstico de la enfermedad de Parkinson. La afección neurodegenerativa interrumpió sus presentaciones presenciales, por lo que limitó su actividad al trabajo de estudio, la publicación de sus memorias en 2019 y apariciones virtuales mediante tecnología holográfica en los conciertos de su banda. Su fallecimiento cierra un proceso histórico central para la música y la identidad contracultural del Cono Sur. Descanse en paz. Carlos Alberto, el Indio Solari.

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1: Acabamos de escuchar Un Ángel para tu Soledad con Patricio Rey y sus Redonditos de Ricota. Esta canción, este track, pertenece al álbum Lobo Suelto del año 1993. Le mando saludos a quienes ya están sintonizando la emisión del día de hoy de Rock Machine. Saludos a quienes nos escuchan en la frecuencia modulada y en la señal de internet. También recuerden, en radio.ua.mx pueden escuchar nuestra señal y compartirla para que nos escuchen desde cualquier parte del planeta. Le mando saludos como siempre a mi señora madre. Besos y abrazos, mamá. Gracias por sintonizar. Y si nos acabas de sintonizar, pues déjame comentarte que el día de hoy tenemos un mini especial dedicado a Carlos Alberto Indio Solari, una de las figuras más representativas del rock argentino y también del rock latino en general, quien lamentablemente falleció el día de hoy. Hace unas horas en las redes sociales se dio a conocer esta noticia. Vamos a escuchar este tema titulado Un Poco de Amor Francés. Esto pertenece al álbum La Mosca y La Sopa, también con Los Redonditos de Ricota. Vamos a escucharlo y continuamos con más.

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Esto fue un poco de Amor Francés, un track que, como les decía, pertenece al álbum La Mosca y la Sopa del año 1991. Continuamos ahora con esto titulado Esa Estrella Era Mi Lujo, y lo escuchas, por supuesto, aquí en Rock Machine.

Rock Machine. Esto fue Esa Estrella Era Mi Lujo, y todos estos temas de la primera parte del programa pertenecen a el proyecto Patricio Rey y sus Redonditos de Ricota. Este en particular, este último, es del álbum Bang Bang Estás Liquidado, del año 1989. Escuchamos ahora, en esta segunda parte de esta emisión, a Indio Solari, pero ya con el proyecto de Los Fundamentalistas del Aire Acondicionado. El tema que escucharemos a continuación es del álbum Porco Rex, y esto fue lanzado en el año 2007. Esto que escucharemos a continuación se titula Y Mientras Tanto, El Sol Se Muere.

Rock Machine. Esto fue Mientras Tanto, El Sol Se Muere. Ya nos estamos adentrando en la parte final de esta emisión. Todavía tenemos tiempo para escuchar otro tema de Indio Solari y los Fundamentalistas del Aire Acondicionado. Esto que sigue a continuación es El Tesoro de los Inocentes.

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1: Esto fue El Tesoro de los Inocentes y bueno, pues con este tema cerramos este pequeño especial en memoria de Indio Solari, una de las figuras más importantes del rock argentino y del rock latino en general, quien lamentablemente ha fallecido el día de hoy. Yo soy Oswald Rodríguez, les agradezco su preferencia y su sintonía. Quédense en compañía de Radio UA 94.5 FM para que sigan disfrutando de nuestra programación. Tenemos de todo y para todos. Y pues nosotros nos escuchamos el próximo lunes en punto de las 7:30 de la noche para encender nuevamente la máquina del rock. No se pierdan también mañana en punto de las 11 de la mañana Nati Reggae. Tenemos muy buena música para cargarnos de vibra positiva. Que tengan bonita noche, bonito fin de semana. Pásenla bien y pórtense bien. Hasta la próxima.
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Radio UAA informa. Con el propósito de conocer los retos de los jóvenes profesionistas al incorporarse en el mercado laboral actual, investigadores del Departamento de Psicología, Sociología y Filosofía de la UA desarrollan un estudio que busca analizar las nuevas condiciones de trabajo y las expectativas de los jóvenes. El doctor Francisco Javier Rubalcaba Collazo, profesor investigador del Departamento de Psicología, explicó que la intención es tomar una fotografía de la realidad laboral que viven actualmente los recién egresados, quienes se enfrentan a modalidades de trabajo distintas a las de generaciones anteriores, como el trabajo remoto, híbrido y a distancia, además de una competencia cada vez más intensa por los puestos de trabajo. El estudio se encuentra en una fase inicial, en la que se realizan grupos focales y entrevistas en profundidad para recuperar las experiencias, las expectativas y las percepciones de los egresados sobre el mercado laboral. Isidoro Armendáriz, titular de la Secretaría

ya detectado en la entidad. Entre las medidas destacan el trabajo directo en campo con corrales de contención para aislar casos, los cuales ya están funcionando, así como revisiones exhaustivas durante la movilidad del ganado en las entradas y salidas del estado. Añadió que se enviará un oficio a instancias federales para gestionar la implementación de la mosca estéril en Aguascalientes, con la intención de ser uno de los primeros estados no fronterizos en aplicarla. Agentes del Servicio de Control de Inmigración y Aduanas de Estados Unidos, ICE por sus siglas en inglés, detuvieron en Hawthorne, California, a Enrique Martínez Chávez, exintegrante del ejército mexicano, señalado por autoridades de México por su presunta participación en delitos relacionados con la desaparición de los 43 estudiantes normalistas de Ayotzinapa. A través de una publicación oficial, la agencia estadounidense informó que Martínez Chávez, de 32 años de edad, es buscado en México por el delito de desaparición forzada de personas mientras formaba parte de las Fuerzas Armadas y por su presunta vinculación con los hechos ocurridos en Iguala, Guerrero, durante la noche del 26 y la madrugada del 27 de septiembre de 2014. Permanecerá bajo custodia de ICE hasta que pueda ser enviado de regreso a casa, señaló la dependencia estadounidense al confirmar su arresto.

0: En este momento, las 8 en punto.
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2: 5 de junio del 2026, su servidor José Luis Guzmán, a nombre de todo el equipo, les saludamos, bienvenidos. La presidenta Claudia Sheinbaum acusó a un sector de la CENTE, de la Coordinadora Nacional de Trabajadores de la Educación, de intentar provocar una reacción represiva por parte del gobierno y reiteró que no habrá desalojo de los maestros que mantienen su plantón en el centro de la Ciudad de México. Mientras tanto, los maestros disidentes continúan con sus protestas en el estado de Chiapas, tomaron las gasolineras y regalaron el combustible. El gobernador de Tamaulipas, Américo Villarreal, mostró físicamente su visa estadounidense en una conferencia de prensa para desmentir una publicación del periódico Los Angeles Times sobre la investigación que lo vincula con huachicol fiscal. A 3 días del secuestro de la periodista veracruzana Roxana Berenice Guzmán, su madre confrontó a la presidenta Claudia Sheinbaum durante su gira en Coatzacoalcos, Veracruz, para pedirle que le devuelva con vida a su hija. En lo internacional comentaremos que tras calificarla como ilegal, un juez federal de los Estados Unidos anuló una política migratoria del gobierno de Donald Trump que dificultaba a migrantes de 39 países acceder a trámites como asilo, permisos de trabajo, residencia permanente y ciudadanía. En medio de un clima de polarización, Perú se alista para elegir a su nuevo presidente el próximo domingo en una segunda ronda que enfrenta a la derechista Keiko Fujimori y al izquierdista Roberto Sánchez, mientras las encuestas perfilan una contienda muy reñida. Mientras el conflicto entre Israel y el Líbano sigue siendo el principal obstáculo para que avance el acuerdo entre Irán y Estados Unidos, el gobierno libanés pide a Teherán no interferir en sus asuntos, mientras Israel

0: de la información. Desde Veracruz, la presidenta Claudia Sheinbaum reiteró la postura de su gobierno de no desalojar a las maestras y los maestros de la coordinadora, la CENTE, que se encuentran en el plantón, ahí en las inmediaciones del Zócalo capitalino, porque su administración no reprime a las manifestaciones. En su conferencia de prensa habitual desde Coatzacoalcos, Veracruz, la mandataria dijo que en todo momento está abierto el diálogo con el magisterio. Manifestó también nuevamente sus dudas al señalar que los protagonistas de los actos violentos de los últimos días fueran o sean maestros.
1: A pesar de que el gobierno federal presentó una nueva propuesta para fortalecer el Fondo Nacional de Pensiones de los Trabajadores al Servicio del Estado, el Pensioniste, iniciativa que fue rechazada por dirigentes de la CENTE por considerarla insuficiente para atender sus demandas sobre pensiones, salarios y condiciones laborales, la presidenta Claudia Sheinbaum manifestó que se mantiene una actitud de diálogo a fin de superar las diferencias. La presidenta Sheinbaum desconfió de que sean maestros quienes han radicalizado sus expresiones de protesta y consideró que pueden ser provocadores.
2: Está abierta la puerta del diálogo y ellos lo que quieren es que haya represión, porque en realidad hay una parte de estas manifestaciones que tiene que ver más con provocación, porque además no son todos los maestros, son algunas personas que además no sabemos si son maestros porque llevan el rostro cubierto, que buscan provocar para que haya participación de la policía de la Ciudad de México. Y la jefa de gobierno pues les ha dado la instrucción, con la que estoy de acuerdo, de no caer en esa provocación, porque lo que están buscando es justamente una fotografía, una intervención en donde la policía reprima a los maestros.
1: Para Pulso de Radio Educación, Víctor Bárcenas.
0: Mientras tanto, el contingente de maestros levantó por la tarde los bloqueos que mantenían en diferentes puntos de la avenida Reforma. En el mitin que se realizó en la glorieta del Ahuehuete, el secretario de la sección 9 de la coordinadora, Pedro Hernández, advirtió que se intensificarán las movilizaciones del magisterio la próxima semana. Incluso dijo que podrían haber protestas en el Aeropuerto Internacional de la Ciudad de México, el Estadio Azteca, para seguir exigiendo el cumplimiento de su pliego petitorio.
3: Los campamentos magisteriales instalados con motivo de la huelga nacional estallada el 1 de junio se verán fortalecidos a partir del lunes ante la negativa de derogar la ley del ISSSTE, afirmó la Coordinadora Nacional de Trabajadores de la Educación. Los contingentes de las distintas secciones que estallaron la huelga se desplegaron este viernes por distintos puntos de la capital al cumplirse 5 días del paro indefinido de labores. En el Ángel de la Independencia, el dirigente de la sección 7 de Chiapas, Isael González Vázquez, dijo que aumentará el número de maestros de ese estado a partir de lunes para insistir en la abrogación de la ley referida y de la reforma educativa. Y cuando existe la posibilidad de que los campesinos cierren filas con la CENTE y se unan a las manifestaciones en los próximos días, apuntó González Vázquez.
4: A nombre de los que están aquí en la Ciudad de México, hacemos el llamado a los que están en Chiapas para que se trasladen a la Ciudad de México. El evento del Mundial va a desarrollarse aquí en la capital del país. En otros estados solo va a ser las pantallas gigantes que las van a acomodar de a miles, pero aquí es donde va a ser el evento. Esta semana es crucial, compañeros. A partir del día lunes entramos en la ruta crítica. O es el Estado o somos las maestras y los maestros. ¿Y qué necesitamos? Unidad, fortaleza.
3: Para Pulso de Radio Educación, Martín Marcos Velasco.
0: Mientras tanto, este viernes continuaron las movilizaciones del magisterio disidente en el interior del país. Por ejemplo, en Baja California, las maestras y maestros protestaron en el municipio de San Quintín, incluida una marcha sobre la carretera transpeninsular. En Chiapas, integrantes de la coordinadora tomaron este viernes algunas gasolineras en Tuxtla Gutiérrez, esto como parte de las protestas para exigir la abrogación de la ley del ISSSTE, del año 2007 y la reforma

0: educativa. También se registraron bloqueos del magisterio en el estado de Hidalgo. Ante las movilizaciones de las y los maestros que se llevan a cabo en varios estados del país, el gobierno federal no ha sido indiferente y ha presentado varias propuestas a los dirigentes magisteriales. Y estas son algunas de ellas.
1: El gobierno federal ha presentado diversas propuestas a la Coordinadora Nacional de Trabajadores de la Educación, CENTE, para intentar desactivar las protestas y el plantón que mantienen en el Centro Histórico de la Ciudad de México. Dentro de los ofrecimientos principales del gobierno se incluyen la creación de una aseguradora pública de pensiones. El nuevo organismo gubernamental se centraría en el pago y administración de pensiones para los trabajadores al servicio del Estado. Además, el fortalecimiento del pensionista, con el cual se respaldaría el Fondo Nacional de Pensiones de los Trabajadores al Servicio del Estado Pensionista, como una alternativa viable para mejorar las condiciones de retiro. Otra de las propuestas es la instalación de mesas tripartitas y análisis, donde se establecerían comisiones con autoridades federales, estatales y sindicales, además de crear un colectivo para analizar alternativas que mejoren el sistema de pensiones. Para Pulso de Radio Educación, Reinaldo Cerecero.
0: Bueno, la presencia del magisterio de la coordinadora en el primer cuadro de la capital del país ya trae consecuencias, tanto para el comercio establecido como para los transeúntes. Las pérdidas por el plantón y las protestas de las maestras y los maestros se estiman en más de 405 millones de pesos. Esto lo aseguró la Cámara Nacional de Comercio, Servicios y Turismo de la Ciudad de México.
2: Pérdidas que rebasan los 405 millones 470 mil pesos es el resultado de la presencia de integrantes de la Coordinadora Nacional de Trabajadores de la Educación en el primer cuadro de la capital del país. Vicente Gutiérrez, presidente de la Cámara Nacional de Comercio, Servicios y Turismo de la Ciudad de México, informó que al momento se tiene un registro de 4.091 unidades económicas que se están viendo directamente afectadas por la toma de diferentes calles en el centro histórico, por lo que exigió a las autoridades federales y locales tomar cartas en el asunto y ejercer todo el peso de la ley a quienes la han infringido, no solo ocasionado ventas no realizadas en los comercios, sino que han ejercido actos de violencia, vandalismo y desestabilización social, ello tras advertir la indefensión en la que se encuentran los establecimientos a los que les resulta imposible la contratación de seguridad privada, dada su alto costo.
3: La Cámara de Comercio, Servicios y Turismo de la Ciudad de México advierte que las marchas con actos violentos generan un costo de protección superior a los 1.056 millones de pesos anuales para las empresas ubicadas en los principales corredores de manifestaciones, particularmente en el trayecto del Ángel de la Independencia del Zócalo capitalino.
2: Para Pulso de Radio Educación, Verónica Martínez Chavira.
0: Y avanza el proceso de modernización tecnológica en México con la instalación del Comité Técnico de la Supercomputadora Coatlicue. Será en dos meses cuando inicie en el campus Zacatenco del Instituto Politécnico Nacional la construcción de esta supercomputadora, la cual estará lista en el 2028 y que promete poner a nuestro país a la vanguardia en el campo tecnológico.
4: El gobierno federal, junto a instituciones públicas de educación superior como la Universidad Nacional Autónoma de México y el Instituto Politécnico Nacional, instalaron el Comité Técnico de la Supercomputadora Coatlicue, que permitirá a nuestro país ponerse a la vanguardia en el campo tecnológico. El secretario de la Agencia de Transformación Digital y Telecomunicaciones, José Antonio Peña, detalló algunas de las funciones que llevará a cabo esta supercomputadora una vez que concluya su construcción.
5: Este es un proyecto que detona, que tiene un efecto multiplicador sobre los esfuerzos de innovación, desarrollo científico y desarrollo en México. Por un lado, se integra a redes de conocimiento que ya existen y que además, de manera muy efectiva, la Secretaría a cargo de Rosaura ha liderado. Pero por otro lado, nos permite dos cosas que son muy importantes. Uno, generar respuestas oportunas, rápidas a algunas de las preguntas más apremiantes que uno se hace desde lo público, ¿no? Que ese es un esfuerzo que ya hemos iniciado con la creación del Centro Mexicano de Supercómputo en Barcelona, en donde de manera muy generosa nos han abierto espacios de cómputo para ya iniciar algunos de los proyectos más importantes en temas de meteorología, un tema de optimización de citas del IMSS, con el SAT un análisis para reducir evasión fiscal por facturas apócrifas.
4: Para Pulso de Radio Educación, Carlos Calzada.
0: Ayer se dio a conocer que en Estados Unidos el Servicio de Inmigración y Control de Aduanas, mejor conocido como el ICE, detuvo a Enrique Martínez, que según reportes periodísticos estaría relacionado con el caso de la desaparición forzada de los 43 estudiantes en Iguala, Guerrero, aquel año del 2014. Hoy la presidenta de México, Claudia Sheinbaum Pardo, aclaró que Enrique Martínez no forma parte de las solicitudes de extradición realizadas por su gobierno en el caso Ayotzinapa. Estamos pidiendo la extradición de otras dos personas. Uno de ellos es el juez de Barandilla que llegó a los Estados Unidos, dio su declaración y nosotros, como hay orden de aprehensión, estamos pidiendo que regrese a México, apuntó la mandataria federal.
6: La detención en Estados Unidos de Enrique Martínez, exmilitar presuntamente vinculado al caso Ayotzinapa, fue realizada de manera fortuita por agentes del Servicio de Inmigración y Control de Aduanas, el llamado ICE, durante una redada. Así lo confirmó la presidenta Claudia Sheinbaum durante la mañanera celebrada en Veracruz y precisó que la detención de este personaje no tiene nada que ver con la petición formal de extradición que su gobierno tiene ante autoridades estadounidenses sobre dos personas más relacionadas con las indagaciones ministeriales del caso de los 43 normalistas desaparecidos.
7: Una persona que tiene una orden de aprehensión, en realidad estaban haciendo, más que lo hayan detenido especialmente a él, estaba haciendo pues una de las redadas que hace normalmente esta institución de los Estados Unidos, y ahí se encuentra esta persona y se encuentra pues la ficha que tenía relacionada con la orden de aprehensión que tiene México. Y ya la Fiscalía puede dar más detalles de quién es esta persona y por qué es relevante.
6: La presidenta Sheinbaum indicó que sobre el caso Ayotzinapa ha habido muchos avances en la investigación, pero antes de poder darlos a conocer a la opinión pública, se debe tener la autorización de padres y madres de los jóvenes desaparecidos. Para Pulso de Radio Educación, Víctor Bárcenas.
0: Bueno, en otro asunto, el gobernador de Tamaulipas, Américo Villarreal, mostró de forma pública su visa estadounidense y negó que haya sido revocada o que utilice un permiso especial para ingresar a ese país, como señaló hace unos días en una publicación el diario Los Angeles Times. En conferencia de prensa insistió que la acusación que le hacen de huachicol fiscal es sin pruebas, son construidas sobre fuentes anónimas que pretenden convertirse en verdad por el simple hecho de ser publicadas.
8: Quiero referirme también de manera específica a uno de los señalamientos que contiene esa publicación. El reportaje pretende vincularme con actividades relacionadas con el tráfico ilegal de combustibles, conocido públicamente como huachicol. Lo niego de manera categórica, absoluta y contundente. Jamás he participado, promovido, protegido, ni mantenido relación alguna con actividades de esa naturaleza, ni con ninguna otra conducta al margen de la ley. Asimismo, el reportaje sostiene que mi visa fue retirada y que ingreso a los Estados Unidos mediante un permiso especial. Esta afirmación también es falsa. Cuento con mi visa. No he recibido notificación.

0: alguna de cancelación, revocación o restricción por parte de autoridad estadounidense alguna. Jamás he viajado a los Estados Unidos utilizando un documento distinto al que legalmente me corresponde.
1: Villarreal. Bueno, a 3 días del secuestro de la periodista veracruzana Roxana Berenice Guzmán, su madre confrontó a la presidenta Claudia Sheinbaum Pardo durante su gira en Coatzacoalcos, Veracruz, para pedirle que le devuelva con vida a su hija. La periodista Sara Landa nos da el reporte más reciente de este caso.
2: Al señalar que sería apresurado determinar que el
3: con esta lamentable noticia que se ha dado sobre la desaparición forzada de esta colega periodista del sur de Veracruz, Roxana Guzmán, que bueno, de acuerdo a las autoridades, pues está investigando el caso. Vimos este video aterrador porque fue hasta escalofríos dio el ver cómo hombres armados rompían la puerta de su casa para poder entrar y sustraerla a pesar de que estaba con su familia. La autoridad aquí, en este caso la Fiscalía General del Estado, no ha dado a conocer las líneas de investigación, sin embargo, pues dice que están buscándolo. Hay un operativo intenso en aquella zona, tanto de fuerzas estatales como federales, en búsqueda de la colega y compañera Roxana. Se han dicho diversas versiones, hay algunas cuestiones como por ejemplo que en 2017 su exesposo fue asesinado a balazos por presuntamente un tema de narcomenudeo. En 2015 habría sido detenido también por portar drogas y armas largas de uso exclusivo del ejército. Y todo esto se ha generado también como un contexto que ya la autoridad pues también está tomando en cuenta.
1: Efectivamente, fue el reporte de Sara Landa. Gracias. Por la mañana, la presidenta Claudia Sheinbaum confirmó que es prioridad absoluta para el gobierno de México la localización de la periodista Roxana Berenice Guzmán, directora de Pulso Informativo del Sureste. La mandataria federal agregó que una vez que se haya localizado a la periodista, se determinará el móvil de su privación de la libertad.
2: Al señalar que sería apresurado determinar que el secuestro de la periodista veracruzana Roxana Guzmán Ramírez, directora del portal de noticias Pulso Informativo del Sureste, se haya producido por su labor como periodista, la presidenta Claudia Sheinbaum manifestó que lo más importante en este momento es localizarla con vida. Durante la mañanera celebrada en Coatzacoalcos, Veracruz, la jefa del Ejecutivo Federal pidió no especular sobre este caso.
4: Pues hasta que no se hagan todas las investigaciones no podemos saber realmente cuál es la causa. Lo importante en este momento es encontrarla. Y una vez que se encuentre, pues ya la investigación de cuál fue la razón por la cual fue levantada por estas personas que todos vimos en un video. Pero lo más importante en este momento es la búsqueda.
2: Durante la mañanera, la fiscal general de justicia del estado de Veracruz, Lisbeth Jiménez, subrayó que la búsqueda de la periodista Roxana es una prioridad y se realiza de manera coordinada con distintas dependencias en al menos 3 municipios.
5: Las acciones que ha tomado esta fiscalía, nos hemos abocado a las entrevistas a familiares, personas cercanas a la víctima.
2: Para Pulso de Radio Educación, Víctor Bárcenas.
1: Pasamos a información internacional. El nuevo revés para el endurecimiento de la política migratoria de Donald Trump. Un juez federal estadounidense consideró como ilegal una disposición del mandatario que impidió a migrantes provenientes de 39 países recibir resoluciones sobre asilo, permisos de trabajo, tarjetas de residencia y ciudadanía. En respuesta a una demanda presentada por una coalición de organizaciones de apoyo a migrantes, el juez John McCown determinó que el Servicio de Ciudadanía e Inmigración, perteneciente al Departamento de Seguridad Nacional, actuó ilegalmente en sus políticas dirigidas hacia ese grupo de personas. Entre esas medidas está la suspensión del trámite de solicitudes de prestaciones de migración, argumentando motivos de investigación de antecedentes y seguridad. McConnell afirmó que esas políticas sumieron en un limbo legal indefinido a innumerables migrantes que viven en los Estados Unidos y quienes, agregó, ya habían cumplido con los procesos legales que el Congreso en su momento definió. El Estado de Derecho debe aplicarse a todos por igual y, como es evidente en este caso, el USCIS no ha cumplido la ley ni ha actuado correctamente, escribió McConnell. Bueno, el vencimiento este 5 de junio de plazos dado por los Estados Unidos para que empresas extranjeras que operan en Cuba cesaran sus vínculos con el conglomerado militar GAESA, pues ha provocado ya una acelerada retirada de importantes cadenas hoteleras internacionales en la isla. O sea, una medida que profundiza aún más esta crisis del país caribeño asediado por el régimen de Donald Trump. Bueno,
6: a partir de este viernes, las compañías internacionales que desean mantener sus negocios en Cuba serán sancionadas por Estados Unidos. Todo ello porque, para poder operar en la isla, las firmas extranjeras deben pasar por GAESA, un conglomerado empresarial vinculado a las Fuerzas Armadas, que fue sancionado por el gobierno de Donald Trump a finales de mayo. Las empresas tenían plazo hasta este 5 de junio para cesar sus actividades o enfrentar las consecuencias. Ante la presión, varias compañías anunciaron esta semana romper sus vínculos con GAESA, como las cadenas hoteleras españolas Meliá e Iberostar, la canadiense Blue Diamond y el grupo asiático Archipiélago International. También suspendieron sus actividades en la isla la minera canadiense Sherritt, la naviera francesa CMA-CGM y la alemana Hapag-Lloyd y la entidad procesadora de los pagos con Visa y Mastercard. Estos anuncios suponen un golpe para la fragilizada economía cubana, principalmente para el turismo, uno de los pilares de los planes de recuperación económica del régimen comunista, que en 2025 ya había registrado las peores cifras en más de dos décadas, sin incluir los años de la pandemia.
1: Y en otra parte del mundo, según los sondeos realizados por encuestadoras en Perú, la candidata derechista Keiko Fujimori adelanta la preferencia frente al candidato de izquierda Roberto Sánchez. Ambos políticos se enfrentarán en segunda vuelta el domingo en una elección marcada por la inestabilidad política y aumento de la violencia en la nación. El exministro de Comercio Exterior durante el gobierno de Pedro Castillo y la hija del expresidente Alberto Fujimori llegan al fin de semana al balotaje. Esto luego de una primera ronda de votación donde Keiko Fujimori resultó la más votada. La agencia AFP tiene detalles de esta jornada electoral.
7: Perú entra en la recta final de una de las elecciones más disputadas de los últimos años. La derechista Keiko Fujimori y el izquierdista Roberto Sánchez cerraron el jueves sus campañas ante miles de simpatizantes a solo días del balotaje presidencial del domingo. En Lima, Fujimori pidió el apoyo de los votantes para recuperar el orden y garantizar la estabilidad en un país golpeado por la inseguridad y la crisis política. La candidata que busca la presidencia por cuarta vez consecutiva prometió un gobierno de paz y confianza. Mientras tanto, Sánchez reunió a sus seguidores entre música andina y consignas contra el fujimorismo. El congresista y exministro aseguró que su eventual gobierno pondrá fin a la corrupción, la impunidad y la violencia que afectan el país. La campaña estuvo marcada por fuertes acusaciones mutuas y por el debate sobre cómo enfrentar el aumento de la criminalidad. Las encuestas muestran una contienda muy ajustada, con una importante proporción de electores aún indecisos. Más de 27 millones de peruanos están convocados a las urnas para elegir el próximo presidente, quien heredará una economía estable, pero también un Congreso fragmentado y una profunda desconfianza ciudadana hacia la clase política.
1: Bueno, el acuerdo de paz entre Irán y los Estados Unidos podría entrar en una etapa oscura ante la falta de intención del gobierno de Estados Unidos para liberar 24 mil millones de dólares en activos iraníes que están congelados y la reanudación de los combates. Así lo advirtió un alto funcionario iraní. En declaraciones a CNN, Moshe Rezaei, asesor militar y del líder supremo, el ayatollah Mojtaba Jamenei, afirmó que la pelota está del lado de Trump y será el mandatario estadounidense quien rompa el bloqueo. Por su parte, el presidente del Líbano, Yosef Aoun, llamó a las autoridades iraníes a dejar de intervenir en los asuntos internos del país y así utilizar a Beirut como moneda de cambio frente a las negociaciones con Israel. En tanto, Hezbollah reivindicó ataques contra posiciones israelíes, esto en el sur del Líbano.
8: Tras rechazar el cese al fuego anunciado por Israel y el Líbano, el grupo chiita pro-iraní Hezbollah reivindicó por su parte varios ataques contra posiciones del ejército israelí en el sur del Líbano. De paso, volvió a recibir el respaldo de Irán, donde el canciller Abbas Araghchi escribió que la retirada israelí del sur del Líbano debe acompañar el fin de la guerra y que el conflicto con Estados Unidos solo terminará cuando haya también concluido con el Líbano.
9: Lubnán, laysa warqa ala tawilati ahad, wal janub.
8: La Wab de Salam, primer ministro libanés, exhortó hoy a Irán a que deje de usar el Líbano como moneda de cambio y dijo que el sur del Líbano no es el territorio reservado de nadie.
1: Están ustedes informados este viernes 5 de junio del 2026. Participamos Rafael González, Gabriel Pérez, Ángeles Hernández, José Luis Parra, Luis Ernesto López, Norma Bárcenas, Tania Nicanor y Alan Rodríguez. Les saluda José Luis Guzmán. Gracias. Hasta el próximo lunes.
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0: 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Hacia 1570 se empezaron a construir los primeros presidios, que eran campamentos de soldados destinados a resguardar las fronteras. Se levantaron en Portezuelo, en Guanajuato, y Ojuelos, que está en el actual Jalisco. Luego se edificaron bocas en San Luis Potosí y Ciénega Grande, dentro del área que luego llegó a ser parte de la Alcaldía Mayor de Aguascalientes. En febrero de 1535 obtuvo el escudo de armas, que lo hacía noble para siempre. Tapia hijo y Tapia nieto fueron responsables de la primera incursión en la frontera chichimeca, así como de su control y la posterior pacificación. 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
1: La hora sigue su curso. Son las 8:32.
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Hola, hola, ¿cómo estamos? Buenas noches, bienvenidos, bienvenidos y bienvenidas. Querida audiencia, ¿cómo estamos? En espera de Betty Torres, que ya ves el tráfico, cómo se pone de intenso en la ciudad. Oye, y más cuando llueve. Bueno, pues estamos en eso y pues hoy tendremos un programa especial, muy especial. Vamos a hablar de, entre tantas cosas, como el valor de la amistad que se da entre las personas, ese valor incalculable que tenemos que valorar muchísimo entre los seres humanos. Hoy tenemos un programa súper especial en ese sentido. Tenemos en efemérides, en algunas secciones que Betty maneja adecuadamente, como debe ser, pues aquí la vamos a tener en breves minutos. Bienvenidos todos a Rock City, la ciudad del rock, en la 94.5 de FM. Ya se la sabe, al WhatsApp 449-912-1588 para mensajes. Y los estaremos atendiendo y leyendo con todo gusto. También saludamos muchísimo allá, allende nuestras fronteras, a las personas que nos escuchan y nos sintonizan en la Unión Americana, en algunos estados de allá de Estados Unidos, y también en Centroamérica, allá nuestros amigos también de Colombia y de Perú que también nos sintonizan. Un saludo para todos ellos y un abrazo fraternal. Y pues, sin más, comenzaremos con nuestra gustada sección de memorias. Vámonos corriendo.

0: Bienvenidos sean todos ustedes a esta hora y media más rockerota de la noche. Ya llegué,
1: sí.
0: Ya estoy aquí, ya todo está en orden. Bueno, nos mandan saludos desde San Luis Potosí, capital. Un saludo a Moy, que nos manda saludos. Que va, muchísimas gracias por
1: sintonizar. Que va, Moy, desde allá, desde la ciudad de Las Tunas.
0: Claro.
1: Y recientemente estuviste por allá, ¿no?
0: Claro, en el San Luis Metal Fest, la verdad estuvo muy chido. Y pues por supuesto que el siguiente año vamos a estar ahí viendo a grandes bandas bien chidotas. Bueno, ya hablamos de eso. Y por supuesto, vamos a estar haciendo especiales precisamente de los festivales que se van a llevar a cabo. Hoy vamos a hablar del Candelabrum, porque hoy, el día de hoy, faltan 100 días para el Candelabrum Metal Fest. Entonces, pues bueno, ya estamos ya llegando
1: a 100 días, pues como un tercio de año.
0: Claro, y también, pues bueno, vamos a tener una entrevista con October 29. También vamos a tener una pequeña entrevista con Alejandro Córdoba, que es el organizador del Fogoneros. Entonces, del Festival Fogoneros, que precisamente se hace por el Día del Padre y esas ondas. Entonces, en unos momentos más va a estar por aquí también. Y pues están los de los Hijos del Maíz, precisamente para promover este compilado Ciudad Rock 2026, ¿verdad? Muy bien. Bueno, pero mientras tanto ya estamos en la sección Memorias, mi queridísimo vaquero, adelante con tus efemérides. 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Ahora sí, mi queridísimo vaquero, adelante.
1: ¿Ahora sí puedo empezar?
0: Sí.
1: Ah, ok. Bueno, es que ya había empezado. Uy, ya sé. Oye, andas bien, sabe cómo, ¿eh? Lo advertimos desde que venías entrando. También nuestro productor Osvaldo advirtió algo en ti. Una sonrisa maquiavélica. Metalera, así como que algo, claro, así, algo traes. Muy bueno. Pues muy buenas noches, amigos, amigas del rock. Les saluda, ya sabe, mi nombre. Hoy lo voy a revelar.
0: Pero ya no lo sabemos todo.
1: ¿En serio? Ah, ching. Perdón. Oh, demonios. Me corcho, Luis, de veras.
0: Repámpanos.
1: Oh, repámpanos. No, es como dijo Bob Esponja.
0: No
1: Santos
0: sé, no,
1: Arrecifes.
0: No, Bob Esponja. Ay.
1: ¿Cómo crees?
0: Bueno, adelante.
1: Está bien, bueno, pues les damos la más cordial bienvenida a esta ciudad del rock, Rock City, Memorias del Rock, un espacio donde viajamos juntos en estas páginas memorables de la historia de la música. Y esta noche recorreremos algunos momentos especiales ocurridos este 5 de junio, acompañados por las canciones que dejaron huella en varias generaciones. Así que prepárense para disfrutar de grandes recuerdos, historias fascinantes, emociones que solo la música puede despertar. Okay. Un 5 de junio, mi estimada Betty, 1971. ¿Tú no nacías?
0: Por supuesto que no.
1: Claro que no. James Taylor alcanza el primer lugar de popularidad con You Have Got a Friend, una canción que se convertiría en uno de los himnos más importantes de amistad y esperanza en la historia de la música contemporánea. Hay canciones como esta que nos acompañan toda la vida, mi estimada Betty.
0: Ay, de hecho, sí.
1: Y que aparecen justo cuando más la necesitamos.
0: Demasiado cobereada. De hecho, hasta Michael Jackson la cantó.
1: Hasta yo le he tocado en algunos festivales.
0: Nombre.
1: En el que no me han invitado, ya platicaré con las personas que hoy nos van a acompañar. Que por qué no me han invitado.
0: ¿A dónde?
1: Al festival, que organizan de vez en cuando, como cada domingo o algo así, ¿no?
0: Ok,
1: bueno, pues algún día lo veremos. Y bueno, sin más, mi estimado productor Osvaldo, buscando allá en la caja de huevos San Juan el disco de James Taylor, You Have Got a Friend. Escuchen y disfruten.

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0: Yay, banda, bueno, pues ya estamos de regreso. Mi queridísimo vaquero.
1: Ay, no, bueno, pues Betty, esa, fíjate que esta canción me gusta muchísimo. De hecho, la traigo de tono.
0: Sí, claro. No, de hecho, había una chica, no me acuerdo cómo se llama, pero la hizo muy famosa.
1: Carol esa, King.
0: Ándale, Carol King, sí. La hizo muy famosa esa canción.
1: Sí, fue escrita por ella y grabada por este James Taylor durante las mismas sesiones en las que ambos artistas colaboraban constantemente. De hecho, fueron unos grandes amigotes. El tema obtuvo el premio Grammy. Sí, y continúa siendo una de las canciones más reconfortantes jamás grabadas. Te digo, la traigo de tono.
0: Más cobreada.
1: Cuando me habla Betty Torres, suena esa rola.
0: ¡Ah, qué bonito!
1: Sí, es como no.
0: Ah.
1: Bueno, señoras y señores, ya se la sabe, 449-912-1588 para mensajes, ¿sale? Mándenos un saludo.
0: Así como Moy Flores, que nos mandó saludos desde San Luis Potosí.
1: ¿Qué va, mi Moy? Saludos. Bueno, pues la siguiente rola, en 1984, Cyndi Lauper se consolida como una de las mejores cantantes con sus mayores éxitos en la década de los 80s, convirtiéndose en una referencia obligada del pop rock mundial, con su canción Time After Time. ¿Has escuchado?
0: Claro.
1: También la traigo de tono. En los 80 nos regalaron canciones inolvidables, mi estimada Betty, y voces únicas. Entre ellas destaca esta chica, la Cyndi Lauper, quien logró conquistar el mundo con una interpretación llena de sensibilidad y autenticidad. ¿Te gustaría que la escuchemos?
0: Claro, por supuesto.
1: Pues vámonos con ella.
0: Time After Time.
1: Time After Time de Cyndi Lauper. Escuchen y disfruten.

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1: Ya estamos. Regresamos, mi estimada Betty. Usted tenía un dato muy curioso con esta canción.
2: Sí, ¿con
1: cuéntenos.
2: ¿Con cuál canción? ¿Cuál
1: de todas? La de Time After Time.
2: ¿Un dato curioso?
1: Sí.
2: No, no tenía ningún dato curioso. Bueno.
1: Dice un dato muy personal, porque pues no puede ser que pueda ser el de la Cindy Vox Populi.
2: Fíjate que Cindy Lauper, bueno, ya ahorita en estos tiempos ya se cuenta, ya se cuenta con mayor libertad.
1: De contar.
2: Pero en aquel entonces, ¿te acuerdas de una canción que se llamó You Are the World? You Are the Children.
1: Ya, sí, que grabaron varios artistas.
2: Bueno, en esa canción participó Cindy Lauper. De hecho, esa canción fue como... ¿cómo se dice? El
1: parteaguas.
2: Dirigida por Michael Jackson. Michael Jackson era el que les daba así como que el todo aquí y en este tono y así. Batalló con todos batalló. Pero así con la que más fue con Cindy Lauper. A pesar de que Cindy Lauper fue una excelente cantante, tenía una muy buena voz y todo lo que tú quieras, pues batalló mucho porque el tono estaba demasiado agudo. Entonces, pues bueno, ese es uno de los datos. Batalló mucho con Cindy Lauper.
1: Ah, ok.
2: Era muy gritona.
1: ¿Y tu opinión del 1 al 10 de la canción Time After Time? Sé sincera.
2: Es una muy buena canción. A mí no me gusta. A mí no me gusta, pero es una muy buena canción.
1: Sí, claro.
2: El hecho de que a mí no me guste no quiere decir que sea una mala canción.
1: Así, cierto. Es una opinión muy personal.
2: Claro, por supuesto. A mí no me gusta.
1: Del 1 al 10, un 0.
2: Del 1 al 10, un 10. Pero a mí no me gusta. No me gusta esa canción, se me hace demasiado aburrida.
1: Sí, cuenta la leyenda que mucha gente no le gusta eso. Pero bueno, continuemos, mi estimada Betty. Basta de guiri, guiri, guiri. Y un 5 de junio, un día como hoy, pero del 2007, The Police continúa su histórica gira de reunión. Uno de los regresos más esperados por los seguidores del rock en todo el mundo. Como que se me anda trabando mucho la lengua, ¿no? Mi español hoy no es muy bueno. Presentación de estas bandas, pues The Police ocupa un lugar privilegiado. Su sonido revolucionó a finales de los 70 y principios de los 80. Yo creo que ya habías nacido.
2: No.
1: ¿Cómo? ¿No?
2: Claro que no.
1: 390, ¿no? Noventera.
2: Sí.
1: Ok, bueno, pues este Poli ya estaba lo máximo, mi estimada Betty, mezclando rock, reggae y new wave de manera magistral. Un dato curioso. Esta canción de So Lonely fue una de las primeras composiciones importantes de Sting, aunque inicialmente no tuvo gran éxito comercial. Con el paso de los años se convirtió en una de las canciones más representativas de la banda. ¿Te parece que la escuchemos?
2: Claro, por supuesto.
1: Pues vámonos, The Police, So Lonely. Escuchen y disfruten.

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0: Yeah, bandita. Bueno, pues ya regresamos. Mi queridísimo vaquero, ¿qué te parece si nos vamos a una pequeña pausa institucional?
1: Vámonos.
0: Regresamos para entrevistar a mi queridísimo Alejandro Córdoba, que ya está por aquí, para que nos cuente sobre el Festival Fogoneros, que se va a llevar a cabo el próximo 13 y 14 de junio. Y pues regresamos con más de las efemérides del rack.
1: Ok,
0: de la chocolate.
1: Claro,
0: bueno,
1: claro.
0: Vámonos a una pausa institucional.
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0: conozcas más cosas, más sí, chido. Sí, sí. Recuerdo yo la primera vez que hiciste el Festival Fogoneros, pues bueno, fue un boom. Fuimos, mi familia y yo ahí estuvimos. Y se nos hizo bastante chida la idea.
1: Gracias.
0: Pero ya llegamos tarde para algunas degustaciones.
1: Así, aparte, todavía no se entendía muy bien la idea de lo que le estamos presentando a la gente, ¿no? Pues es un festival en el que hay muchas actividades durante el día. Les platico que es como lo parecido a un festival de música, en el que de repente tienes que ir a, no sé, hay 5 escenarios y tienes que escoger entre qué escenario ir. Porque a veces sí dices, chin, yo quisiera ir acá, pero acá. Entonces tienes que, lo mismo aquí en el festival, quise hacer algo parecido, ¿no? Nosotros en el festival tenemos masterclass, tenemos unas experiencias face to face que le llamamos, que es donde regularmente son maridajes, donde la gente tiene, a veces piensa que es muy sofisticado y no, es algo muy sencillo, pero pues, la verdad es que hay que educarnos un poquito y es bien sencillo. Entonces todo ese tipo de experiencia y todo eso las hacemos dentro del festival. Fue pues ahí una idea que se nos ocurrió, que no fuera un festival como luego muchos que hay, que solo son stand de lo que se trata el festival, que algo de música y ya. La verdad es que la mayoría pues es lo que de un festival es eso, ¿verdad? Ir a ver un montón de stands y ya.
2: Ya sea las compras, visitar unos,
1: sí,
2: otros,
1: si te das, la verdad,
2: todo relacionado con esto.
1: En mucho, acá es muy, muy diferente, ¿no? Aquí la verdad es que hay talleres prácticos donde tú llegas y cocinas lo que te vas a comer. Vienen chefs de otros lados de la República a presentar masterclass donde te dicen cómo preparar algún platillo en especial. Este año viene Maseca, que es una negociación que, pues con varias empresas, algunas se ha llevado así un proceso. También le dan ese proceso de maduración al festival para confiar en él. Y estamos muy orgullosos de que se integre Maseca, que es un grupo pues muy importante para en México, ¿no? Entonces este año vamos a estar dando muchos tacos, va a haber muchos tacos.
0: Qué
1: en
0: rico.
1: El festival, sí, va a haber tacos y más tacos. Vamos a tener una área de asado a cielo abierto que viene el chef Nata Santillán de Michoacán a hacer ahí unos pork bellies muy sabrosones. Entonces vienen muchas cosas padres para el festival. Mucha comida, mucha comida. Un concurso de dragones.
2: Ándale.
0: Eso está chido.
1: Ese se puso padre. El año pasado hubo tanta comida que no hallábamos qué hacer con tanta comida. Regalamos al lado de donde es el evento, en la explanada norte de Pico 13. Está el Hospital Hidalgo. Mandamos charolas de comida a todos los de seguridad del equipo de nosotros y además al de seguridad.
2: A la gente que está esperando
1: ahí,
2: al paciente.
1: Se les dio mucha comida. Y había tanta que todo no se acababa. Y a Tetes, que era nuestro host el año pasado, por ahí se le ocurrió hacer un concurso de dragones. Entonces se les dio una charola de esas de aluminio llena de discada, que fue lo que sobró de comida. Y era el primero que se la acababa. La verdad es que fue un poquito improvisada ahí, pero se hizo bien el evento, causó mucho. Y este año decidimos volverlo a hacer un poquito más organizado con los patrocinadores que tenemos. Y estamos convocando por ahí a los dragones que quieran comerse 20 hot dogs. El primero que se coma 20 hot dogs, tamaño promedio.
2: No paga.
1: No hay que, o sea, el evento funciona de la siguiente manera. Hay que pagar la entrada. Tenemos un acceso, cover. Cover, por decirlo así. Tenemos dos accesos, uno de 200 que es general y otro de 600 pesos que es el VIP. Con esto ya todo lo que hay, todas las degustaciones, las masterclass, los talleres, todo
0: están incluidos,
1: ya está ahí. Incluido con ese costo. Entonces la verdad es que con 200 pesos el evento empieza a las 2 de la tarde y termina el último grupo que toca a las 9 de la noche. Entonces perfectamente puedes comer y cenar ahí con 200 pesos, aparte de disfrutar de algunas de las experiencias estas.
2: Bebidas, habrá bebidas también seguramente.
1: Tenemos patrocinadores por ahí, de bebidas, obviamente bebidas alcohólicas, sí va a haber cervecitas. Por eso también les platicaba que les traigo aquí unos regalos, unos accesos. Porque cuestiones de reglamentos ya también no podemos regalar cortesías.
0: Okay.
1: Entonces, les voy a dejar aquí 4 accesos.
0: Okay.
1: Se los vendo a un peso.
0: Bueno, muy bien.
1: Ustedes los pueden vender a un peso porque no los podemos regalar. Estuve ayer con el cliente, pueden hacer una subasta con ellos.
0: Sí,
1: ustedes,
0: sí. Oigan, sí es cierto.
1: Entonces ya ustedes ahí.
2: El primer
0: postor.
1: Ahí ustedes tienen 2 accesos para el sábado, 2 accesos para el domingo, que es el 13 y 14 de junio.
2: Ya vienen,
1: aquí se los entrego.
0: Que
1: ustedes.
0: Entonces ya para

0: 13 y 14 de junio, estamos ya la próxima semana en FICO 13 a partir de las 2 de la tarde. Pues
1: 14 de junio.
0: 13 y 14
1: de junio. 13 y 14 de junio.
0: Es una semana antes del Día del Padre, así es que es un buen pretexto para
1: invitar al padre.
0: Invitar al papá a ir celebrando con
1: nosotros. Mis hijos, invítenme.
2: Sí.
0: Ahí son a Kids. Niños menores de 12 años no pagan, también es importante que lo sepan.
2: Ah, qué chido.
0: Entonces es un ambiente muy familiar, se la van a pasar muy bien.
1: Mayores de 60 tampoco.
0: De 60 y más no pagan.
1: ¿De verdad?
2: No. Con la tarjeta del INAPAM.
0: Ya comiendo ya pagan.
1: Sí. Como el camión, ¿no? Ya pasa por el railete, pagas. Hay railetes, ya.
2: Muy bien. Y por ejemplo, las masterclass, ¿como de qué van?
0: Ok, mira, justo ahorita estoy resolviendo un tema. Una de las masterclass que tenemos es un tiburón, está marcada como un tiburón para hacer una barbacoa. O sea, la receta es unos tacos de barbacoa con el tiburón. Solo que el tema que ahora que pedí el tiburón ya para ya tenerlo listo, me comentan que entró en veda. Entonces, por ahí van a checar nada más los términos para verlo. Si no, vamos a cambiar la proteína. En lugar de usar tiburón, vamos a usar un cocodrilo, que también así ya... Ese sí lo podemos usar, no hay problema. Entonces nada más estamos... Esa es una de las masterclass que al final cuenta cualquiera de los dos.
1: Es muy atractiva. ¿Es neta lo que está diciendo? ¿Un tiburón?
0: Sí. Desde el primer año tuvimos... de hecho, este año tenemos... Normalmente estos animales o estos, ya las consigues. Yo lo consigo en una... los mando a traer de México. Es una boutique de cortes que venden carnes exóticas. Avestruz, etcétera. Y pero todos pues van de acuerdo a la veda. Se llama El Gran Cazador, están en México y lo que quieran de eso pueden consumir. Entonces nada más les hablan y se los mandan directo hasta su casa.
2: Oye, qué rico.
0: Está interesante. Vamos a tener pues de las otras masterclass vamos a tener una carnicería, un boutique también de aquí de Aguascalientes. Ellos van a hacer unas costillas de jabalí, pero las van a presentar con un mole rosa muy muy muy padre. Eso lo presenta la chef Karen Rivas.
1: Vaya.
0: Entonces va a ser algo también así, es la idea de ella es llevar algo de lo como muy rústico, lo barroco, que es un jabalí que viene de normalmente del campo, llevarlo a un platillo gourmet. Entonces pues nos va a enseñar a hacer esas costillas de jabalí.
1: Ese platillo, ¿no? Costillitas.
0: Y vamos a tener también por ahí unas costillas de res hechas en rostizadas. Y de ahí se van a hacer unos taquitos botaneros futboleros, pensando también en el tema de del mundial. Incluso vamos a pasar dos partidos del mundial, uno el sábado, otro el domingo. Uno es el de Brasil, otro es el de Holanda. Entonces pues ahí pensando en todo también tratamos, tenemos una zona aquí donde para también los niños estén.
1: No hay dónde dejarlos y buena
0: idea.
1: Sí,
0: no hay, la verdad es que nos la pasamos bien todas las familias. Y es un lugar seguro, es un lugar mucho muy seguro, es un lugar completamente familiar. Entonces, nos la pasamos muy, muy bien, muy bien.
2: Muy bien, pues Alejandro, la verdad es que está muy chido. Talleres, masterclass.
0: Los face to face, las experiencias to face. Esas experiencias face to face, de hecho, ahora que los invitamos a la rueda de prensa, por ahí la idea es, fue un pedacito de un evento de esos. ¿Qué son? Eso surge cuando yo empiezo a hacer mis eventos para darme a conocer. Yo lo que intentaba es que la gente, y yo soy mercadólogo, entonces también la idea siempre ha sido como que saber cómo vender un poquito todo esto. Y descubrimos que a partir de las experiencias y más, hoy en día la gente le gusta más vivirlo. Entonces las marcas también de comida, a raíz de las, sobre todo estas experiencias de maridajes, que como te lo comento, son bien sencillas. Lo vivimos con una cerveza comercial. Y con una tostada de papada de cerdo haces algo, un maridaje muy rico.
2: Sí.
0: Entonces esos pero ya cuando lo vives, es diferente, que lo pruebas y que te, digamos, nos enseñan a comer. Muchas veces, a mí cuando los primeros maridajes, el sommelier que llevaba la cata, nos decía, olvídense de lo que les dijo siempre su mamá, aquí necesitamos mezclar bien la bebida con la comida, incluso... Por momentos, si tienes que hacer esto, que de repente siempre nos dijeron, no hagas eso.
1: No, siempre, haga ruido.
0: No haga ruido. Entonces, de pronto, si tienes que hacerlo como para mezclar bien estos sabores, porque te hace un efecto en la boca que pues te saca de onda de repente algo tan sencillo, ¿no?
2: No, sí es cierto, porque en la rueda de prensa sí me tocó, yo dije, ay, ya.
0: Tampoco sí es cierto.
2: Mira. No, pero sí es cierto.
0: Sí,
2: o sea,
0: no, de verdad,
2: pruebas, bueno, en este caso la tostada, y le di un trago a la cerveza. Y, sí. O sea, fue un sabor totalmente cambia, delicioso.
0: Sí, totalmente rico. Cambia.
2: Ajá, como
0: sí, luego a veces, no sé. O sea, la práctica, lo primero es probarlo solo y luego después mezclado y te vas a dar cuenta de esa. Sí, sí, o sea, sí, sí, sí.
1: He
0: sí,
1: tomado
0: sí.
1: La cerveza equivocadamente, ¿no?
0: Sí, sí. No, de verdad. Mucha ajá. Gente luego dice que no, o sea, yo era uno de ellos. Yo antes no tomaba cerveza con la comida. O sea, yo a la hora, a lo mejor estaba echando una chela y a la hora de la comida ya el refresco por acompañar, porque siempre me acostumbré. Y ya después de esto dices, no, con la chela sabe más rico, y se acompaña más. Pero sí, sí, también hay que también luego saberlo, a ver, ya cuando te sientas con alguna chelita indicada, las chelas artesanales con una buena hamburguesa es
1: una explosión, no,
0: sí,
1: de sabor.
0: Sí, sí, te juro, sí, sí. O sea, ya se
2: sí,
0: me tocó.
2: Por ejemplo, sí, los ahumaditos sí, y todo, sí, sí, así sí, con una cerveza
0: oscura. Ahí lo van a vivir, una, sí. Muy buena.
2: Y bueno, ahora la siguiente pregunta. El pase en general, que es de 200 pesos, ¿qué es lo que incluye?
0: Todas las actividades ya son gratis dentro del evento. Las masterclass, nada más lo que te decía, te tienes que registrar porque al mismo tiempo luego está una masterclass, un taller. Y no sé, a la media hora okay. Empieza el face to face. Entonces sí tienes que a lo mejor decidir en cuál de las tres entras. Y tenemos tres por día, entonces a lo mejor pues de pronto entras a un taller, más tarde entras a una masterclass y más tarde entras a otro, un face to face. Entonces puedes a lo mejor elegir en cuál está, a lo mejor dos talleres. Por ahí con los hay promociones para los VIP, hay unos talleres que son exclusivos para ellos, entonces a ese solo los VIP entrarían. También por parte de Obrador San Pancho, que es uno de los patrocinadores, ellos aseguran taller, las personas que vayan a consumir a alguna de sus sucursales, haces un consumo de 500 pesos, guardas el ticket, llegas con nosotros el día del evento y con tu ticket aseguras un digo, no es que sea seguro, mientras haya el cupo,
2: el cupo,
0: ¿no?
2: Ajá,
0: siempre sí. Todo es a cupo limitado, son cupos limitados, cada clase las hacemos cupo limitado a 50, o sea, lo que nos comprometemos. Siempre hay mironcitos alrededor y si se ajusta, que luego si llevamos sobradito, pues ahí también pero están en los lugares asignados, son 50 por cada clase. Entonces,
2: oye, pues está muy chido.
0: Sí, sí, sí, la verdad es que también esto es lo que te decía, que de repente el primer año fue difícil de le decía que ni mi esposa me entendía cuando le decía yo tengo que armar todo esto. Y ya con la agencia de mercadotecnia con la que me acerqué les platicaba también y pues bueno, fue fluyendo. Pero sí, hasta que no lo vivimos el primer año, ya también la gente lo empezó a darse cuenta, sobre todo de que, sabes, luego en Aguascalientes, como también luego en los festivales son esto de, pues nada más venden al stand a ver qué compras, como también a lo mejor no hay una oferta o no hay algo que te den aparte, pues también luego no están muy acostumbrados a pagar, luego en los festivales eso es lo que, pues todos son gratis la mayoría, o sea, entonces cuando cobramos nosotros, pues, como que fue así, oye, ¿por qué nos cobran? Porque adentro hay muchas actividades y la verdad es que si se disfruta, o sea, comes, aparte están las degustaciones, estas que te digo, a la estaca, se va a hacer un puerco completo a la vuelta y vuelta, vamos a tener una rueda de la porcuna ahí con algo, dando vueltas y haciendo unas,
2: estamos viendo unas costillas,
0: como se va a poner una rueda de la porcuna, pues vaya, okay. Y esa es la degustación gratuita también, ¿no? Entonces, pues vaya. Por eso es como que lo que se cobra ahí es poco relativamente.
1: Sí, pues, lo que te iba a decir, 200 en general, pues es poco por todo lo que puedes comer
0: todo
1: ahí
0: dentro. Exacto, y aprender, y digo, porque la verdad es que son experiencias que normalmente una cena de maridaje a tres tiempos, a lo mejor, te cuesta 2,500 pesos. O sea,
1: recorcholi, santos percebes.
0: Sí, sí, o sea, una cena de maridaje, luego, no sé, a cinco tiempos, pero también, o sea, si son cinco tiempos leves, no que salgas, que te dé mucho de comer. Entre 1,500 a 2,500, depende del chef luego que te la dé. Aquí te estamos cobrando 200 y puedes tener varias experiencias muy padres. Entonces, vale la pena, la verdad es que sí vale la pena. Es un evento que ha crecido regionalmente. Vienen también, tenemos un concurso dentro del evento en el que este año ya tengo 10 participantes. Yo no quería hacerlo porque es difícil luego hacer un concurso, es difícil quedar bien luego cuando haces un concurso, pero pues hemos buscado buenos jueces que nos den credibilidad y eso ha hecho que pues también de otros estados vengan, han venido de Tampico, el ganador del año pasado y viene este año desde Querétaro, viene a defender el título. Otro de los de Michoacán, otro equipo que ha estado, que ya ganó también el evento. Entonces también pues es parte de lo que buscamos con el festival, ¿no? Uh-huh. Ser un evento que vaya creciendo regionalmente, ser el evento regional pues más esperado en cuanto a asados. Y pues por qué no en un futuro también ir creciendo a nivel nacional, que tener esa convocatoria que
1: poco a poco vas tomando esa experiencia, ¿no?
0: Sí, la verdad, sí.
1: Seguramente va a salir mucho mejor que el otro.
0: Cada vez vamos puliendo detallitos.
1: Vas puliendo esos detalles.
0: Siempre salen cosas nuevas, o ir resolviendo otras, y siempre digo es...
1: Y vas aprendiendo de algunos errores.
0: Se aprende bastante. No, ya este año la verdad es que algunas cosas han sido mucho más fáciles. El tiempo ahorita también le ganamos, tuve un programa ya listo bien, con más tiempo. Que ya
1: estructurado.
0: Sí, ya también eso nos ayudó para poder también difundir todo esto, pues con más tiempo, pues, y el tiempo es oro también, ¿no? En estos eventos como en toda la vida.
2: Sí. Cada año, pues sí, va a ser
0: teniendo
2: más
0: experiencia. Tú lo has visto, que ha ido creciendo también la organización.
2: Mira, lamentablemente el año pasado...
0: No te tocó.
2: No me tocó porque, creo que me enfermé o algo.
0: Y fíjate que sí se notó, la verdad es que los mismos patrocinadores, o sea, como que, te lo digo humildemente, pero fue algo que mucha gente se acercó y yo sí lo noté, que es algo que ya queremos porque la gente ya entendió y me decían algunos, el común denominador de las paradas, no me lo imaginaba así, o sea, que fue algo como que, pues, a lo mejor lo veían así y de verdad se lo llevaron, o sea, entonces se me pone la piel chinita porque me lo decían muy padre, ¿no? O sea, dicen, no me lo imaginaba así.
1: La emoción de lo que te estaban diciendo, la sinceridad.
0: Y decían que, o sea, pues no esperaban, a lo mejor esperaban otro tipo de festival, pues, o sea, más leve, ¿no? O sea, y se dieron cuenta que sí había buena estructura, pues lo vieron muy bien, ¿no? Entonces, sí, pues vamos por buen camino trabajando cada año, apoyado siempre, pues, mi esposa, mi familia, y pues seguimos ahí echándole ganas.
2: Muy bien. No fue pues ya se va consagrando este festival.
0: Sí, va
2: festival.
0: Poco a poco.
2: Muy bien. Mi queridísimo Alejandro, ¿algo más que le quieras decir a la gente de Aguascalientes?
0: Pues que apoyen a todos este tipo de eventos que no son de uno. La verdad es que hay mucha gente atrás de esto, muchos comerciantes que están poniendo también su
1: granito.
0: Sí, no, pues están ahí y con la esperanza de que todo nos vaya bien porque pues digo, es un evento de todos, ¿no? En mi caso, yo fui presidente de carrera aquí de la Autónoma, de la carrera de Mercadotecnia, y también andábamos haciendo ya estos eventos siempre y me ha gustado siempre estar en... pues haciendo estos relajitos, ¿no?
2: Sí.
0: Y en mi tiempo fue pues al gremio de mercadotecnia cuando estábamos en eso, pues es apoyar al gremio, ¿no? Cuando estábamos con presidente buscar hacer estas cosas. Ahora como en este tema del asado, pues lo mismo, ¿no? Te comento de los chefs que van a venir, son colegas, ¿no? A esto nos dedicamos y pues de alguna manera también es, pues que vamos generando pues chamba para todos. Entonces estos eventos, pues para eso son, o sea, no son... No es que uno se quiera colgar una medallita y es mi evento, o sea, la verdad es que hay mucha gente atrás de esto y pues que nos apoyen a todos. Gracias por estos espacios.
2: No, al contrario, pues gracias a ti por venir, a invitarnos y a vendernos estos bien baratos.
0: Sí, están vara, para que vara. Vuelva.
2: Llévelo.
0: Sí, eso es ahí para que los vean y pues por ahí de todos modos nos estamos viendo el 13 y 14.
2: Sí, claro, ahí vamos a estar, por supuesto, Rock City va a estar presente. Perfecto. Ay, por supuesto, bueno, hoy en esta ocasión, este año no hubo rock.
0: No hubo rock.
2: No, pero déjenme decirles que todas las bandas que van a estar, o sea, el hecho de que no me guste el rock no quiere decir que no reconozca las bandas que son buenas. Va a haber una banda de salsa, ¿no?
0: Sí, la salsa orquesta Asunción.
2: Ándale.
0: Muy buena banda.
2: Muy buenos músicos, la verdad.
0: Sí,
2: ya los escuchamos y es así como...
0: Es salsa, muy bien hecha, la verdad es que son buenos músicos. Buscamos tener siempre buenos músicos, cositas ahí también, es parte del festival, la música es parte de la fiesta. Y siempre había habido rock, siempre ha habido rock, sí me gusta mucho rock, pero sí este año no habíamos metido nunca nada así de como de norteño. Y este año pusimos, pero está padre, se la van a pasar muy bien también con la musiquita. Es música para echar, para estar echando.
1: Sí, pues sí, de modo que también nos inspire la música.
0: Claro.
2: Muy bien, bueno, pues ahí lo tienen, mi queridísimo Alejandro,
0: gracias,
2: de verdad, muchísimas gracias.
1: Gracias por venir, Alejandro.
0: No, gracias a ustedes.
2: Y pues bueno, ya queremos estar ahí, ya queremos degustar.
0: Ya.
1: ¿Qué día es hoy? 5. Falta un montón.
0: Faltan
2: 9 días.
0: Próximo fin, prácticamente.
2: Ay, sí, faltan 8 días.
0: Ya.
2: Ya estamos, ya.
0: Nada. nada. Se va a ir bien rápido la próxima semana.
2: Sí, sí, sí. Exactamente. A ver, mi queridísimo vaquero, échate la última efeméride. Si era la última, ¿verdad?
1: Mi estimada Betty, sí, pues es que hasta hambre me dio, ¿tú crees?
2: Sí, da hambre.
1: Me tocó unos taquitos ahí con su salsa y sí, todo aquello. ¿Cómo no?
2: Ah, les voy a compartir un reportaje que hice en el canal donde trabajo del primer festival Fogoneros.
0: Vamos, sí.
2: Sí, se los voy a compartir. De hecho, ahí se ve el cocodrilo.
0: Sí, ahí hicimos un cocodrilo, un jabalí. Y se hizo una vaca completa, fueron los atractivos de ese año.
1: ¿Una vaca completa?
0: Una vaca completa, sí, una res completa, sí, sí. Sí, se va 18 horas haciendo.
2: Sí, muy chido.
0: Sí.
2: Bueno, ahí tenemos...
1: ¿Hasta dónde llegaremos? Bueno, mi estimada Betty Torres, muchas gracias, Alejandro, por esa invitación que de verdad saltó el apetito, así, lo hice, me tocó de verdad un taquito así... sabroso, así, con todo, sí, póngale, oh, y póngale redilas al plato, porque aquí,
0: doble disco,
1: así, pero con original y copia. Mi estimada Betty, pues la música es uno de los pocos tesoros capaces de vencer el tiempo, y este espacio de memorias así lo manifiesta. Las décadas pasan, las modas cambian y las generaciones se renuevan, pero una gran canción siempre encuentra la forma de regresar y tocar nuestro corazón. Quizá por eso seguimos escuchando estas melodías años después, porque cada nota guarda una historia, un recuerdo o una emoción que permanece viva en nuestra memoria. Y ya para despedirnos, mi estimada Betty, de esta sección, vamos a escuchar a Muse con su tema Dead Inside. Es una banda británica. Escuchen y disfruten.

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8: Minuto a minuto estamos contigo. Son las 9:31.
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0: Yeah. ¿Qué va, October 29?
1: Hola.
0: Hola, Johnny. ¿Cómo Hello. Estás? Bienvenido a Rock City.
1: Muchas gracias por recibirme.
0: Hace mucho que no te venía. Muy bien. No, ya te extrañábamos aquí en Rock City.
1: Muchas gracias. Muchas
0: bienvenido gracias. De nueva cuenta. Qué bueno que te gusta visitarnos.
2: En casa, sí.
1: En casa.
0: Sí. A ver, precisamente hace poquito mi queridísimo Johnny vino a promover un toquín que fue el semana pasada.
1: Con San Venus, sí, sí que ajá. Te dices.
0: ¿Y qué tal? ¿Qué tal les fue?
1: Ah, estuvo muy chido, la neta, estuvo padre. Yo no me había tocado escuchar a San Venus, uh-huh. O sea, de que pues música en español suelo no consumir tanto, pero me llevé una sorpresa con su show, la neta sí me gustó mucho, estuvo muy padre en general, la neta.
0: Sí, San Venus, sí. Se nota que,
2: ¿es nada que
0: sí estuvo chido?
1: No.
0: Y bueno, a ver, platícame porque vienes de estreno, bueno, de preestreno. Vamos a preestrenar la canción, ¿verdad?
1: Exactamente.
0: A ver, platícanos de la canción.
1: Pues esta rolita pues estrena oficialmente el lunes. Yeah. Que viene preestreno. Yeah.
0: Sí.
1: Esta rolita se escribió junto con otras dos canciones que van a salir próximamente. Y pues bueno, ya tenemos una tandita, ya llevamos racha grabando con Emash, el bajista de Sea Ocean. Mm-hmm. Saludos. Y pues esta, yo creo que como que siempre decimos lo mismo de que como que marca un nuevo sonido, pero esta realmente creo que se voló la barda. La neta es una rolita, yo creo que es la más ponchada de todas,
0: sí,
1: las que tenemos en el catálogo. Entonces sí. Sí, es una sorpresa hasta para nosotros decir, es que cómo pudimos llegar a algo así. Sí, la neta, hasta yo quedo sorprendido. Y como es una colaboración con Eric Buendía, vocalista de Dread. O sea, como que de por sí la rola ya está muy punch. Y él terminó de darle acá la cerecita al pastel así hasta arriba. O sea, yo creo que sí fue un acierto al hacer la colaboración con él. Saludos también a Eric Buendía.
0: Okay.
1: O sea, yo creo que es una rolita que sí marca un antes y un después, porque nosotros tratando de encontrar un sonido que nos definiera quiénes somos, llegamos a este rolón, la neta.
0: ¿Y de ahí va a seguir la línea?
1: Muy seguramente sí, esperemos que sí.
0: Así me agrada, eso me agrada. Yeah. A mí me gusta lo rudo.
1: Ya. Sí.
0: Muy bien, no, y fíjate que sí, bueno, escuchando a October 29, pues si ustedes están familiarizados con el sonido, pues sabrán que pues sí, le coquetean a lo rudo, pero esta definitivamente dijeron, ahora sí.
1: Con todo. Sí.
0: Muy bien, entonces, ¿qué te parece si escuchamos la rola, mi queridísimo Johnny?
1: Claro, preestreno, se llama Time to Die, en colaboración con Eric Buendía de Dreads, pero les guste. Y pues si tienen ganas de escucharla, oficialmente está disponible el lunes.
0: Muy bien, preestreno aquí en Rock City, la primicia aquí en Rock City, donde debe de ser, caray.
2: Así mero, aquí tiene que ser.
0: Venga, disfruten, escuchen y disfruten.

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0: bueno, te presento Slayer, eso sí. Y esa canción se llama... Me encanta ese grito que se avienta a tomar allá. Yeah, bandita. Bueno, pues acabamos de escuchar esta canción de October 29 con la colaboración de Eric.
1: De la banda 3. Ajá.
0: Muy bien, la verdad es que sí está...
1: Algo bien.
0: Algo bien.
1: Algo bien.
0: Vaya, hasta
1: se hizo. Gracias.
0: No, pero está chido. Es que mira, yo siempre que escuché a October, yo dije, ellos tienen buen potencial, pero no lo han sabido sacar todavía. Ajá.
2: Ahí lo llevo.
0: Pero es también que bueno, me late y me gusta mucho que se avienten a lo rudo.
1: A lo hardcore, yeah.
0: Es lo de ustedes.
1: Les como queda. Que hacía falta, ¿no? Hacía falta llegar, o sea, abrazar otro poquito más de
0: sí,
1: eso.
0: Sí, porque le estaban coqueteando, pero pues nada más le decían así. Ahorita ya se dieron un beso.
1: Ahí va, ahí va. Ya, igual la próxima rola, igual, algo más.
0: Uy, eso me agrada.
1: Poco a poco, va escalando este rollo.
0: Sí. Ahí la llevamos. Muy bien. Y bueno, esta es la primera de muchas que va a haber.
1: De este estilo, tal vez coqueteando con otra cosita aquí, otra cosita allá. Pero sí, yo creo que esta rolita sí define mucho lo que estábamos buscando como banda.
0: Muy bien, ¿te gusta? ¿Se nota que estés contento?
1: Estoy muy contento, la verdad es que hasta fue inesperado como en la realización de la rola, en la maqueta, sí teníamos idea de a dónde queríamos llevarla, pero ya llegando al estudio de presentar la idea con Emas y de, oye, ¿sabes qué? Pues queremos llegar aquí, como que todo se encaminó para que llegara este monstruote y la neta, pues sí me emocionaba, me pone contento.
0: Muy bien, no, qué bueno, eso se nota. Yay. Y pues eso le inyecta más pasión precisamente. Les recomiendo que escuchen el estreno el próximo lunes. ¿A qué hora va a ser el estreno? ¿Tienen horario?
1: Pues para Spotify y todas las plataformas de streaming va a estar a partir de que medianoche, o sea, uh-huh. Lunes en la madrugada ya va a estar, y el video va a estar muy seguramente a partir como de las 6, 7 de la mañana. Pero o sea, el lunes ya despiertos yendo a trabajar, ya está la rola.
0: Ya está ahí. Muy bien, pues muchas felicidades, mi queridísimo Johnny. No sé si tengas algo más que decir a la bandita que nos está escuchando.
1: Pues muchísimas gracias a toda la raza que nos está escuchando. Muchísimas gracias a ustedes por el espacio. Estén atentos en nuestras redes sociales. Estamos como October.29-oficial en Instagram y en todas las plataformas de streaming como October 29th, con pura letra. Y pues acompáñenos a hacer ruido, porque sí traemos muchísimo, tenemos mucho que decir.
0: Muy bien. Y pues por supuesto las puertas de Rock City van a estar abiertas.
1: ¡Wow! De nueva cuenta. ¿Qué vamos a estar?
0: Pues ya vente cada 8 días.
1: Inviten.
2: Ya está. Todos los viernes, ya se la saben.
0: Todos los viernes aquí estamos.
2: 8:30, Rock City.
1: Muchas veces.
2: Bien, ya vi que 29 es 29.
1: Es correcto. Es correcto. ¿Por qué la mirada así como? Sí, es correcto.
2: 29, no era 29. Sí, ¿verdad?
0: Sí, ajá, sí.
2: ¿O por tú el así, es igual? ¿Que para que la banda entienda o algo?
1: Es que en traducción, pues era 29 de octubre en calendario. Y en calendario, pues escribe TH. Entonces, pues.
2: En Gringolandia, sí.
1: Ajá, está bien escrito. Está bien pronunciado.
2: Mi aniversario sería 21.
1: 21, exactamente. Coincidencias, sí. Es vigésimo.
2: ¿Algo coincidencia?
1: Coincidencias no lo creo.
0: Estaba destinado.
1: Estaba destinado.
2: Sí. Muy bien, mi estimado Johnny.
0: Y
2: ¿algo pues, más, mi estimada Betty?
0: No, nosotros nos vamos a una pausa, o ya nos fuimos a la pausa. Ya.
1: O sea, o nada, o aquí nos quedamos, ¿verdad? También.
0: Ah, sí, cierto. No, me quedé con ustedes. ¿Dónde estoy?
2: ¿Dónde? ¿Cómo dijimos?
1: Por eso decíamos
0: vámonos
1: que
0: vámonos a Metal Manía.

0: Yeah, bandita. Bueno, tenemos a los hijos del maíz aquí en Rock City. Mi queridísimo Dan y mi queridísima Ari, muy buenas noches, bienvenidos.
1: Buenas noches, Betty.
2: Gracias por la invitación.
0: Y precisamente ellos vienen a presumirnos el nuevo compilado de Ciudad Rock 2026, en donde vienen varias bandas: Habanero,
2: Fernández,
0: El Señor del Vagabundo, Zero Soul, Neon Shades, Los TMP, Libélula, David Quesada, Berna Quintanar, Griseo, Glitch Bay,
3: Los Cinco del Cerro Muerto.
0: Cintia Morado, El Cocosca, El Gato Rabioso, Martín quemó
4: una cuerda.
0: Ah, es que está acá abajo.
2: Ajá. Sí.
0: Ok. Akemio, Joyce, Planeta Errante y Ties in the Sky.
2: Así es.
0: ¿A qué va?
4: Planeta Errante,
0: muy buenas bandas. Sí, Ties in the Sky. Un saludo. También la Planeta Errante, una muy buena banda. Pues la verdad es que todos muy buenos. Y a ver, platíquenme cómo fue el proceso de hacer este compilado.
2: Pues la selección fue desde el año pasado, de este compilado. Uh-huh. Este compilado salió a la luz en marzo de este año en el Vive Latino. Ahí fue donde lo destapamos y donde lo estuvimos distribuyendo gratuitamente. Ya es el tercer año que lo hacemos ahí en un stand en lo que es la aldea musical en el Vive Latino. Y la verdad es que cada año hemos tenido mejor aceptación, más apertura. Mucha gente va directo al stand y quiero mi disco de Ciudad Rock, Aguascalientes. Incluso llevan los anteriores y porque quiero el otro. Y oye, está bien padre.
4: Esa es la versión.
2: Está padre porque...
3: Esa es la 26.
2: Sí, 2026. Está padre porque ya nos buscan. Medios también, algunas estaciones de radio van por su disco. Y les han estado dando difusión aquí dentro del país y en otros lugares de Estados Unidos.
3: Argentina,
2: han estado sonando.
3: En Chile
2: lo han estado sonando también. Gente que ya busca el compilado. Entonces, pues ya terminamos todo el proceso de distribución de este disco. Bueno, todavía estamos en algunos eventos pendientes donde todavía hay disquitos que se van a estar regalando. Obviamente aquí tenemos discos para Rock City, para que se los des a la gente. Pero ya terminamos la feria, que el buen Dani estuvo muy ocupado en la feria. Entonces terminamos feria y arrancamos con la convocatoria, que es ya para el 2027.
0: Muy bien, y precisamente, ¿cuáles son los requisitos de las bandas que van a estar? Bueno, que para que estén en el compilado Ciudad Rock 2027.
3: Muy fácil, lo que siempre hemos dicho a todas las bandas, lo que queremos es que la banda se venda. Uh-huh. A final de cuentas es un producto y lo que queremos es tener muy buenos productos que representen la música de Aguascalientes. Nosotros, como ya sabes, ya te tocó ser parte de los jueces. Lo que les damos es una carpeta donde viene todo su press kit, todo lo audiovisual, también todo lo que han hecho. Pues les decimos a los grupos, tú véndete con los jueces. Aquí lo más importante es que siempre tenemos jueces de diferentes, todos en la rama, pero por ejemplo hay promotores, hay locutores, hay conductores, hay músicos, no nada más de Aguascalientes, sino a nivel nacional, que ya nos han estado acompañando. Entonces lo que buscamos es justo esa balanza para que el producto que esté en este disco pues sea un producto que pueda salir a la venta.
2: ¿Se buscan bandas o solistas? Porque hay proyectos solistas que han estado, que sean obviamente rock o cualquiera de los subgéneros
3: que hay
2: afines, fusiones que hay del rock. E incluso, bueno, pues han participado reggae, soul, algo de hip hop junto con el rock, nu metal, de todo.
3: Rock pop,
2: rock alternativo, rock indie y de todo. La verdad es que hemos tenido de todo. Hardcore, uh-huh. Psicodélico.
3: De todo.
2: De todas las...
4: De todo.
2: Y fíjate, exacto, algo que cabe mencionar y que es muy importante es que estos tres discos no han repetido, solo una banda de los tres discos ha repetido. Pero,
0: a ver, déjenme adivinar quién.
2: Sí, tú deberías de saber quién. Tú debes de saber quién repitió. Pero sí les pedimos que por ejemplo los del 2026 no participen en la convocatoria de este 2027, pero sí los que salen en este disco.
0: Pero los que hicieron este 2025, su registro del 2026, ajá, pueden participar. Exacto. Para el 2027.
2: Sí, claro, claro.
3: Okay. Solo los que están en el disco, solo los que están en el disco son los que no pueden participar para la siguiente convocatoria. Uh-huh.
0: Pero para el 2028 sí.
3: Sí, es un año en lo que dejamos de separar. Pero fíjate, nada más fue una banda.
2: Una sola banda repetida.
3: Es Dice in the Sky, que estuvo en el 2024 y ahora en el 2026.
0: Ah, muy bien.
2: Que realmente es que son.
0: Acaban de sacar discos.
2: Uh-huh. Ajá. Han sido bandas todas diferentes, proyectos muy buenos y todavía siguen llegando propuestas de bandas que no conocíamos. O sea. Realmente
4: y que traen buena propuesta.
3: Muy buena propuesta.
2: Muy buena.
0: Y por ejemplo, ¿esto está limitado nada más a Aguascalientes o por ejemplo hay un despistado de Zacatecas o de San Luis puede entrar?
3: Lo que se pide es que sean bandas mínimo que estén
2: que radiquen aquí
3: en Aguascalientes. El caso, por ejemplo, de David Quesada. Uh-huh. David Quesada es de Fresnillo. Uh-huh. Pero él hizo o ha hecho su carrera la mayor parte aquí en Aguascalientes. De hecho, estuvo como ganador el año pasado en el Mayo Gallo.
2: Sí.
3: Uh-huh. Entonces de aquí salió el proyecto de David Quesada.
0: Oh, okay.
3: Pero tienen que ser de Aguascalientes a fuerza, solamente que radiquen en Aguascalientes y que lo comprueben que viven aquí. Otro caso es Roster Killers, que son de La Chona, si no me equivoco. Y también todos viven aquí en Aguascalientes. Su proyecto ha sido más de Aguascalientes que por allá.
0: Pero ellos nacieron allá en La Chona.
3: Nacieron en La Chona.
2: Algunos, no todos, ¿eh? Algunos son de aquí.
0: Muy bien. Bueno, pues ahí lo tienen. ¿Dónde pueden checar las bases? Las bandas que quieran y que estén interesadas precisamente en participar.
2: La publicación de la convocatoria está anclada en el Instagram de Ciudad Roca Aguascalientes. Y también en el
3: Exproducciones
2: también está ahí la convocatoria. El correo es ciudadrockags@gmail.com. Ahí es donde pueden mandar la propuesta. Dentro de la convocatoria está el correo y también hay un número telefónico donde pueden mandar WhatsApp y hacer cualquier consulta. Su inscripción incluso por WhatsApp también lo podemos considerar.
3: Ojo, no tiene costo.
2: No hay ningún costo
3: para las bandas. Y el disco es gratuito también, la distribución es gratuita.
2: Sí, cualquiera que quiera, si aún tenemos, obviamente ahorita todavía hay ejemplares del 2026, cualquiera que quiera su disco, nada más es que no lo pidan y se lo damos con mucho gusto.
0: Se lo hacemos llegar. Muy bien. Y muy importante aclarar esto. Ciudad Rock, ellos son Ciudad Rock, no Ciudad del Rock, no somos nosotros.
3: Por eso
0: no
3: cambiamos. De hecho, el proyecto a nivel nacional es Ciudad del Rock.
0: Mira qué copia.
3: Y nosotros le cambiamos a Ciudad Rock.
2: Ciudad Rock, Aguascalientes.
3: El proyecto a nivel nacional, o sea, todos los estados que están se llaman Ciudad, Ciudad del Rock. Y hay lugares, por ejemplo, Coahuila se llama Ciudades del Rock, porque participa todo Coahuila, entonces, pero de diferentes ciudades.
0: Ok, bueno, pues cabe aclarar esto porque nos han
3: llegado. Llegaban propuestas.
0: Me llegaban sus correos.
2: Sí, yo quiero hacer nada más una mención. Invitar a las bandas a que de verdad se inscriban. Es un proyecto muy bonito. Hay participación de jueces muy especializados, ya como Dani lo dijo, de diferentes ramas. Dentro de la música, pero en diferentes posiciones, como productores, como promotores. Es una plataforma que ayuda a que las bandas salgan de aquí, que otra gente las conozca. Como les digo, ya en el Vive Latino ya mucha gente tiene es asidua a ir y pedir su disco. Y eso obviamente les da otra visibilidad a las bandas de aquí de Aguascalientes. Hay gente que ya nos pregunta, oye, esta banda, ¿cómo la contactamos? Normalmente en el disco vienen los datos de todas las bandas y los pueden buscar en sus redes sociales. Nosotros ahí ponemos la mayor información posible de cada banda para que los conozcan, para que los vean. Y también estamos todavía picando piedra, pero buscando
3: el escenario
2: dentro del Vive Latino, que le pudieran abrir un espacio a lo que es la aldea musical y sobre todo a lo que son los proyectos de Ciudad del Rock. Porque ya está participando, bueno, está participando Sonora, está participando Hidalgo, está participando ya Coahuila, estamos...
3: por cerrar con León.
2: Estamos viendo si se abre Guanajuato y Querétaro. Y pues la idea es que haya más visibilidad para las bandas y que podamos también hacer intercambios culturales con las otras los otros estados de Ciudad del Rock, Ciudad Rock, para que podamos llevar a las bandas de aquí de Aguascalientes que conozcan otros escenarios, que también se les dé apertura en y haya visibilidad en proyectos culturales, en festivales y en otro tipo de pues de escenarios y de plataformas para que los conozcan.
0: Muy bien, bueno, pues ahí está toda la información, chavos, ya lo saben. Si ustedes quieren mandar su propuesta, lo pueden hacer a exproducciones33@gmail.com y
2: buscar en redes sociales. Ahí estamos buscando. Como Exproducciones.
0: O si no, también busquen a los hijos del maíz y ya los topen, nos mandan un mensaje ya que les pasen las bases, porque sí es un chorizote. Pero la verdad es que está sencillo, o sea, no hay mucho pierde, simplemente pues lo básico, ¿no? Su contestar algunas preguntas. Ah.
3: ya.
0: Ya se me fue el avión. Y bueno, mandar su material, su press kit y toda la onda, ¿no?
2: Así
0: está, es. Está muy chido. Y bueno, muchísimas gracias, mi queridísimo Dani, Ari.
2: No,
0: y
2: gracias.
0: Pues bueno,
2: a ti,
0: aquí hay compilados. Si ustedes quieren uno, pues lo único que tienen que hacer es mandarnos un mensaje de texto y pedirlo. Y
4: pasar
0: con
4: por
0: gusto.
4: Ahí.
0: Ajá, aquí se los dejamos para que ustedes puedan pasar por él aquí a Radio UAA. Y también, pues bueno, decirles que próximamente se va a llevar a cabo el Candelabro Metal Fest, que ya les dije que hoy, el día de hoy, faltan 100 días para que se lleve a cabo. El line-up está conformado por Old Man's Child, Destruction otra vez, Life Lover, Loudness, esta es una banda nipona muy buena que estuvo precisamente en el 2020 en el Hell and Heaven, y la verdad, nombre, chulada de banda nipona. Por primera vez vino a México en el 2020. Bueno, creo que sí, era la primera vez que venía. Y bueno, la verdad es que una banda heavy metal muy, pero muy ponchada. Entonces, vale muchísimo la pena. Muy virtuosos, muy progresivos. Bueno, ya saben cómo son los japoneses acá. Todo perfecto. Va a estar Bloodbath, va a estar The Haunted, Aura Noir, ahora sí, porque recuerden que hace 2 años
2: canceló.
0: Y también va a estar Solitude Eternus and Oceans, Revenge, Warning, Ram, Bed's End, Link, Miss Firming, Impaled, y no es Impaled Nazaren, no es Impaled, Spiritus Mortis, va a estar Jenna, Mournful Congregation, Night, Feblotomiais y a ver quién más, Under Moonlight Sadness, Vinum Sabbati, Voltax, Necronos y Silent Tombs. Todas estas bandas van a estar en esa ocasión. Y pues bueno, en próximos programas esperemos ya tener una entrevista con mi queridísimo Keisha para que ustedes nos manden sus preguntas, todas las dudas que tengan sobre Candelabrum, y se las vamos a ir respondiendo, por supuesto. Mientras tanto, pues bueno, nosotros por nuestra parte es todo. Muchísimas gracias por habernos escuchado. Yo soy Betty Torres, mi queridísimo vaquero.
4: Muchas gracias, Betty.
0: Gracias. Gracias,
4: gracias,
0: Dani.
4: Gracias,
0: Johnny. Gracias, Alejandro. De verdad, muchísimas gracias. Gracias a mi queridísimo Osvaldo Rodríguez en los controles. Yo soy Betty Torres. Nos escuchamos el próximo viernes en punto de las 8:30 de la noche. Adiós.
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1: En tu sintonía universitaria, las 10 con un minuto.
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0: Les damos la bienvenida a Urbe Sessions, el sonido de la ciudad. Soy Soxemuluk, estamos de estreno, nuevo día y horario, además de mucha música electrónica. Agradecemos su preferencia y esta noche tendremos música de The Prodigy, The Crystal Method en las novedades, lanzamiento de French 79. En la reseña presentada por mi compañera Ile Díaz, nos trae esta noche al supergrupo alemán Moderat. Recuerden, estamos todos los viernes a las 22 horas transmitiendo en Radio UAA 94.5 FM desde Aguascalientes, México. 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Esto es Urbe Sessions. Comenzamos.
1: Reminiscencia.
0: The Prodigy. La banda fue creada por Liam Howlett en 1990 en Braintree, Essex, Inglaterra. El sello de la banda es usar y combinar diversos estilos musicales que abarcan estilos como el rave, hardcore, techno, industrial, breakbeat, beatbeat, metal industrial y punk. La banda se define como electronic punk, formado por Liam Howlett, Maxim Reality y Caitlin. Vamos a escuchar este remix de Noisia Smagma Bishop, The Prodigy.

The Crystal Method es un dúo de música electrónica que se formó originalmente por miembros de Las Vegas, Nevada, en Los Ángeles, California, en la década de 1990. Se compone por Ken Jordan y Scott Kirkland. El dúo es conocido por sus actuaciones en directo y porque muchas de sus canciones aparecen en películas, programas de televisión y videojuegos. Con el disco de platino Vegas alcanzaron el éxito internacional. Vamos a escuchar este clásico Keep Hope Alive de Crystal Method.

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1: French 79 es el alias en solitario de Simon Henner, un hombre de Marsella quien cuenta con un currículum impresionante, productor, cantante, guitarrista, remezclador y compositor de películas y anuncios. French 79 aparece en 2014 en una escena musical limitada al territorio de su natal Francia, o eso creía. Su música vanguardista rápidamente lo hizo destacar dentro y fuera de las fronteras nacionales, y en solo unos meses se convirtió rápidamente en un objetivo internacional que elevó la carrera del artista. Vamos a escuchar esto de French 79, un Outre Air Minimalist Live Session Edition Digital Du Festival Le Bon Air. French 79.

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5: La hora sigue su curso. Son las 10 con 30 minutos.
6: Continuamos.
7: Regresamos de la pausa y les recordamos que estamos todos los viernes a las 22 horas por la señal de 94.5 FM Radio UAA. Esta noche les recomendamos el evento internacional de Dub en Jamback, organizado por Tlaloc Jump desde Reino Unido, Zion Train, y en el Warm Up, Radical Selecta y su servidor Osox Mluk. No se lo pueden perder. Los invitamos a seguirnos en redes sociales como Urbe Sessions MX. También les recomendamos nuestro portal independiente. Nos pueden encontrar como Revolucionarte, Revolución con doble E. Muy bien, no se diga más, los dejamos con nuestras reseñas especiales con mi compañera Ile Díaz. Continuamos.
6: Reseña. Soy Ile Díaz, les presentamos nuestra reseña Background. Esta noche les tenemos al supergrupo Moderat. Moderat es un grupo de música electrónica formada en 2002 en Berlín, Alemania. Su creación nació de los artistas y productores Apparat y Mod Selector. Sasha Ring, más conocido por su nombre artístico Apparat, es un compositor y DJ alemán de música electrónica. Es uno de los propietarios del sello Shit Catapult. Empezó con techno orientado a la pista de baile, para ir pasándose a la música ambiental y diseño sonoro. Por otro lado, Mod Selector es un dúo de música electrónica alemana, formado por Gernot Bronsert y Sebastian Sari. Acid techno, entre otros sonidos, derivados del house y los breaks. Este dúo inició su trayectoria en 1992, justo después de la caída del muro. Vamos a escuchar este supergrupo. Les presentamos Moderat at Grand Palais Passengers desde París. Yo soy Ile Díaz y nos vemos en la próxima reseña para Urbe Sessions.

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1: Desde Ciudad Universitaria, las 11 con un minuto.
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12: Muy buenas tardes, amigos de Radio UA. Los saluda con el gusto de siempre su servidor y amigo Checo Pacheco. Y el día de hoy no voy a presentar a nadie, vámonos directo con la música. No se crean, estamos aquí, por supuesto, en compañía de...
13: Hello, yo soy Airan Ferco y qué bueno que hoy andas muy hater, Checo, para tirarte también nosotras, ¿verdad que sí?
14: Así es, y mi nombre es Ceci Ruiz y justo hoy es un programa muy especial para todos nuestros sencillito lovers, porque como tema principal, ¿qué creen? Hoy es nuestro tercer aniversario aquí
13: mañana,
14: en Sencillito.
13: Mañana, pero lo vamos a celebrar hoy.
12: Llegamos así que a 3 años sin que nadie nos corra.
14: Tres años donde se han escuchado muchas anécdotas, mucha música y nos han estado acompañando día con día y también nosotros hemos formado parte de su vida, ya sea en el carro, cocinando y pues en algún momento sé que... esto va a seguir continuando y pues hay que festejar.
13: Oigan, qué rápido se pasó. La verdad es que dicen 3 años y yo digo, no, hace poquito empezamos, todavía me acuerdo el primer programa y
14: justo.
12: ¿Se imaginaban llegar a los 3 años del programa?
13: Hasta los 10.
12: Hasta los 10.
13: Sí,
14: ¿qué te pasa, Checo? Nuestro programa nunca va a tener un fin, ¿eh?
12: Exactamente, ¿no? Ojalá y podamos seguir muchos años más, contando con el favor de su atención, por supuesto. Un agradecimiento ya a, vamos a empezar así, de izquierda a derecha, Rafa Polo en controles técnicos, al buen Sau, ahí echándonos la mano ahora en el Wirecast, que se está integrando aquí con nosotros a Radio UA, Lexi, que va llegando, al buen Sandoval y... por supuesto, a Dani, que ya están ahí. Todavía no entramos y ya nos quieren correr para empezar Hollywood. No.
14: Media hora. Sorpresa Hollywood, porque hoy no van a
12: hoy
14: tener
12: no va
14: problema.
12: Hollywood,
13: hoy duramos
12: hoy
13: sencillito.
14: Hoy es sencillito.
12: No se crean, vamos a empezar con la música. A mí, bueno, siempre nos ha dado mucho gusto cuando los artistas nos buscan y nos envían ellos personalmente sus canciones, como en este caso los Cachivaches, que por cierto estuvieron aquí el semestre pasado, bueno, no, en este semestre, en Polifonía, hicieron, ellos se dedican a hacer rock infantil y estuvieron presentándose en el Jardín de las Generaciones en un concierto muy divertido. Y el otro día me escribió el buen Ferco, a quien por supuesto le mandamos un saludo y un abrazo, al igual que a sus compañeros, para mandarme esta canción mundialista, porque seguimos con el tema del fútbol para nuestros amigos en Facebook, creo que ya lo notaron.
13: Ya se dieron cuenta.
12: Ya se dieron cuenta que estamos aquí ya. Seguimos en el mood futbolero desde la semana pasada y en esta ocasión, bueno, vamos a presentarles esta canción que se llama El Fútbol, precisamente de Cachivache. Vamos a escucharla.

0: ella y tuvimos esta canción titulada El Fútbol de nuestros amigos de Cachivache, Rock para Chavitos. Y bueno, hablando de fútbol, por ahí vamos a tener el próximo viernes, la siguiente semana, el viernes 12 de junio, un estreno aquí en Radio UAA de 12 a 1 de la tarde, el viernes y lunes y viernes de 12 a 1, el programa Pasión Pambolera a cargo del buen Mario. Conocido como El Zorro. Vamos a estar comentando por aquí todos los aconteceres de este próximo Mundial de Fútbol. Y bueno, el día de hoy en la noche se va a transmitir también, antes de la repetición de Sencillito, Urbe Sessions, conducido por Ile Díaz y el buen Osoxe Muluk, que están retomando este proyecto de música electrónica presentado por ellos todos los viernes de 10 a 11.
1: Oye, pues ahora sí se van a tener que desvelar, ¿eh? De que estar viendo las repeticiones.
2: No, y va a haber muchísimo fútbol, en todo va a ser fútbol, y aquí en radio.
1: Para mí, ¿qué chico metió mano ahí de que otro programa de fútbol?
0: No, fue el buen manager.

0: Mario Cortés, a quien por es supuesto le mandamos un saludo.
1: Y Checo se va a invitar todos los días.
0: Sí, no, a mí me va a tocar operarlo, entonces desde aquí voy a estar con ellos.
1: Sus opiniones. Muy bien, Checo.
2: Pero bueno, continuamos con más música, porque ahora les vamos a presentar a Julieta Venegas con la canción La Niña Futbolista. Que bueno, esta composición da un enfoque más feminista y fue presentada por el gobierno federal como un himno de inclusión y empoderamiento rumbo al Mundial 2026. Y justo, déjenme decirles que esta canción fue una colaboración y fue realizada con el conjunto con el coro de mujeres del Conservatorio Nacional de Música y artistas del coro de estudio Al Air. Así que vamos a escuchar esta canción.

0: Y terminamos de escuchar La Niña Futbolista de Julieta Venegas. Déjenme decirles que este tema es una reversión de un clásico de Los Patita de Perro, banda de rock enfocada a los niños y que fue lanzada originalmente en el año 2003 y que ahora fue reinterpretada.
1: Con muchas críticas y mucha controversia, yo siento que los arreglos no están mal hechos, la interpretación no está mal hecha, solo que el tema ya no aplica en estos tiempos históricos, ¿no?
0: Sí,
1: la
0: no.
1: Canción cuando salió en ese tiempo, yo recuerdo que las chicas no jugaban tanto fútbol como se hace ahora, entonces como que está fuera de contexto, solamente es lo que yo pudiera comentar a esto, ¿no?
0: Muy criticada la canción, pero pues al fin y al cabo, pues fue parte, ahí sigue, es parte del mundial.
1: Y parte del programa cultural que México está presentando para este mundial.
2: Así es. Oigan, pero vamos a continuar con sorpresas. Una buena sorpresa. Esta a mí me sorprendió, literal.
1: Porque era una sorpresa, por eso
2: te sorprendió. ¿Por qué sorpresa? ¿Cuántas veces dije sorpresa?
0: Sencillito sorpresa.
2: Sorpresa, sí. Oigan, pues miren, esta es una colaboración de un grande, de una leyenda, ya sabemos quién es, el Big Boss. ¿De quién piensas, Checo?
1: ¿Quién será?
2: ¿Quién será?
0: Híjole.
2: Fácil.
0: Yo creo que sí es un gran cantante, pero en todos los aspectos, ¿eh?
2: Sí. Hablamos de Daddy Yankee, obviamente. Claro que ya lo reconocían antes de su gran apodo. Esta es una colaboración con Shinsea con su canción Hecho. Hoy se presentó, de hecho, hoy se publicó el video, ya lo vi, muy colorido, muy bonito. La verdad es que los dos tienen presencia en esta canción y sus partes 10 de 10, me encantaron. Y este es el tercer sencillo del álbum oficial de la Copa Mundial FIFA 2026, que marca el inicio de un nuevo capítulo en este proyecto de artistas y el regreso de Daddy Yankee tras su retiro, pues, de los escenarios en 2023. Así que vamos a escuchar Echo, esta colaboración de la FIFA.

0: Ya acabamos de escuchar esta canción, Daddy Yankee y Shinsea con su canción Echo. ¿Qué les pareció?
1: Una canción muy movida, todo el disco está muy festivo, sí, sí, sí. ¿No? Yo creo que va a ser motivo ahora en estos fanzón que van a hacer en las diferentes ciudades. Yo creo que van a estar sonando estos discos que sacó la FIFA, porque sacó este así como general para el Mundial, donde se presentó la canción de Shakira y estas otras con, uh-huh. como las que presentamos la semana anterior. Y presentaron otro que es el que va dedicado a una canción para cada una de las sedes, que ya nos hablará ahorita Ceci al respecto.
2: Así es, porque justo como dijiste, vamos a tener sedes. ¿Y cuáles son, Checo? CDMX, Guadalajara y Monterrey. Y justo este tema se llama Tema de Monterrey. Lo repetí dos veces. Pero bueno, es de Toy Selecta. ¿Sabe qué? Bueno, entonces, este disco es otro material. Es una canción dedicada a la sede, Checo. Ya ves, ya me confundiste con lo de las sedes. Que justo hay que hablar de esto, porque en Ciudad de México no van a tener clases.
0: Ya se acabaron, ¿verdad?
2: Va a ser por el Mundial.
1: Y el Monterrey está bien triste porque les tocaron partidos bien feos. Túnez contra Japón y Túnez contra Suecia y cosas así.
0: Bueno, lo importante es estar.
2: No, y justo Monterrey ni Guadalajara, que son sedes también, ellos iban a tener clases.
1: Sí.
2: Solo Ciudad de México no va a tener clases por esta ocasión. Y justo en Aguascalientes también estamos viendo. En diputados en el Congreso estaban así de... ¿Tendremos clases o no tendremos clases?
0: Sí, pero porque aquí van a venir al mundial.
2: Recuerden que aquí en el mundial en México se vive en todos lados. Pero sí que vamos a escuchar Tema de Monterrey de Toy Selecta.

0: un sellito, así nomás. Y terminamos de escuchar esta canción, Tema de Monterrey. Una canción muy movida y muy, muy bonita para este Mundial 2026. Y bueno, antes de despedirnos vamos a continuar con más música. Pero como les dijimos al principio, hoy es nuestro aniversario de Sencillito, es nuestro tercer año. Y pues vamos a celebrar.
1: Tenemos una sorpresa, obviamente.
0: Tenemos una sorpresa. Y también, bueno, queremos agradecer también a Subar, que justo nos hizo estos lindos cupcakes.
1: Con nuestros logos, están personalizados.
2: Están bien
1: totalmente
2: bonitos esos.
0: No, están preciosos.
2: Y se ven sabrosísimos. Entonces, ahorita terminando el programa, vamos a degustar unos ricos cupcakes.
1: Todo por la celebración de nuestro tercer aniversario.
2: Sí.
1: Oigan, y pues ya nos vamos a despedir con esta canción. Rápido retomo un comentario que Checo hizo hace ratito, que dijo que todas las canciones eran muy de fiesta y alegre. Yo vi un poquito de descontento con esta canción porque vi unos comentarios ahí en la página de que estaba muy, muy lentita, como muy, muy balada. La verdad está muy buena, a mí me gustó, pero mucha gente está como ahí divagando. Y miren, les hablo de esta colaboración, que bueno, no es tan reciente como las que hemos presentado, pero es del año pasado. Es más, creo que no tiene ni un año, como 10 meses, 11.
2: Se presentó para el Mundial de Clubes el año pasado.
1: Okay. Exactamente, esta colaboración es Desire de Robbie Williams y Laura Pausini. Laura Pausini comentaba que ella era muy fan, es muy fan, desde joven de Robin Williams, obviamente, y pues del fútbol. O sea, ella futbolera de corazón. Como
2: italiana, como italiana, buena italiana.
1: Exactamente. Así que este tema fue parte del Mundial de Clubes FIFA, celebrando el año pasado en Estados Unidos, obviamente. La ceremonia contó con música, elementos visuales de primera categoría y se realizó pues un gran homenaje. La verdad es que la presentación estuvo muy linda, la entrada de Laura, Robbie cantando, dándolo todo, y el video también está muy lindo, muy inspirador. Es algo diferente, pero está muy buena la canción. Así que los dejamos con Desire, esta gran colaboración de la FIFA.
2: Y con esto nos despedimos ya para dejar paso a nuestros amigos de Hollywood, y yo ya quiero pegarle una mordida a un cupcake.
1: Así es. Nos vemos.
0: Bye. Felicidades. Fue como de qué.

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1: En tu sintonía universitaria, las 11:30.
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8: Revista del Consumidor.
6: Los rastrillos desechables son herramientas de afeitado que tienen como objetivo ofrecer una opción práctica, higiénica y económica para el cuidado personal. Este tipo de productos son de uso limitado, ya que dependiendo de su calidad pueden durar de 5 a 10 afeitadas.
7: Su bajo costo los vuelve ideales para viajes o uso ocasional. Además, su distribución es amplia, pues se encuentran en supermercados, farmacias o tiendas de conveniencia. Están fabricados principalmente de plástico, lo que puede facilitar su manejo. Cuentan con un mango, un cabezal con navajas preinstaladas de acero inoxidable y una banda lubricante.
6: En el mercado podemos encontrar modelos para mujer y para hombre, y aunque la tecnología es similar, cada tipo de rastrillo se segmenta por género para adaptar su forma y banda lubricante a diferentes zonas del cuerpo. Esta segmentación responde a las necesidades prácticas y estrategias de marketing, que suelen reflejarse en los precios, ya que los productos de mujer son más caros que los de hombre.
7: Para ayudarte a elegir mejor, el Laboratorio Nacional de Protección al Consumidor puso a prueba la resistencia y desempeño de 26 modelos distintos, 13 modelos para mujer y 13 para hombre. Se realizaron distintas pruebas para comprobar que los empaques incluyeran la información comercial en español de acuerdo con las normas oficiales mexicanas. También se revisó a detalle el estado de las navajas, analizando el estado original del filo y que estuvieran libres de oxidación o cualquier daño.
6: También se determinó la carga máxima de los mangos antes de romperse. En este caso se convocó a un panel de personas consumidoras que calificaron aspectos como la efectividad en el afeitado, la experiencia de uso y el cuidado y protección que brindan a la piel.
7: En el caso de los rastrillos para mujer, los resultados fueron los siguientes. Todos los modelos analizados presentaron su información comercial correctamente. El modelo de la marca Chedraui presentó imperfecciones en las hojas, navajas. Tres modelos de Gillette, dos de Equate, Chic, Envisage y Bic obtuvieron la excelencia en la prueba de cuidado y protección de la piel. Los productos que calificaron con excelencia al promediar todas las pruebas fueron Bic, Envisage, Chic y tres modelos de la marca Gillette.
6: Ahora, en el caso de los rastrillos para hombre, se encontró que todos los modelos presentaron correctamente su información comercial. Tres modelos presentan imperfecciones en las navajas, Chedraui y dos de la marca Daycare. Cuatro modelos calificaron con excelencia en la prueba de cuidado y protección en la piel, tres de la marca Gillette y uno de la marca Envisage.
7: Usa tu presupuesto de manera inteligente. Presta atención a las recomendaciones de compra y uso. Compra tus rastrillos en comercios establecidos y revisa que el empaque esté en buenas condiciones. Guarda tu comprobante en caso de que necesites realizar algún cambio por defectos
2: de fábrica. No compartas el rastrillo con otras personas, aunque sean de tu propia familia. Cámbialo cuando notes que necesitas hacer más presión para rasurar adecuadamente.
6: Usa gel o crema para afeitar. De esta forma tu piel sufrirá menos. Usa crema sin fragancia o aloe vera para cuidar tu piel después de afeitarte. Déjalo secar después de utilizarlo. La humedad puede dañar las navajas. Guárdalo en un lugar limpio y sin humedad después de usarlo.
2: Tu elección va más allá de la marca. Se trata de calidad, precio y sobre todo responsabilidad. Al terminar la vida útil de tu rastrillo, no olvides desecharlo de forma segura. Envuélvelo en material resistente o colócalo dentro de un envase vacío para evitar que las hojas queden expuestas. No olvides que la información es tu mejor aliada para consumir de manera responsable.
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0: 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Entre pensamientos y melodías, nuestro reloj marca las 12:04. 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
1: En este momento, la una en punto.
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0: Punto.
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7: Tormento tropical, episodio número 154. Yo no sé cómo es que nos siguen dando chance de sumar episodios, pero yo creo que a alguien se le olvidó por ahí que existimos. Muchas gracias Radio UAA por darnos chance. Y gracias también a la Benemérita Universidad Autónoma de Aguascalientes por mantener la radio pública como un espacio público. Incluso nosotros que ya egresamos de la facultad, como dirían algunos fresas, incluso... o doctorado, como diríamos algunos tristes, pues seguimos aquí dando guerra. Mi nombre es Carlos Pasillas, alias El Tigre, usted ya me conoce, y esto es el fermento tropical de este jueves, que por fin entramos al verano meteorológico y puntualito llegaron las lluvias. Es muy probable que hoy jueves a las 10:30 de la noche que empieza este programa esté lloviendo en Aguascalientes y en las regiones aledañas, excepto en Tijuana y las Bajas Californias. Lo siento, después les llegará. Nosotros hemos aguantado mucho calor, no lo digo en mala onda. Y bueno, para hoy traemos una cosa que nunca se ha probado en este espacio. Yo sé que siempre tratamos de poner cosas nuevas, yo sé que siempre tratamos de extender un poquito los límites imaginarios que tiene nuestro cerebro en cuanto a los gustos musicales. Y si bien empezamos con un lo-fi bien sabroso y luego un lo-fi como muy mexicano o mexicanizado, apropiación cultural por cierto, después nos fuimos por la cumbia y pasamos por cumbia futurista, cumbia villera, cumbia electrónica, cumbia psicodélica, cumbia peruana, hemos tocado de todo. Pues bueno, el día de hoy traemos un poquito de dub. Se escribe D-U-P y yo creo que muchos ya lo conocen, pero para quienes no, el dub es una especie de... Bueno, el dub más bien es un género musical que... evolucionó después del reggae, y es que en realidad se siente como reggae, pero pasa algo muy curioso en el dub. El dub es muy técnico, y no me refiero a estos grupos de metal donde tocan la guitarra de manera muy técnica, matemática o contando números todo el tiempo por los tiempos raros y las progresiones. ¿A qué me refiero? A que la consola del productor se vuelve un instrumento más. Entonces, las mezclas que se hacen, casi siempre de reggae, con una base de canción de reggae, entonces, esa es la esencia del dub. Y bueno, pues ya mejor me callo. Nos encontramos en la pista de baile, obviamente, porque hoy les traemos

0: Ella es el juego del amor. Interrumpimos un poquito este cumbión para ir a unos pequeños comerciales y nos encontramos aquí en unos minutos en la segunda parte, aquí en Tormento Tropical. Recuerden que en redes sociales estamos como Tormento-Lofi. Me pueden escribir sin bronca. ¡Vámonos!
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1: La hora exacta, las 2 con 28 minutos.
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Tormento Tropical, episodio 154, la segunda parte. Seguimos con este especial de Cumbia Dub. Para los que llegaron tarde, es un experimento nuevo que estamos tramando el día de hoy. Estamos probando. Si a usted le gusta o no le gusta, o le da igual, o solamente quiere platicar, escríbame en todas las redes sociales. Aparecemos como Tormento-Lo-Fi. Mi nombre es Carlos Pasillas, alias El Tigre, y estamos aquí otra media hora más, taladrándole el cerebro, haciéndole sufrir, pero yo sé que los piecitos están felices, andan baile, baile. Continuamos entonces con esta cumbia dub. Nos encontramos al final del programa, solo para decir adiós. ¡Vámonos!

0: Y con eso terminamos el programa del día de hoy. Nos encontramos acá en Radio UAA 94.5 en FM el siguiente jueves o el siguiente sábado, si usted nos escucha en la repetición. Mi nombre es Carlos Pasillas, alias El Tigre, y estamos aquí para ser felices con el tormento y la buena lluvia. Que siga el verano meteorológico.
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1: En este momento, las 3 en punto.
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5: よこんばんは、友達 Bienvenidos una vez más a J Station, el lugar donde el J-Rock, el J-Pop, los videojuegos y el anime, junto a las rarezas musicales japonesas, se encuentran en un hogar en tu radio favorita. Yo soy Ale de los Ríos y hoy tenemos una edición bastante especial porque vamos a viajar por algunos de los sonidos más interesantes que están moviendo la escena japonesa actualmente. Tendremos una artista que está conquistando internet con una mezcla elegante del pop y la electrónica. Una banda japonesa que está llamando la atención fuera de Japón. Un videojuego que convirtió la música en parte de su identidad. Un anime reciente que sorprendió a muchísima gente y una rolita final para seguir flotando en este programa. Así que prepárate tu café, tu té o tu ramen o lo que tengas a la mano, porque ya está empezando el tren musical rumbo a Japón. Ya comienza J Station.
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5: Vamos a arrancar con uno de los nombres más interesantes del pop japonés actual, Imase. Y lo curioso es que este chico aprendió música prácticamente durante la pandemia. Antes de eso ni siquiera llevaba años de formación profesional. Y sí, básicamente pasó de grabar canciones en su habitación a convertirse en uno de los artistas japoneses más escuchados en plataformas digitales. Que por cierto, aquí lo hemos escuchado varias veces y también en el programa del gallo. Su canción Friends mantiene esa mezcla tan característica del pop moderno, ritmos bailables y melodías que se te quedan pegadas durante días. Tiene una vibra súper optimista, perfecta para arrancar este programa. Vamos a comenzar bien arriba.
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スーパースター。Hoy toca hablar de una joyita del indie japonés, Kitsuji Bungaku. Su nombre significa literalmente literatura oveja, y sí, yo sé que suena raro, pero su música, ¡uy, es una maravilla! La banda mezcla guitarras atmosféricas, voces delicadas y una sensibilidad emocional que recuerda mucho al indie alternativo occidental. More Than Words se volvió especialmente popular gracias al anime Jujutsu Kaisen. Y tiene algo que me encanta: no necesita gritar para ser poderosa. Es de esas canciones que crecen poco a poquito hasta volverte completamente parte del soundtrack. ¡Vamos a escucharla!

0: está preciosa. Hay canciones que no buscan impresionarte, simplemente como que te abrazan. Y ahora vamos a cambiar completamente de energía porque es hora de hablar de videojuegos.
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0: Si existe una saga que entiende perfectamente la relación entre videojuegos y música, es Persona 3 Reload. Este remake recuperó uno de los RPGs más queridos de Japón y además renovó gran parte de su soundtrack. Lo interesante es que Persona siempre ha apostado por algo diferente. Mientras otros juegos usan música orquestal épica, Persona mezcla jazz, por allí algo de hip hop, electrónica y pop. Y de alguna manera funciona perfectamente. Muchos jugadores terminan agregando las canciones del juego a su playlist cotidiana, aunque hayan terminado las aventuras desde hace varios meses. Eso dice mucho del trabajo musical que hay detrás. Vamos a escuchar uno de los temas más representativos.

0: Definitivamente, persona tiene una capacidad impresionante para hacer que estudiar para un examen se sienta como una misión secreta internacional. Y ahora sí, momento anime.
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0: Uno de los animes que más sorprendió al público recientemente fue The Apothecary Diaries. La historia sigue a Mao Mao, una joven extremadamente inteligente que termina trabajando dentro del Palacio Imperial. Pero en lugar de pelear contra demonios o salvar al mundo, se dedica a resolver misterios utilizando medicina, observación y muchísimo sentido común. Lo que parece una historia tranquila termina convirtiéndose en una serie llena de intrigas, secretos y personajes fascinantes. Además, tiene una estética preciosa y una banda sonora elegante que ayuda muchísimo a crear esta atmósfera. Y claro, su opening se convirtió en uno de los favoritos de mucha gente. Hora de viajar al Japón Imperial.

0: Maravilla de opening. Y ahora vamos con nuestro cierre musical. Pero antes, un pequeño dato curioso. Mientras muchos artistas japoneses siguen conquistando el mundo, uno de los fenómenos más grandes y que hemos sonado varias veces acá sigue siendo el dúo Yasobi, que este año continúa expandiendo sus presencias internacionales y lanzando nueva música para audiencias globales. Así que vamos a despedirnos con una de las voces más interesantes del pop japonés actual.
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0: Si viste la segunda temporada de Jujutsu Kaisen, seguramente ya sabes cuál es esta canción. Natsuya Kitani tiene una habilidad impresionante para combinar energía rockera con una enorme carga emocional. Where Our Blue Is tiene nostalgia, fuerza y esa sensación de aventura que encaja perfecto para cerrar esta emisión de J-Station. Vamos a despedirnos bien arriba.

Y así llegamos al final de otra edición de JJ Station. Hoy viajamos por el pop moderno de Imase, el indie atmosférico de Hitsuji Bungaku, los ritmos elegantes de Persona 3 Reload, los misterios de The Apothecary Diaries y la energía de Tatsuya Kitani. Porque si algo nos encanta en este programa es descubrir música que quizá todavía no estaba sonando en todos lados, pero que merece totalmente llegar a tus audífonos. Así que cerramos esta entrega de JJ Station. Si te gustaron las rolas que sonamos el día de hoy o quieres dejarnos tus comentarios para programas futuros, ya sabes que puedes seguirnos a través de redes sociales como Radio UAA 94.5 FM. No olvides recomendar este espacio con tus amigos y prepárate para más estrenos, rarezas y nostalgia auditiva. Yo soy Ale de los Ríos y me despido deseándote un excelente día, tarde o noche. Sayonara y que la música japonesa siga sonando fuerte.

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1: Entre pensamientos y melodías, nuestro reloj marca las 3:30.
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Hola, hola, ¿cómo estamos? Buenas noches, bienvenidos, bienvenidos y bienvenidas. Querida audiencia, ¿cómo estamos? En espera de Betty Torres, que ya ves el tráfico, cómo se pone de intenso en la ciudad. Oye, y más cuando llueve. Bueno, pues estamos en eso y pues hoy tendremos un programa especial, muy especial. Vamos a hablar de, entre tantas cosas, como el valor de la amistad que se da entre las personas, ese valor incalculable que tenemos que valorar muchísimo entre los seres humanos. Hoy tenemos un programa súper especial en ese sentido. Tenemos en efemérides, en algunas secciones que Betty maneja adecuadamente, como debe ser, pues aquí la vamos a tener en breves minutos. Bienvenidos todos a Rock City, la ciudad del rock, la 94.5 de FM. Ya se la sabe, al WhatsApp 449-912-1588 para mensajes. Y los estaremos atendiendo y leyendo con todo gusto. También saludamos muchísimo allá, allende nuestras fronteras, a las personas que nos escuchan y nos sintonizan en la Unión Americana, en algunos estados de allá de Estados Unidos, y también en Centroamérica, allá nuestros amigos también de Colombia y de Perú que también nos sintonizan. Un saludo para todos ellos y un abrazo fraternal. Y pues, sin más, comenzaremos con nuestra gustada sección de memorias. Vámonos corriendo.

0: bienvenidos sean todos ustedes a esta hora y media más rockerota de la noche. Ya llegué,
1: sí.
0: Ya estoy aquí, ya todo está en orden. Bueno, nos mandan saludos desde San Luis Potosí, capital. Un saludo a Moy, que nos manda saludos. Que va, muchísimas gracias por
1: sintonizar. Que va con el Moy, desde allá, desde la ciudad de Las Tunas.
0: Claro.
1: Y recientemente estuviste por allá, ¿no?
0: Claro, en el San Luis Metal Fest, la verdad estuvo muy chido. Y pues por supuesto que el siguiente año vamos a estar ahí viendo a grandes bandas bien chidotas. Bueno, ya hablamos de eso y por supuesto vamos a estar haciendo especiales precisamente de los festivales que se van a llevar a cabo. Hoy vamos a hablar del Candelabrum porque hoy, el día de hoy, faltan 100 días para el Candelabrum Metal Fest. Entonces, pues bueno, ya estamos ya llegando
1: a 100 días, pues como un tercio de año.
0: Claro, y también, pues bueno, vamos a tener una entrevista con October 29. También vamos a tener una pequeña entrevista con Alejandro Córdoba, que es el organizador del Fogoneros, entonces del Festival Fogoneros, que precisamente se hace por el Día del Padre y esas ondas. Entonces en unos momentos más va a estar por aquí también. Y pues están los de los Hijos del Maíz, precisamente para promover este compilado Ciudad Rock 2026. ¿Verdad? Muy bien. Bueno, pero mientras tanto ya estamos en la sección Memorias, mi queridísimo vaquero, adelante con tus efemérides. 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Ahora sí, mi queridísimo vaquero, adelante.
1: ¿Ahora sí puedo empezar?
0: Sí.
1: Ah, ok. Bueno, es que ya había empezado. Uy, ya sé. Oye, andas bien, sabe cómo, ¿eh? Lo advertimos desde que venías entrando. También nuestro productor Osvaldo advirtió algo en ti. Una sonrisa maquiavélica. Metalera, así como que algo, claro, así, algo traes. Muy bueno. Pues muy buenas noches, amigos, amigas del rock. Les saluda, ya sabe, mi nombre. Hoy lo voy a revelar.
0: Pero ya no lo sabemos todo.
1: ¿En serio? Ah, ching. Perdón. Oh, demonios. Oh, corcho, Luis, de veras.
0: Repámpanos.
1: Oh, repámpanos. No, es como dijo Bob Esponja. No Santos sé, no, Arrecifes.
0: No, Bob Esponja. Ay.
1: ¿Cómo crees?
0: Bueno, adelante.
1: Está bien, bueno, pues les damos la más cordial bienvenida a esta ciudad del rock, Rock City, Memorias del Rock, un espacio donde viajamos juntos en estas páginas memorables de la historia de la música. Y esta noche recorreremos algunos momentos especiales ocurridos este 5 de junio, acompañados por las canciones que dejaron huella en varias generaciones, así que prepárense para disfrutar de grandes recuerdos, historias fascinantes, emociones que solo la música puede despertar. Un 5 de junio, mi estimada Betty, 1971. ¿Tú no nacías?
0: Por supuesto que no.
1: Claro que no. James Taylor alcanza el primer lugar de popularidad con You Have Got a Friend, una canción que se convertiría en uno de los himnos más importantes de amistad y esperanza en la historia de la música contemporánea. Hay canciones como esta que nos acompañan toda la vida, mi estimada Betty.
0: Ay, de hecho, sí.
1: Y que aparece justo cuando más la necesitamos.
0: Demasiado cobereada. De hecho, hasta Michael Jackson la cantó.
1: Hasta yo le he tocado en algunos festivales.
0: No, hombre.
1: En el que no me han invitado, ya platicaré con las personas que hoy nos van a acompañar. Que ¿por qué no me han invitado?
0: ¿A dónde?
1: Al festival, que organizan de vez en cuando, como cada domingo o algo así, ¿no?
0: Okay,
1: bueno, pues algún día lo veremos. Y bueno, sin más, mi estimado productor Osvaldo, buscando allá en la caja de huevos San Juan el disco de James Taylor, You Have Got a Friend. Escuchen y disfruten.

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0: Yay, banda, bueno, pues ya estamos de regreso. Mi querísimo vaquero.
1: Ay, no, bueno, pues Betty, esa, fíjate que esta canción me gusta muchísimo. De hecho, la traigo de tono.
0: Sí, claro. No, de hecho, había una chica, no me acuerdo cómo se llama, pero la hizo muy famosa.
1: Carole King.
0: Ah, ándale, Carole King, sí. La hizo muy famosa esa canción.
1: Sí, fue escrita por ella y grabada por este James Taylor durante las mismas sesiones en las que ambos artistas colaboraban constantemente. De hecho, fueron unos grandes amigotes. El tema obtuvo el premio Grammy. Sí, y continúa siendo una de las canciones más reconfortantes jamás grabadas. Te digo, la traigo de tono.
0: Más cobereada.
1: Cuando me habla Betty Torres, suena esa rola.
0: Ah, qué bonito.
1: Sí, es como no. Ah. Bueno, señoras y señores, ya se la sabe, 449-912-1588 para mensajes, ¿sale? Mándenos un saludo.
0: Así como Moy Flores, que nos mandó saludos desde San Luis Potosí.
1: ¿Qué va, mi Moy? Saludos. Bueno, pues la siguiente rola, en 1984, Cyndi Lauper se consolida como una de las mejores cantantes con sus mayores éxitos en la década de los 80s, convirtiéndose en una referencia obligada del pop rock mundial, con su canción Time After Time. ¿La has escuchado?
0: Claro.
1: También la traigo de tono. En los 80 nos regalaron canciones inolvidables, mi estimada Betty, y voces únicas. Entre ellas destaca esta chica, la Cyndi Lauper, quien logró conquistar el mundo con una interpretación llena de sensibilidad y autenticidad. ¿Te gustaría que la escuchemos?
0: Claro, por supuesto.
1: Pues vámonos con ella.
0: Time After Time.
1: Time After Time de Cyndi Lauper. Escuchen y disfruten.

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1: Pues ya estamos. Regresamos, mi estimada Betty. Usted tenía un dato muy curioso con esta canción.
2: Sí, ¿con
1: cuéntenos.
2: ¿Con cuál canción? ¿Cuál
1: de la de Time After Time.
2: Time. ¿Un dato curioso?
1: Sí.
2: No, no tenía ningún dato curioso. Bueno.
1: Dice un dato muy personal, porque pues no puede ser que pueda ser el de la Cindy Lauper, Populi,
2: fíjate, sino... que Cindy Lauper, bueno, ya ahorita en estos tiempos ya se cuenta, ya se cuenta con mayor libertad.
1: De contar,
2: pero en aquel entonces, ¿te acuerdas de una canción que se llamó You Are the World? You Are the Children.
1: Ya, sí, que grabaron varios artistas.
2: Bueno, en esa canción participó Cindy Lauper. De hecho, esa canción fue como... ¿cómo se dice? El
1: parteaguas.
2: No, dirigida por Michael Jackson. Michael Jackson era el que les daba así como que el todo aquí y en este tono y así. Batalló con todos batalló. Pero así con la que más fue con Cindy Lauper. A pesar de que Cindy Lauper fue una excelente cantante, tenía una muy buena voz y todo lo que tú quieras, pues batalló mucho porque el tono estaba demasiado agudo. Entonces, pues bueno, ese es uno de los datos. Batalló mucho con Cindy Lauper.
1: Ah, ok.
2: Era muy gritona.
1: ¿Y tu opinión del 1 al 10 de la canción Time After Time? Sé sincera.
2: Es una muy buena canción. A mí no me gusta. A mí no me gusta, pero es una muy buena canción.
1: Sí, claro.
2: El hecho de que a mí no me guste no quiere decir que sea una mala canción.
1: Así, cierto, cierto. Es una opinión muy personal.
2: Claro, por supuesto. A mí no me gusta.
1: Del 1 al 10, un 0.
2: Del 1 al 10, un 10. Pero a mí no me gusta. No me gusta esa canción, se me hace demasiado aburrida.
1: Sí, cuenta la leyenda que mucha gente no le gusta eso. Pero bueno, continuemos, mi estimada Betty. Basta de guiri, guiri, guiri. Y un 5 de junio, un día como hoy, pero del 2007, The Police continúa su histórica gira de reunión. Uno de los regresos más esperados por los seguidores del rock en todo el mundo. Como que se me anda trabando mucho la lengua, ¿no? Mi español hoy no es muy bueno. Presentación de estas bandas, pues The Police ocupa un lugar privilegiado. Su sonido revolucionó a finales de los 70 y principios de los 80. Yo creo que ya habías nacido.
2: No.
1: ¿Cómo? ¿No?
2: Claro que no.
1: 390, ¿no? Noventera.
2: Sí.
1: Ok, bueno, pues The Police ya estaba lo máximo, mi estimada Betty, mezclando rock, reggae y new wave de manera magistral. Un dato curioso. Esta canción de So Lonely fue una de las primeras composiciones importantes de Sting, aunque inicialmente no tuvo gran éxito comercial. Con el paso de los años se convirtió en una de las canciones más representativas de la banda. ¿Te parece que la escuchemos?
2: Claro, por supuesto.
1: Pues vámonos, The Police, So Lonely. Escuchen y disfruten.

0: Yeah, bandita. Bueno, pues ya regresamos. Mi queridísimo vaquero, ¿qué te parece si nos vamos a una pequeña pausa institucional?
1: Vámonos.
0: Regresamos para entrevistar a mi queridísimo Alejandro Córdoba, que ya está por aquí, para que nos cuente sobre el Festival Fogoneros, que se va a llevar a cabo el próximo 13 y 14 de junio. Y pues regresamos con más de las efemérides del rack.
1: Ok,
0: de la chocolate.
1: Claro,
0: bueno,
1: claro.
0: Vámonos a una pausa institucional.
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1: En este momento, las 4 en punto.
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0: bandita, bueno, pues ya estamos de regreso y déjenme presentarles a mi queridísimo Alejandro Córdoba. Él es el productor de Fogoneros, bueno, del Festival Fogoneros, que ya tiene 4 años. Mi queridísimo Alejandro, bienvenido, muy buenas noches.
1: Sí. Ya vi al kinder.
2: Sí, ya empecé a ver al kinder, ya camina.
0: Ya camina, y ahí va.
2: Sí, gracias a Dios, ahí va caminando.
0: Sí, bien, y bueno, la verdad es que me da muchísimo gusto que cada vez vaya mejorando, vaya innovando y cada vez le metas más cosas, más chido. Sí. Recuerdo yo la primera vez que hiciste el Festival Fogoneros, pues bueno, fue un boom, fuimos, mi familia y yo, ahí estuvimos, y se nos hizo bastante chida la idea.
2: Gracias.
0: Pero ya llegamos tarde para algunas para degustaciones.
2: Sí. Aparte todavía no se entendía muy bien la idea de lo que le estamos presentando a la gente, ¿no? Pues es un festival en el que hay muchas actividades durante el día. Les platico que es como lo parecido a un festival de música en el que de repente tienes que ir a, no sé, hay 5 escenarios y tienes que escoger entre qué escenario
0: ¿qué van
2: a ir?
0: A ver, sí.
2: Porque a veces sí dices, chin, yo quisiera ir acá, pero acá. Entonces tienes que, lo mismo aquí en el festival, quise hacer algo parecido, ¿no? Nosotros en el festival tenemos masterclass, tenemos unas experiencias face to face que le llamamos, que es donde regularmente son maridajes, donde la gente tiene, a veces piensa que es muy sofisticado y no, es algo muy sencillo, pero pues, la verdad es que hay que educarnos un poquito y es bien sencillo. Entonces todo ese tipo de experiencia y todo eso las hacemos dentro del festival. Fue pues ahí una idea que se nos ocurrió, que no fuera un festival como luego muchos que hay, que solo son stand de lo que se trata el festival, que algo de música y ya. La verdad es que la mayoría pues es lo que de un festival es eso, ¿verdad? Ir a ver un montón de stands y ya.
1: Ya sea las compras, visitar unos,
2: sí,
1: otros,
2: si te das, la
1: todo
2: verdad,
1: relacionado con esto.
2: En mucho, acá es muy, muy diferente, ¿no? Aquí la verdad es que hay talleres prácticos donde tú llegas y cocinas lo que te vas a comer. Vienen chefs de otros lados de la República a presentar masterclass donde te dicen cómo preparar algún platillo en especial. Este año viene Maseca, que es una negociación que, pues con varias empresas, algunas se ha llevado así un proceso. También le dan ese proceso de maduración al festival para confiar en él. Y pues estamos muy orgullosos de que se integre Maseca, que es un grupo pues muy importante para en México, ¿no? Entonces este año vamos a estar dando muchos tacos, va a haber muchos tacos.
0: Qué
2: en
0: rico.
2: El festival, sí, va a haber tacos y más tacos. Vamos a tener una área de asado a cielo abierto que viene el chef Nata Santillán de Michoacán a hacer ahí unos pork bellies muy sabrosones. Entonces vienen muchas cosas padres para el festival, mucha comida, un concurso de dragones.
1: Ándale,
0: ese está chido.
2: Ese se puso padre. El año pasado hubo tanta comida que no hallábamos qué hacer con tanta comida. Regalamos al lado de donde es el evento, en la explanada norte, en Fico 13, está el Hospital Hidalgo. Mandamos charolas de comida a todos los de seguridad del equipo de nosotros y además al de seguridad.
1: A la gente que está esperando ahí, al paciente.
2: Se dio, sí, no, se les dio mucha comida. Y había tanta que todo el mundo se acababa. Y a Tetes, que era nuestro host el año pasado, por ahí se le ocurrió hacer un concurso de dragones. Entonces se les dio una charola de esas de aluminio llena de discada, que fue lo que sobró de comida. Y era el primero que se le acababa. La verdad es que fue un poquito improvisada ahí, pero se hizo bien el evento, causó mucho. Y este año decidimos volverlo a hacer un poquito más organizado con los patrocinadores que tenemos. Y estamos convocando por ahí a los dragones que quieran comerse 20 hot dogs. El primero que se coma 20 hot dogs, un tamaño promedio.
1: No paga.
2: No hay que. O sea, el evento funciona de la siguiente manera: hay que pagar la entrada. Tenemos un acceso, cover, cover, por decirlo así. Tenemos dos accesos, uno de 200 que es general y otro de 600 pesos que es el VIP. Con esto ya todo lo que hay, todas las degustaciones, las masterclass,
0: los talleres, todo están incluidos,
2: ya está ahí incluido con ese costo. Entonces la verdad es que con 200 pesos el evento empieza a las 2 de la tarde y termina el último grupo que toca a las 9 de la noche. Entonces perfectamente puedes comer y cenar ahí con 200 pesos, aparte de disfrutar de algunas de las experiencias estas.
1: ¿Bebidas? ¿Habrá bebidas también seguramente?
2: Tenemos patrocinadores por ahí, de bebidas, obviamente, bebidas alcohólicas, sí va a haber cervecitas. Por eso también les platicaba que les traigo aquí unos regalos, unos accesos, porque cuestiones de reglamentos ya también no podemos regalar cortesías.
0: Okay.
2: Entonces les voy a dejar aquí cuatro accesos.
0: Okay.
2: Se los vendo a un peso.
0: Bueno, muy bien.
2: Ustedes los pueden vender a un peso porque no los podemos regalar. Ustedes los pueden. Estuve ayer con el cliente, lo pueden hacer una subasta con ellos.
0: Sí, sí. Oigan, sí, es cierto.
2: Entonces ya ustedes ahí.
3: El
0: primer postor.
2: Ahí ustedes tienen dos accesos para el sábado, dos accesos para el domingo, que es el 13 y 14 de junio.
3: Ah, ya vienen, ya
2: sí, vienen. Aquí se los entrego. Que ustedes. Entonces ya para el 13 y 14 de junio, estamos ya la próxima semana en FICO 13 a partir

0: con la tarjeta del INAPAM.
1: Ya comiendo ya pagan.
2: Sí. Como el camión, ¿no? Ya sí, pasa por el railete, pagas. Hay railetes, ya.
0: Muy bien. Y por ejemplo, las masterclass, ¿como de qué van?
1: Okay, mira, justo ahorita estoy resolviendo un tema. Una de las masterclass que tenemos es un tiburón, está marcada como un tiburón para hacer una barbacoa. O sea, la receta es unos tacos de barbacoa con el tiburón. Solo que el tema que ahora que pedí el tiburón ya para ya tenerlo listo, me comentan que entró en veda. Entonces, por ahí van a checar nada más los términos para verlo. Si no, vamos a cambiar la proteína. En lugar de usar tiburón, vamos a usar un cocodrilo, que también ese ya, ese sí lo podemos usar, no hay problema. Entonces, nada más estamos. Esa es una de las masterclass que al final de cuentas cualquiera de los dos es muy atractiva.
3: ¿Es neta lo que está diciendo? ¿Un tiburón?
1: Sí, sí, sí, sí, sí, sí, sí. Desde el primer año tuvimos. De hecho, este año tenemos.
3: El tiburón y el cocodrilo, ya que corretearon.
1: Normalmente estos animales ya las consigues. Yo lo consigo en una, los mando a traer de México. Es una boutique de cortes que venden carnes exóticas, iguana, avestruz, sí, sí, etcétera. Y pero todos pues van de acuerdo a la veda. Se llama El Gran Cazador, están en México y lo que quieran de eso pueden consumir. Entonces nada más les hablan y se los mandan directo hasta su casa.
0: Oye, qué rico.
1: Está interesante. Vamos a tener pues de las otras masterclass vamos a tener una carnicería, un boutique también de aquí de Aguascalientes. Ellos van a hacer unas costillas de jabalí, pero las van a presentar con un mole rosa muy, muy, muy padre. Eso lo presenta la chef Karen Rivas.
3: Vaya.
1: Entonces va a ser algo también así. La idea de ella es llevar algo de lo como muy rústico, lo barroco, que es un jabalí que viene de normalmente del campo, uh-huh, llevarlo a un platillo gourmet. Entonces pues nos van a enseñar a hacer esas costillas de jabalí.
3: Ese platillo, ¿no? Costillitas.
1: Y vamos a tener también por ahí unas costillas de res hechas en rostizadas. Uh-huh. Y de ahí se van a hacer unos taquitos botaneros, futboleros, pensando también en el tema del mundial. Uh-huh. Incluso vamos a pasar dos partidos del mundial, uno el sábado, otro el domingo. Uno es el de Brasil. Otro es el de Holanda. Uh-huh. Entonces pues ahí pensando en todo también tenemos una zona aquí donde para también los niños estén.
3: No hay donde dejarlos, idea.
1: Sí, no, la verdad es que nos la pasamos bien todas las familias. Y es un lugar seguro, es un lugar mucho muy seguro, es un lugar completamente familiar. Entonces, nos la pasamos muy muy bien, muy bien.
0: Muy bien, pues Alejandro, la verdad es que está muy chido. Talleres, masterclass.
1: Los face to face, las experiencias to face. Esas experiencias face to face, de hecho, ahora que los invitamos a la rueda de prensa, por ahí la idea es. Fue un pedacito de un evento de esos. ¿Qué son? Eso surge cuando yo empiezo a hacer mis eventos para darme a conocer. Yo lo que intentaba es que la gente. Yo soy mercadólogo. Entonces también la idea siempre ha sido como que saber cómo vender un poquito todo esto y descubrimos que a partir de las experiencias y más hoy en día la gente le gusta más vivirlo. Entonces las marcas también de comida pues a raíz de las, sobre todo estas experiencias de maridajes que como te lo comento son bien sencillas, lo vivimos con una cerveza, uh-huh, comercial y con una tostada de papada de cerdo, haces algo, un maridaje muy rico.
0: Sí.
1: Entonces, pero ya cuando lo vives, pues es diferente, que lo pruebas y que nos enseñan a comer. Muchas veces, a mí cuando los primeros maridajes, el sommelier que llevaba la cata, nos decía, olvídense de lo que les dijo siempre su mamá, aquí necesitamos mezclar bien la bebida con la comida, incluso por momentos pues sí tienes que hacer esto, uh-huh, que de repente siempre nos dijeron no hagas eso,
3: no,
1: sí,
3: no
1: haga ruido. Entonces de pronto sí tienes que hacerlo como para mezclar bien estos, uh-huh, sabores, porque te hace un efecto en la boca que pues te saca de onda de repente algo tan sencillo, ¿no?
0: No, sí es cierto, porque en la rueda de prensa sí me tocó. Yo dije, ay, ya.
1: ¿A poco sí es cierto?
0: Mira. No, pero sí, sí es cierto.
1: Sí,
0: o sea,
1: no, de verdad,
0: pruebas, bueno, en este caso la tostada, y le di un trago a la cerveza, y, sí, o sea, fue un sabor totalmente delicioso.
1: Sí, totalmente cambia.
0: Ajá, como.
1: Sí, luego a veces, la práctica, lo primero es probarlo solo, y luego después mezclado, y te vas a dar cuenta de esa. Sí, sí, o sea, sí, sí, sí.
3: He tomado la cerveza equivocadamente, ¿no?

0: Sí, no, de verdad. Mucha gente luego dice que no, no. O sea, yo era uno de ellos. Yo antes no tomaba cerveza con la comida. O sea, yo a la hora, a lo mejor estaba echando una chela. Y a la hora de la comida ya, ya el refresco por acompañar, porque siempre me acostumbré. Y ya después de esto dices, no, con la chela sabe más rico. Ay, y así acompaña más. Pero sí, sí, también hay que también luego saberlo. A ver, ya cuando te sientas con alguna chelita indicada, las chelas artesanales con una buena hamburguesa es una...
1: una explosión de sabor.
0: Sí, sí, te juro, sí, sí. O sea,
2: ya sí, se por ejemplo, sí, los ahumaditos sí, y todo. Sí, sí, así, sí, ya con sea 13, 14, pues,
0: ahí lo van a vivir. Es una muy buena experiencia.
2: Y bueno, ahora la siguiente pregunta. El pase en general, que es de 200 pesos, ¿qué es lo que incluye?
0: Todas las actividades ya son gratis dentro del evento. Las masterclass, nada más lo que te decía, te tienes que registrar porque al mismo tiempo luego está una masterclass, un taller, y no sé, a la media hora empieza el face to face. Entonces sí tienes que a lo mejor decidir en cuál de las tres entras. Y tenemos tres por día, entonces a lo mejor pues de pronto entras a un taller, más tarde entras a una masterclass y más tarde entras a otro, un face to face. Entonces puedes a lo mejor elegir en cuál está, a lo mejor dos talleres. Por ahí con los hay promociones para los VIP, hay unos talleres que son exclusivos para ellos, entonces a ese solo los VIP entrarían. También por parte de Obrador San Pancho, que es uno de los patrocinadores, ellos aseguran taller, las personas que vayan a consumir a alguna de sus sucursales, haces un consumo de 500 pesos, guardas el ticket, llegas con nosotros el día del evento y con tu ticket aseguras un digo, no es que sea seguro mientras haya el cupo, ¿no? Ajá, siempre todo es a cupo limitado, son cupo limitado, cada clase las hacemos cupo limitado a 50, o sea, lo que nos comprometemos. Siempre hay mironcitos alrededor y si se ajusta, que luego si llevamos sobradito, pues ahí también pero están en los lugares asignados, son 50 por cada clase. Entonces,
2: oye, pues está muy chido.
0: Sí, sí, sí, la verdad es que también esto es lo que te decía, que de repente el primer año fue difícil de le decía que ni mi esposa me entendía cuando le decía yo tengo que armar todo esto. Y ya con la agencia de mercadotecnia con la que me acerqué les platicaba también y pues bueno, fue fluyendo. Pero sí, hasta que no lo vivimos el primer año, ya también la gente lo empezó a darse cuenta. Sobre todo de que, ¿sabes? Luego en Aguascalientes, como también luego en los festivales son esto de, pues nada más venden al stand a ver qué compras. Como también a lo mejor no hay una oferta o no hay algo que te den aparte, pues también luego no están muy acostumbrados a pagar. Luego en los festivales, eso es lo que, pues todos son gratis, la mayoría, o sea. Entonces, cuando cobramos nosotros, pues, como que fue así, oye, ¿por qué nos cobran? Porque adentro hay muchas actividades y la verdad es que si se disfruta, o sea, comes, aparte están las degustaciones estas, que te digo, a la estaca, o sea, va a ser un puerco completo la vuelta y vuelta, vamos a tener una rueda de la porcuna ahí con algo, dando vueltas y haciendo unas,
2: como si fuera un pollo rostizado,
0: vayas, y esa es la degustación gratuita también, ¿no? Entonces, pues vaya. Por eso es como que lo que se cobra ahí es poco relativamente.
1: Sí, pues, lo que te iba a decir, 200 en general, pues es poco por todo lo que puedes comer.
0: Sí, todo
1: ahí
0: lo
1: dentro.
0: Exacto, y aprender, y digo, porque la verdad es que son experiencias que normalmente una cena de maridaje a tres tiempos a lo mejor te cuesta 2,500 pesos. O sea.
1: De recorcho, y santos percebes.
0: Sí, sí, o sea, una cena de maridaje, luego, no sé, a cinco tiempos, pero también, o sea, si son cinco tiempos leves, no que salgas, que te dé mucho de comer. Entre 1,500 a 2,500, depende del chef luego que te la dé. Aquí te estamos cobrando 200 y puedes tener varias experiencias muy padres. Entonces, vale la pena, la verdad es que sí vale la pena. Es un evento que ha crecido regionalmente. También tenemos un concurso dentro del evento en el que este año ya tengo 10 participantes. Yo no quería hacerlo porque es difícil luego hacer un concurso. Es difícil quedar bien luego cuando haces un concurso, pero pues hemos buscado buenos jueces que nos den credibilidad y eso ha hecho que pues también de otros estados vengan. Han venido de Tampico, el ganador del año pasado y viene este año desde Querétaro, viene a defender el título. Otro de los de Michoacán, otro equipo que ha estado, que ya ganó también el evento. Entonces también pues es parte de lo que buscamos con el festival, ¿no? Ser un evento que vaya creciendo regionalmente, ser el evento regional pues más esperado en cuanto a asados, y pues por qué no en un futuro también ir creciendo a nivel nacional, que tener esa convocatoria que
1: poco a poco vas tomando esa experiencia, ¿no?
0: Sí, la verdad, sí.
1: Seguramente va a salir mucho mejor que el otro.
0: Cada vez vamos puliendo detallitos.
1: Vas puliendo esos detalles, ¿cierto?
0: Siempre salen cosas nuevas, sí, resolviendo otras, y siempre digo es...
1: Y vas aprendiendo de algunos errores.
0: Se aprende bastante. No, y este año la verdad es que algunas cosas han sido mucho más fáciles. El tiempo ahorita también le ganamos, tuve un programa ya listo bien, con más tiempo. Que ya
1: estructurado.
0: Sí, ya también eso nos ayudó para poder también difundir todo esto, pues con más tiempo, pues, y el tiempo es oro también, con estos eventos como en toda la vida.
2: Sí, cada año, pues sí, va a ser
0: teniendo más experiencia. Sí, has visto que ha ido creciendo también la organización.
2: Mira, lamentablemente el año pasado...
0: No te tocó.
2: No me tocó porque, no sé, creo que me enfermé o algo.
0: Y fíjate que sí se notó, la verdad es que los mismos patrocinadores, o sea, como que, te lo digo humildemente, pero fue algo que mucha gente se acercó y yo sí lo noté, que es algo que ya queremos porque la gente ya entendió y me decían algunos, el común denominador de las paradas, no me lo imaginaba así, o sea, que fue algo como que, pues, a lo mejor lo veían así y de verdad se lo llevaron, o sea... Entonces se me pone la piel chinita porque me lo decían muy padre, ¿no? O sea, dicen, no me lo imaginaba.
1: Sentías la emoción de lo que te estaban diciendo,
0: sí,
1: la sinceridad.
0: Y decían que, o sea, pues no esperaban, a lo mejor pues esperaban otro tipo de festival, pues, o sea, más leve, ¿no? O sea, y se dieron cuenta que sí había buena estructura, pues lo vieron muy bien, ¿no? Entonces sí, pues vamos por buen camino trabajando cada año, apoyado siempre pues mi esposa, mi familia. Y pues seguimos ahí echándole ganas.
2: Muy bien.
0: No fue pues
2: ya se va consagrando este festival.
0: Sí, va poco a poco.
2: Muy bien. Mi queridísimo Alejandro, ¿algo más que le quieras decir a la gente de Aguascalientes?
0: Pues que apoyen a todos este tipo de eventos que no son de uno. La verdad es que hay mucha gente atrás de esto. Muchos comerciantes que están poniendo también
1: su granito.
0: Sí. No, pues están ahí y con la esperanza de que a todos nos vaya bien porque, pues digo, es un evento de todos, ¿no? En mi caso, yo fui presidente de carrera aquí de la Autónoma, de la carrera de Mercadotecnia, y también andábamos haciendo ya estos eventos siempre, y me ha gustado siempre estar pues haciendo estos relajitos, ¿no?
2: Sí.
0: Y en mi tiempo fue pues al gremio de Mercadotecnia cuando estábamos en eso, pues es apoyar al gremio, ¿no? Cuando estábamos con presidente, buscar hacer estas cosas. Ahora, como en este tema del asado, pues lo mismo, ¿no? Te comento de los chefs que van a venir, son colegas, ¿no? A esto nos dedicamos y pues de alguna manera también es, pues vamos generando pues chamba para todos. Entonces estos eventos, pues para eso son, o sea, no es que uno se quiera colgar una medallita y es mi evento, o sea, la verdad es que hay mucha gente atrás de esto y pues que nos apoyen a todos.
2: Muy
0: gracias
2: bien.
0: Por estos espacios.
2: No, al contrario, pues gracias a ti por venir, a invitarnos y a vendernos estos bien baratos.
0: Sí, está en vara, para que vuelva.
2: Llévelo.
0: Sí, eso es para que los vean y pues por ahí de todos modos nos estamos viendo el 13 y 14.
2: Sí, claro, ahí vamos a estar, por supuesto, Rock City va a estar presente.
0: Perfecto.
2: Ay, por supuesto, bueno, hoy en esta ocasión, este año no hubo rock. No, pero déjenme decirles que todas las bandas que van a estar, o sea, el hecho de que no me guste el rock no quiere decir que no reconozca las bandas que son buenas. Va a haber una banda de salsa, ¿no?
0: Sí, la Salsa Orquesta Asunción.
2: Ándale.
0: Muy buena banda.
2: Muy buenos músicos, la verdad.
0: Sí.
2: Ya los escuchamos y es así como...
0: Es salsa, muy bien hecha, la verdad es que son buenos músicos. Buscamos tener siempre buenos músicos, cositas ahí también, es parte del festival, la música es parte de la fiesta. Y siempre había habido rock, siempre ha habido rock, sí me gusta mucho rock, pero sí este año no habíamos metido nunca nada así de como de norteño. Y este año pusimos, pero está padre, se la van a pasar muy bien también con la musiquita. Es
2: muy
0: música
2: bien,
0: para estar echando.
2: Sí,
0: también.
1: Pues sí, de boca, que también nos inspire la música.
0: Sí, claro.
2: Muy bien, bueno, pues ahí lo tienen, mi queridísimo Alejandro,
0: gracias,
2: de verdad, muchísimas gracias.
1: Gracias por venir, Alejandro.
0: No, gracias a ustedes.
2: Y pues bueno, ya queremos estar ahí, ya queremos degustar.
0: Ya.
1: ¿Qué eres hoy? 5. Falta un montón.
0: Sí. No, ya faltan nada.
2: Faltan 9 días.
0: Próximo fin, prácticamente.
2: Ay, sí, faltan 8 días ya.
0: Ya estamos. Nada, se va a ir bien rápido la próxima semana.
1: Sí.
2: Exactamente. A ver, mi queridísimo vaquero, échate la última efeméride. Si era la última, ¿verdad?
1: Mi estimada Betty, sí, pues es que hasta hambre me dio, ¿tú crees?
2: Sí, da hambre.
1: Así me tocó unos taquitos ahí con su salsa y
0: va a estar
1: todo aquello. ¿Cómo no?
2: Les voy a compartir un reportaje que hice en el canal donde trabajo del primer festival Fogoneros.
0: Sí,
2: se los voy a compartir. De hecho, ahí se ve el cocodrilo.
0: Sí, ahí hicimos un cocodrilo, un jabalí y se hizo una vaca completa. Fueron los atractivos de ese año.
1: ¿Una vaca completa?
0: Una vaca completa, sí, una res completa. Sí. Se va 18 horas haciendo.
2: Chido.
0: Sí.
2: Bueno, ahí tenemos.
1: ¿Hasta dónde llegaremos? Bueno. Mi estimada Betty Torres, muchas gracias, Alejandro, por esa invitación que de verdad saltó el apetito, así, ¿no? Y se me tocó de verdad un taquito así, bien sabroso, así, con todo, sí, póngale. Y póngale redilas al plato, porque aquí.
0: Doble disco.
1: Así, pero con original y copia. Mi estimada Betty, pues la música es uno de los pocos tesoros capaces de vencer el tiempo. Y este espacio de memorias. Así lo manifiesta, las décadas pasan, las modas cambian y las generaciones se renuevan. Pero una gran canción siempre encuentra la forma de regresar y tocar nuestro corazón. Quizá por eso seguimos escuchando estas melodías años después, porque cada nota guarda una historia, un recuerdo o una emoción que permanece viva en nuestra memoria. Y ya para despedirnos, mi estimada Betty, de esta sección, vamos a escuchar a Muse con su tema Dead Inside. Es una banda británica. Escuchen y disfruten.

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2: El reloj sigue avanzando. Ya son las 4 con 29 minutos.
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0: Yeah. ¿Qué va, October 29?
1: Hola.
0: Hola, Johnny, ¿cómo Hello. Estás? Bienvenido bien. A Rock City.
1: Muchas gracias por recibirme.
0: Hace mucho que
1: la
0: no
1: banda,
0: te venía.
1: La raza.
0: Muy bien, no, ya te extrañábamos aquí en Rock City.
1: Muchas gracias. Muchas
0: bienvenido gracias. De nueva cuenta. Qué bueno que te gusta visitarnos.
2: En casa, sí,
1: en casa.
0: Sí, a ver, precisamente hace poquito mi queridísimo Johnny vino a promover un toquín que fue el semana pasada.
1: Con San Venus, sí, sí que dices.
0: ¿Y qué tal? ¿Qué tal les fue?
1: Ah, estuvo muy chido, la neta, estuvo padre. Yo no me había tocado escuchar a San Venus, uh-huh. O sea, de que, pues música en español solo no consumir tanto, pero me llevé una sorpresa con su show, la neta, sí me gustó mucho, estuvo muy padre en general, la neta.
0: Sí, San Venus, sí. Se nota que,
2: ¿es nada que
0: estuvo chido?
1: No.
0: Y bueno, a ver, platícame porque vienes de estreno, bueno, de preestreno. Vamos a preestrenar la canción, ¿verdad?
1: Exactamente.
0: A ver, platícanos de la canción.
1: Pues esta rolita pues estrena oficialmente el lunes, bien. Que viene preestreno.
0: Sí.
1: Esta rolita se escribió junto con otras dos canciones que van a salir próximamente. Pues bueno, ya tenemos una tandita, ya llevamos racha grabando con Emash, el bajista de Say Ocean. Uh-huh. Saludos. Y pues esta, yo creo que como que siempre decimos lo mismo, de que como que marca un nuevo sonido, pero esta realmente creo que se voló la barda. La neta, es una rolita, yo creo que es la más ponchada de todas,
0: sí,
1: las que tenemos en el catálogo. Entonces sí. Sí, es una sorpresa hasta para nosotros decir, es que cómo pudimos llegar a algo así. Sí, la neta, hasta yo quedo sorprendido. Y como es una colaboración con Eric Buendía, vocalista de Dread, o sea, como que de por sí la rola ya está muy punch, y él terminó de darle acá la cerecita al pastel así hasta arriba. O sea, yo creo que sí fue un acierto al hacer la colaboración con él. Saludos también a Eric Buendía.
0: Okay.
1: O sea, yo creo que es una rolita que sí marca un antes y un después, porque nosotros tratando de encontrar un sonido que nos definiera quiénes somos, llegamos a este rolón, la neta.
0: ¿Y de ahí va a seguir la línea?
1: Muy seguramente sí, esperemos que sí.
0: Así me agrada, eso me agrada. Yeah. A mí me gusta lo rudo.
1: Yeah. Sí.
0: Muy bien, no, y fíjate que sí, bueno, escuchando a October 29, pues si ustedes están familiarizados con el sonido, pues sabrán que pues sí, le coquetean a lo rudo, pero esta definitivamente dijeron, ahora sí.
1: Con todo.
0: Con todo.
1: Sí.
0: Muy bien, entonces, ¿qué te parece si escuchamos la rola, mi queridísimo Johnny?
1: Claro, preestreno, se llama Time to Die, en colaboración con Eric Buendía de Dreads, pero les guste. Y pues si tienen ganas de escucharla, oficialmente está disponible el lunes.
0: Muy bien, preestreno aquí en Rock City, la primicia aquí en Rock City, donde debe de ser, caray.
2: Así mero, aquí tiene que ser.
0: Venga, disfruten, escuchen y disfruten.

0: Bueno, te presento Slayer, eso sí. Y esa canción se llama... Me encanta ese grito que se avienta a tomar allá. Yeah, bandita. Bueno, pues acabamos de escuchar esta canción de October 29 con la colaboración de Eric.
1: De la banda 3, ajá.
0: Muy bien, la verdad es que sí está
1: algo bien.
0: Algo bien.
1: Algo bien.
0: Vaya, hasta
1: nada. Se hizo. Gracias.
0: No, pero está chido. Es que mira, yo siempre que escuché a October, yo dije, ellos tienen buen potencial, pero no lo han sabido sacar todavía. Ajá.
2: No lo llevo.
0: Pero es también que bueno, me late y me gusta mucho que se avienten a lo rudo.
1: A lo hardcore, yeah.
0: Es lo de ustedes.
1: Les como queda. Que hacía falta, ¿no? Hacía falta llegar, abrazar otro poquito más de
0: sí,
1: eso.
0: Sí, porque le estaban coqueteando, pero pues nada más le decían así. Ahorita ya se dieron un beso.
1: Ahí va. Ya, igual la próxima rola, igual, algo más.
0: Uy, eso me agrada.
1: Poco a poco, va escalando este rollo.
0: Sí. Riesgos. Ahí la llevamos. Muy bien. Y bueno, esta es la primera de muchas que va a haber.
1: La primera de muchas que va a haber. De este estilo, tal vez coqueteando con otra cosita aquí, otra cosita allá. Pero sí, yo creo que esta rolita sí define mucho lo que estábamos buscando como banda.
0: Muy bien, ¿te gusta? ¿Se nota que estés contento?
1: Estoy muy contento, la verdad es que hasta fue inesperado como en la realización de la rola, en la maqueta, sí teníamos idea de a dónde queríamos llevarla, pero ya llegando al estudio de presentar la idea con Emash y de, oye, ¿sabes qué? Pues queremos llegar aquí, como que todo se encaminó para que llegara este monstruote y la neta, pues sí me emocionaba, me pone contento.
0: Muy bien, no, qué bueno, eso se nota. Yeah. Y pues eso le inyecta más pasión precisamente. Les recomiendo que escuchen el estreno el próximo lunes. ¿A qué hora va a ser el estreno? ¿Tienen horario?
1: Pues para Spotify y todas las plataformas de streaming va a estar a partir de que medianoche, o sea, el lunes en la madrugada ya va a estar. Y el video va a estar muy seguramente a partir como de las 6, 7 de la mañana. Pero o sea, el lunes ya despiertos yendo a trabajar, ya está la rola.
0: Ya está ahí. Muy bien, pues muchas felicidades, mi queridísimo Johnny. No sé si tengas algo más que decir a la bandita que nos está escuchando.
1: Pues muchísimas gracias a toda la raza que nos está escuchando. Muchísimas gracias a ustedes por el espacio. Estén atentos en nuestras redes sociales. Estamos como October.29-oficial en Instagram y en todas las plataformas de streaming como October 29th, con pura letra. Y pues acompáñenos a hacer ruido, porque sí traemos muchísimo, tenemos mucho que decir.
0: Muy bien. Y pues por supuesto las puertas de Rock City van a estar abiertas.
1: ¡Wow! De nueva cuenta. ¿Qué vamos a estar?
0: Pues ya vente cada 8 días.
1: Inviten.
2: Ya está. Todos los viernes, ya se la saben.
0: Todos los viernes aquí estamos.
2: 8:30 Rock City.
1: Muchas gracias.
2: Bien, ya vi que 29 es 29.
1: Es correcto. ¿Por qué la mirada así como? Sí, es correcto.
2: 29, no era 29. Sí, ¿verdad?
0: Sí, ajá, sí.
2: ¿Por eso sí es igual? ¿Que para que la banda entienda o algo?
1: Es que en traducción pues será 29 de octubre en calendario. Y en calendario pues escribe TH. Entonces pues...
2: En Holandia, sí.
1: Ajá, está bien escrito. Está, por ejemplo, bien pronunciado.
2: Mi aniversario sería 21.
1: 21, exactamente. ¿Coincidencias? Sí. Es vigésimo.
2: ¿Algo coincidencia?
1: Coincidencias no lo creo.
0: Estaba destinado.
1: Estaba destinado.
2: Sí. Muy bien, mi estimado Johnny.
0: Y
2: ¿algo pues, más, mi estimada Betty?
0: No, nosotros nos vamos a una pausa. ¿O ya nos fuimos a la pausa? Ya.
1: O sea, o nada. O aquí nos quedamos, ¿verdad? También.
0: Ah, sí, cierto. No, venga,
2: ¿Dónde? ¿Cómo dijimos?
1: Por eso decíamos.
0: Vámonos
1: que la
0: a
1: pausa...
0: Metal Manía.

0: Yeah, bandita. Bueno, tenemos a los hijos del maíz aquí en Rock City. Mi queridísimo Dan y mi queridísima Ari, muy buenas noches, bienvenidos.
1: Buenas noches, Betty.
2: Buenas noches, Betty.
1: Gracias por la invitación.
0: Y precisamente ellos vienen a presumirnos el nuevo compilado de Ciudad Rock 2026, en donde vienen varias bandas: Habanero,
1: Fernández,
0: El Sueño del Vagabundo, Zero Soul, Neon Shades, Los TMP, Libélula, David Quesada, Berna Quintanar, Griseo, Glitch Bay,
2: Los Cinco del Cerro Muerto.
0: Cintia Morado, El Cocosca, El Gato Rabioso, Martín quemó
3: una cuerda.
0: Ah, es que está acá abajo.
1: Ajá. Sí.
0: Ok. Akemio, Joyce, Planeta Errante y Ties in the Sky.
1: Así es.
0: Que va.
3: Planeta Errante,
0: buenas bandas. Muchachos. Sí, Ties in the Sky. Un saludo. También a Planeta Errante, una muy buena banda. Pues la verdad es que todos muy buenos. Y a ver, platíquenme cómo fue el proceso de hacer este compilado.
1: Pues la selección fue desde el año pasado, de este compilado. Uh-huh. Este compilado salió a la luz en marzo de este año en el Vive Latino. Ahí fue donde lo destapamos y donde lo estuvimos distribuyendo gratuitamente. Ya es el tercer año que lo hacemos ahí en un stand en lo que es la aldea musical en el Vive Latino. Y la verdad es que cada año hemos tenido mejor aceptación, más apertura. Mucha gente va directo al stand y quiero mi disco de Ciudad Rock, Aguascalientes. Incluso llevan los anteriores y porque quiero el otro. Y está bien padre.
3: Esa es la versión.
1: Está padre porque.
2: 2026. Esa es la 26.
1: Sí, 2026. Está padre porque ya nos buscan. Medios también. Algunas estaciones de radio van por su disco. Y les han estado dando difusión aquí dentro del país y en otros lugares de Estados Unidos.
2: Argentina,
1: han estado sonando.
2: En Chile
1: lo han estado sonando también. Gente que ya busca el compilado. Entonces, pues ya terminamos todo el proceso de distribución de este disco. Bueno, todavía estamos en algunos eventos pendientes donde todavía hay disquitos que se van a estar regalando. Obviamente aquí tenemos discos para Rock City, para que se los des a la gente. Pero ya terminamos la feria, que el buen Dani estuvo muy ocupado en la feria. Entonces terminamos feria y arrancamos con la convocatoria, que es ya para el 2027.
0: Muy bien, y precisamente, ¿cuáles son los requisitos de las bandas que van a estar? Bueno, que para que estén en el compilado Ciudad Rock 2027.
2: Muy fácil, lo que siempre hemos dicho a todas las bandas, lo que queremos es que la banda se venda. Uh-huh. A final de cuentas es un producto y lo que queremos es tener muy buenos productos que representen la música de Aguascalientes. Nosotros, como ya sabes, ya te tocó ser parte de los jueces. Lo que les damos es una carpeta donde viene todo su press kit, todo lo audiovisual, también todo lo que han hecho. Pues les decimos a los grupos, tú véndete con los jueces. Aquí lo más importante es que siempre tenemos jueces de diferentes, todos en la rama, pero por ejemplo hay promotores, hay locutores, hay conductores, hay músicos, no nada más de Aguascalientes, sino a nivel nacional, que ya nos han estado acompañando. Entonces lo que buscamos es justo esa balanza para que el producto que esté en este disco pues sea un producto que pueda salir a la venta.
1: Se buscan bandas o solistas, porque hay proyectos solistas que han estado, que sean obviamente rock o cualquiera de los subgéneros
2: que hay
1: afines, fusiones que hay del rock. E incluso, bueno, pues han participado reggae, soul, algo de hip hop junto con el rock, nu metal, de todo.
2: Rock pop,
1: rock alternativo, rock indie y de todo. La verdad es que hemos tenido de todo. Hardcore, psicodélico.
2: De todo.
1: De todas las.
3: De todo.
1: Y fíjate, exacto, algo que cabe mencionar y que es muy importante es que estos tres discos no han repetido, solo una banda de los tres discos ha repetido. Pero,
0: a ver, déjenme adivinar quién.
1: Sí, tú deberías de saber quién. Tú debes de saber quién repitió. Pero sí les pedimos que por ejemplo los del 2026 no participen en la convocatoria de este 2027, pero sí los que salen en este disco.
0: Pero los que hicieron este 2025, su registro del 2026, ajá, pueden participar. Exacto. Para el 2027.
1: Sí, claro. Ah,
2: okay. Solo los que están en el disco, solo los que están en el disco son los que no pueden participar para la siguiente convocatoria.
0: Pero para el 2028 sí.
2: Sí, es un año en lo que dejamos de separado. Pero fíjate, nada más fue una banda.
1: Una sola banda repetida.
2: Es Dice in the Sky, que estuvo en el 2024 y ahora en el 2026.
0: Ah, muy bien.
1: Que realmente son...
0: Acaban de sacar discos.
1: Uh-huh. Ajá. Han sido bandas todas diferentes, proyectos muy buenos y todavía siguen llegando propuestas de bandas que no conocíamos. Realmente
3: y que traen buena propuesta.
2: Muy buena propuesta.
1: Muy buena.
0: Y por ejemplo, ¿esto está limitado nada más a Aguascalientes o por ejemplo hay un despistado de Zacatecas o de San Luis Potosí?
2: Lo que se pide es que sean bandas mínimo que estén
1: que radiquen aquí
2: en Aguascalientes. El caso, por ejemplo, de David Quesada. Uh-huh. David Quesada es de Fresnillo. Uh-huh. Pero él hizo o ha hecho su carrera la mayor parte aquí en Aguascalientes. De hecho, estuvo como ganador el año pasado en el Mayo Gallo.
1: Sí.
2: Uh-huh. Entonces de aquí salió el proyecto de David Quesada.
0: Oh, okay.
2: Pero tienen que ser de Aguascalientes a fuerza, solamente que radiquen en Aguascalientes y que lo comprueben que viven aquí. Otro caso es Roster Killers, que son de La Chona, si no me equivoco. Y también todos viven aquí en Aguascalientes. Su proyecto ha sido más de Aguascalientes que por allá.
0: Pero ellos nacieron allá en La Chona.
2: Ajá, nacieron en La Chona.
1: Algunos, no todos, ¿eh? Algunos son de aquí.
0: Muy bien. Bueno, pues ahí lo tienen. ¿Dónde pueden checar las bases? Las bandas que quieran y que estén interesadas precisamente en participar.
1: La publicación de la convocatoria está anclada en el Instagram de Ciudad Roca Aguascalientes. Y también en el
2: Exproducciones
1: también está ahí la convocatoria. El correo es ciudadrockags@gmail.com. Ahí es donde pueden mandar la propuesta. Dentro de la convocatoria está el correo y también hay un número telefónico donde pueden mandar WhatsApp y hacer cualquier consulta. O su inscripción incluso por WhatsApp también lo podemos considerar.
2: Ojo, no tiene costo.
1: No hay ningún costo
2: para las bandas. Y el disco es gratuito también. La distribución es gratuita.
1: Sí, cualquiera que quiera, si aún tenemos, obviamente ahorita todavía hay ejemplares del 2026. Cualquiera que quiera su disco, nada más es que no lo pidan y se lo damos con mucho gusto.
0: Se lo hacemos llegar. Muy bien. Y pues bueno, muy importante aclarar esto. Ciudad Rock, ellos son Ciudad Rock, no Ciudad del Rock, no somos nosotros.
2: Por eso
0: no,
2: cambiamos. De hecho, el proyecto a nivel nacional es
1: Ciudad del Rock.
0: Uh-huh. Mira qué copia.
2: Y nosotros le cambiamos a Ciudad Rock.
1: Ciudad Rock,
2: pero
1: Aguascalientes.
2: Sí, el proyecto a nivel nacional, o sea, todos los estados que están se llaman Ciudad, Ciudad del Rock. Y hay lugares, por ejemplo, Coahuila se llama Ciudades del Rock, porque participa todo Coahuila, entonces, pero de diferentes ciudades.
0: Ok, bueno, pues cabe aclarar esto porque nos anduvieron.
2: Te llegaban propuestas.
0: Me llegaban sus correos.
1: Sí, yo quiero hacer nada más una mención. Invitar a las bandas a que de verdad se inscriban. Es un proyecto muy bonito. Hay participación de jueces muy especializados, ya como Dani lo dijo, de diferentes ramas. Dentro de la música, pero en diferentes posiciones, como productores, como promotores. Es una plataforma que ayuda a que las bandas salgan de aquí, que otra gente las conozca. Como les digo, ya en el Vive Latino ya mucha gente es asidua a ir y pedir su disco. Y eso obviamente les da otra visibilidad a las bandas de aquí de Aguascalientes. Hay gente que ya nos pregunta, oye, esta banda, ¿cómo la contactamos? Normalmente en el disco vienen los datos de todas las bandas y los pueden buscar en sus redes sociales. Nosotros ahí ponemos la mayor información posible de cada banda para que los conozcan, para que los vean. Y también estamos todavía picando piedra, pero buscando
2: el escenario
1: dentro del Vive Latino, que le pudieran abrir un espacio a lo que es la aldea musical y sobre todo a lo que son los proyectos de Ciudad del Rock. Porque ya está participando, bueno, está participando Sonora, está participando Hidalgo, está participando ya Coahuila, estamos
2: por cerrar con León y Querétaro.
1: Estamos viendo si se abre Guanajuato y Querétaro. Y pues la idea es que haya más visibilidad para las bandas y que podamos también hacer intercambios culturales con las otras, los otros estados de Ciudad del Rock, Ciudad Rock, para que podamos llevar a las bandas de aquí de Aguascalientes que conozcan otros escenarios, que también se les dé apertura en y haya visibilidad en proyectos culturales, en festivales y en otro tipo de, pues, de escenarios y de plataformas para que los conozcan.
0: Muy bien, bueno, pues ahí está toda la información, chavos, ya lo saben. Si ustedes quieren mandar su propuesta, lo pueden hacer a exproducciones33@gmail.com y
1: buscar, bueno, en redes sociales. Ahí estamos, buscan como Exproducciones.
0: O si no, también busquen a los hijos del maíz, y ya los topen, nos mandan un mensaje, ya que les pasen las bases, porque sí es un chorizote. Pero la verdad es que está sencillo, o sea, no hay mucho que decir, simplemente pues lo básico, ¿no? Contestar algunas preguntas. Ah.
2: Ya.
0: Ya se me fue el avión. Y bueno, mandar su material, su press kit y toda la onda, ¿no?
1: Así
0: está, es. Está muy chido. Y bueno, muchísimas gracias, mi queridísimo Dani, Ari.
1: No,
0: y
1: gracias,
0: pues bueno,
1: a ti,
0: aquí hay compilados. Si ustedes quieren uno, pues lo único que tienen que hacer es mandarnos un mensaje de texto y pedirlo. Y
3: pasar
0: con
3: por
0: gusto.
3: Él.
0: Ajá, aquí se los dejamos para que ustedes puedan pasar por él aquí a Radio UAA. Y también, pues bueno, decirles que próximamente se va a llevar a cabo el Candelabro Metal Fest, que ya les dije que el día de hoy faltan 100 días para que se lleve a cabo. El line-up está conformado por Old Man's Child, Destruction otra vez, Life Lover, Loudness, esta es una banda nipona muy buena que estuvo precisamente en el 2020 en el Hell and Heaven, y la verdad, nombre, chulada de banda nipona, por primera vez vino a México en el 2020, bueno, creo que sí, era la primera vez que venía. Y bueno, la verdad es que una banda heavy metal muy, pero muy ponchada, entonces vale muchísimo la pena, muy virtuosos, muy progresivos, bueno, ya saben cómo son los japoneses acá, de todo perfecto. Va a estar Bloodbath, va a estar The Haunted, Ahora Noir, ahora sí, porque recuerden que hace 2 años
1: canceló.
0: Y también va a estar Solitude Eternus and Oceans, Revenge, Warning, Ram, Bed's End, Link, Miss Firming, Impaled, y no es Impaled Nazaren, no es Impaled, Spiritus Mortis, va a estar Jenna, Mournful Congregation, Night, Feblotomiais, y a ver, ¿quién más? Under Moonlight Sadness, Vinum Sabbati, Voltax, Necronos y Silent Tombs. Todas estas bandas van a estar en esa ocasión. Y pues bueno, en próximos programas esperemos ya tener una entrevista con mi queridísimo Keisha para que ustedes nos manden sus preguntas, todas las dudas que tengan sobre Candelabrum, y se las vamos a ir respondiendo, por supuesto. Mientras tanto, pues bueno, nosotros por nuestra parte es todo. Muchísimas gracias por habernos escuchado. Yo soy Betty Torres, mi queridísimo vaquero.
3: Muchas gracias, Betty.
0: Gracias. Gracias,
3: gracias,
0: Dani.
3: Gracias,
0: Ari. Gracias, Tony. Gracias, Alejandro. De verdad, muchísimas gracias. Gracias a mi queridísimo Osvaldo Rodríguez en los controles. Yo soy Betty Torres. Nos escuchamos el próximo viernes en punto de las 8:30 de la noche. Adiós.
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1: En este momento, las 5 en punto.
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7: No son demasiados los grandes compositores del siglo XX que han dejado una marca profunda en diversos géneros, sobre todo cuando uno de ellos es el de la música religiosa. En este sentido, Olivier Messiaen, que vivió entre 1908 y 1992, es indudablemente la figura de mayor envergadura. En efecto, aparte de su inmensa producción sinfónica de cámara y para el teatro, a lo que se sumó una incesante labor de investigación y pedagógica, Messiaen puso gran parte de su creatividad al servicio de su profunda fe católica de manera altamente personal. Messiaen no se limitó a continuar la tradición según cánones preestablecidos ni caminos ya trillados. Por el contrario, y de manera comparable a César Franck más de medio siglo antes, creó y desarrolló sus propias formas y estructuras, pero ante todo un lenguaje nuevo y específicamente al servicio de sus convicciones religiosas. Ejemplo de ello son sus 4 meditaciones sinfónicas para orquesta, compuestas entre 1932 y 1933, y cuyos títulos son: Majestad de Cristo pidiendo la gloria a su Padre, Aleluya serenos de un alma que anhela el cielo, Aleluya para la trompeta, Aleluya para el címbalo, Plegaria de Cristo en su ascenso hacia el Padre. Las escuchamos ya por la Orquesta Real del Concertgebouw de Ámsterdam, que dirigió Myung-Whun Chung.

0: Myung-Whun Chung al frente de la Orquesta Real del Conservatorio de Ámsterdam nos ofreció las 4 meditaciones sinfónicas para orquesta del compositor francés Olivier Messiaen.
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2: La hora sigue su curso. Son las 5:31 minutos.
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0: Al igual que Messiaen, Claude Debussy fue uno de los mayores renovadores y más originales compositores de su país y de su tiempo. Figuras como Igor Stravinsky y Maurice Ravel son, cada uno dentro de su estilo, herederos directos de su legado, además de incontables compositores de todas las latitudes. En el terreno escénico, Debussy conmocionó al público de 1902 con su Péléas et Mélisande, su único drama lírico en el que las líneas ininterrumpidas, los motivos nunca demasiado explícitos, sino más bien sugeridos, y la ausencia de arias al estilo romántico, marcaron una nueva dirección en la ópera francesa que no todos habrían de seguir. Tras un profundo análisis de Péléas, el compositor francés de origen rumano Marius Constant compaginó en 1981 una suite orquestal con diversos pasajes sinfónicos de la ópera que denominó Sinfonía Péléas et Mélisande. En su arreglo, Constant respetó al máximo la partitura y la progresión de las escenas que enlazó de modo apropiado a una obra de concierto. Escuchemos, pues, la Sinfonía Péléas et Mélisande de Marius Constant sobre música de Claude Debussy. La interpreta para ustedes Jean Fournet al frente de la Orquesta Real del Concertgebouw de Ámsterdam.

0: La Orquesta Real del Concertgebouw de Amsterdam, que dirigió Jean Fournet, nos ofreció la sinfonía Péléas et Mélisande de Marius Constant sobre fragmentos orquestales del drama lírico homónimo de Claude Debussy. Y llegamos así al final de nuestro programa de hoy. Será pues hasta la próxima y muchas gracias.
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0: Revista del Consumidor Radio. ¿Sabías que un mal uso de tu rastrillo desechable no solo acorta su vida útil, sino que también favorece a la aparición de bacterias? Cuidar tu piel empieza desde saber elegir el producto correcto en el supermercado.
1: Quédate en Revista del Consumidor Radio.
2: Revista del Consumidor.
0: Los rastrillos desechables son herramientas de afeitado que tienen como objetivo ofrecer una opción práctica, higiénica y económica para el cuidado personal. Este tipo de productos son de uso limitado, ya que dependiendo de su calidad pueden durar de 5 a 10 afeitadas.
1: Su bajo costo los vuelve ideales para viajes o uso ocasional. Además, su distribución es amplia, pues se encuentran en supermercados, farmacias o tiendas de conveniencia. Están fabricados principalmente de plástico, lo que puede facilitar su manejo. Cuentan con un mango, un cabezal con navajas preinstaladas de acero inoxidable y una banda lubricante.
0: En el mercado podemos encontrar modelos para mujer y para hombre, y aunque la tecnología es similar, cada tipo de rastrillo se segmenta por género para adaptar su forma y banda lubricante a diferentes zonas del cuerpo. Esta segmentación responde a las necesidades prácticas y estrategias de marketing, que suelen reflejarse en los precios, ya que los productos de mujer son más caros que los de hombre.
1: Para ayudarte a elegir mejor, el Laboratorio Nacional de Protección al Consumidor puso a prueba la resistencia y desempeño de 26 modelos distintos, 13 modelos para mujer y 13 para hombre. Se realizaron distintas pruebas para comprobar que los empaques incluyeran la información comercial en español de acuerdo con las normas oficiales mexicanas. También se revisó a detalle el estado de las navajas, analizando el estado original del filo y que estuvieran libres de oxidación o cualquier daño.
0: También se determinó la carga máxima de los mangos antes de romperse. En este caso se convocó a un panel de personas consumidoras que calificaron aspectos como la efectividad en el afeitado, la experiencia de uso y el cuidado y protección que brindan a la piel.
1: En el caso de los rastrillos para mujer, los resultados fueron los siguientes. Todos los modelos analizados presentaron su información comercial correctamente. El modelo de la marca Chedraui presentó imperfecciones en las hojas, navajas. Tres modelos de Gillette, dos de Equate, Chic, Envisage y Big obtuvieron la excelencia en la prueba de cuidado y protección de la piel. Los productos que calificaron con excelencia al promediar todas las pruebas fueron Big, Envisage, Chic y tres modelos de la marca Gillette.
0: Ahora, en el caso de los rastrillos para hombre, se encontró que todos los modelos presentaron correctamente su información comercial. Tres modelos presentan imperfecciones en las navajas, Chedraui y dos de la marca Daycare. Cuatro modelos calificaron con excelencia en la prueba de cuidado y protección en la piel, tres de la marca Gillette y uno de la marca Envisage.
1: Usa tu presupuesto de manera inteligente. Presta atención a las recomendaciones de compra y uso. Compra tus rastrillos en comercios establecidos y revisa que el empaque esté en buenas condiciones. Guarda tu comprobante en caso de que necesites realizar algún cambio por defectos de fábrica. No compartas el rastrillo con otras personas, aunque sean de tu propia familia. Cámbialo cuando notes que necesitas hacer más presión para rasurar adecuadamente.
0: Usa gel o crema para afeitar. De esta forma tu piel sufrirá menos. Usa crema sin fragancia o aloe vera para cuidar tu piel después de afeitarte. Déjalo secar después de utilizarlo. La humedad puede dañar las navajas. Guárdalo en un lugar limpio y sin humedad después de usarlo.
1: Tu elección va más allá de la marca. Se trata de calidad, precio y sobre todo responsabilidad. Al terminar la vida útil de tu rastrillo, no olvides desecharlo de forma segura. Envuélvelo en material resistente o colócalo dentro de un envase vacío para evitar que las hojas queden expuestas. No olvides que la información es tu mejor aliada para consumir de manera responsable.
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0: Te invitamos a conocer todos los detalles sobre la edición de junio de la Revista del Consumidor en su versión impresa o digital.
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0: 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En este momento, las 8 en punto.
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Hola, hola amiguitos de Reílete. Espero que te encuentres muy bien. Feliz sábado. Apenas vamos despertando, amaneciendo. Seguramente son las 8 de la mañana con algunos minutos. Yo soy Dani de León y te estaré acompañando en esa hora de aprendizaje, música, cuentos y diversión. Y bueno, te recuerdo que nos escuchas solamente por el 94.5 FM Radio UAA. También te recuerdo que tenemos número en cabina 449-912-1588 por si gustas mandarnos un mensaje de buenos días, un mensaje pidiendo que hablemos de algún tema, alguna canción, alguna recomendación o lo que quieras mandarnos al 449-912-1588. Está pues nuestro número abierto para ti. Y bueno, pues sin más, vamos comenzando este sabadito tan rico, este fin de semana que, bueno, todos yo creo que esperamos que sea sábado para descansar, para despertarnos un poquito más tarde de lo habitual. Y pues bueno, más que nada descansar y tener pues tiempo, ¿no? Con la familia, con los hermanos, con los amigos y pues a divertirnos. A aprender también a hacer nuestras tareas, claramente nunca se nos olvida hacer nuestra tarea, que bueno, consejo, no sé si les ayude o si les caiga bien este consejo, pero bueno, yo lo que hacía cuando estaba en la escuela era de que ese mismo día que me dejaban la tarea, pues la hacía para tener el fin de semana libre completamente para poder jugar, hacer y deshacer y no tener que andar haciendo tarea carrereada ahí en los fines de semana. Y mamá, si estás escuchando esto, tú di que sí es cierto. Bueno, no les voy a mentir, había días que pues sí se nos olvida pues hacer la tarea, pero siempre hay que recordar el hacer la tarea a tiempo, con calma, con conciencia y pues así aprender mucho y que se nos queden las cosas para toda la vida en nuestra cabecita. Y bueno, pues ya vamos comenzando con este programa maravilloso que es El Reílete y vamos a comenzar con una canción que traigo para ti, que es una canción que yo creo que todos nos sabemos o al menos la hemos escuchado en algún lugar, ya sea en una fiesta infantil, en una feria, en una presentación de, no sé, de entretenimiento. En algún lugar nosotros ya hemos escuchado esta canción o incluso la hemos hasta puesto nosotros mismos. Esta canción es la canción de la Paca Lola, pero en otro idioma. Así que vamos a comenzar con la Paca Lola. Súbele que así comenzamos, iniciamos el Reílete.

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El idioma de hoy es ruso. ¿Has tenido la curiosidad de cómo se dice hola, buenos días, cómo estás, mi nombre es, entre otras cosas? Pues quédate que el día de hoy aprenderemos un poco del ruso. El día de hoy te vengo a enseñar algunas palabras. ¡Comencemos! En ruso, hola se dice привет. Привет. Y se escribe P-R-I-V-I-E-T. Привет. ¡Muy bien! Repite conmigo. Привет. ¡Muy bien! En ruso, me llamo se dice Меня зовут. ¿Y tu nombre? Una vez más. Меня зовут. Por ejemplo, Меня зовут Дани. Esta palabra se escribe Меня. M-I-Ñ-A. Меня. Зовут. Z-A-V. U, T, Sabut, Меня зовут. Repite conmigo, Меня зовут. ¿Y tu nombre? ¡Muy bien! En ruso, gracias se dice Спасибо. ¿Cómo? Спасибо. Una vez más, Спасибо. Y se escribe Спасибо. S-P-A-S-I-B-A. Спасибо. Repite conmigo. Спасибо. ¡Muy bien! Nuestra siguiente palabra es por favor. Y se dice... Пожалуйста. ¿Cómo? Пожалуйста. Una vez más. Пожалуйста. Y se escribe Payalusta. P-A-Y-A-L-U-S-T-A.

amigo. Paca. ¡Muy bien! Y ahora puedes decir Privet, miña sabut, tu nombre, además de la palabra payalusta, que significa por favor. Спасибо, que significa gracias. Y Пока, que significa adiós. Ya aprendiste a presentarte en ruso y algunas palabras extra. Espero hayas tomado nota. Nos sorprenderemos juntos en el siguiente idioma. Muy bien, pues ya estamos de regreso aquí en el Reilete y lo que acabamos de escuchar fue nuestra sección de Aprendo Idioma. Y bueno, pues sorprendente, ¿no? El idioma que acabamos de aprender, porque aprendemos juntos, tanto tú como yo, vamos aprendiendo a la par, tomados de la mano, paso a pasito, vamos aprendiendo al menos a presentarnos, ¿no? En diferentes idiomas. Y el día de hoy le tocó a Rusia, el idioma ruso, que es extremadamente complicado, entre comillas. La verdad, no he explorado como que más palabras, además de esas que escuchamos en esa sección, pero pues la manera de escribir el ruso sí es bastante, pues ahí pues complicado, la verdad. Es bastante curioso porque, miren, díganle a papá, mamá, hermano, tía, tío, lo que tengan ahí cerca, y díganle que les pongan el alfabeto ruso, pues y las letras rusas, y realmente son, o sea, no se, o sea, es que sí se entienden, pero nosotros podríamos decir, ah, pues es una M, es una R, al revés, no sé, es una W, lo que quieras, pero no significan lo mismo, o bueno, más bien no se pronuncian igual de la misma manera que, por ejemplo, nuestro idioma español. Entonces, a mí se me parece algo espectacular los idiomas, ¿no? Esta parte de que tienen el mismo sonido, tienen la misma fonética, pero no tienen el mismo significado o sí, o sea, son completamente diferentes, ¿no? Entonces, bueno, pues el día de hoy tuvimos el placer de escuchar pues esta sección en ruso, estas palabras como, déjenme acuerdo, déjenme checo mis acordeones, porque la verdad es que es muy, no voy a decir que complicado, la verdad no está tan complicado la pronunciación de estas palabras, que claro, obviamente yo te digo cómo se escriben y cómo se dicen, pero pues a que las diga bien no estoy 100% segura, porque pues no tengo aquí como a un teacher o un maestro en ruso, pero bueno, está bastante padre, ¿no? Conocer ese tipo de cosas. Y bueno, por ejemplo, el Privet, que vendría siendo el hola. Tenemos el Privet, que vendría siendo pues hola. El, ¿cómo era? Que escuchamos diferentes palabras en esta sección de Aprendo Idioma. Y bueno, entre ellas estaba, bueno, como siempre, no son las mismas palabras que vamos como aprendiendo sábado con sábado, pero pues en este caso fue el idioma ruso. Entonces pues tuvimos esas palabras de que Privet, Пока, que era adiós, que es bastante fácil, ¿saben? Decir adiós en ruso, pues ya, Пока. Y también tuvimos el cómo me llamo y ya tu nombre, ¿no? Que era Miña Sabut y tu nombre, por ejemplo. Privet, que es hola. Privet, Miña Sabut, Dani, que sería hola, me llamo Dani. Entonces es bastante, la verdad es que es bastante satisfactorio porque personalmente se siente bonito el conocer de otras culturas y otros idiomas de diferentes partes del mundo. Porque si no sabían, que yo creo que sí todos saben, o espero que al menos todos sepan, que pues Rusia es, sin más, el país más grande del mundo. Que en Rusia, pues obviamente el clima es frío. Es de que casi que está nevando todo el año o todo el día, todos los días. Rusia tiene unos monumentos muy bonitos. También tiene unas arquitecturas, bueno, edificios, bueno, ¿cómo se dice? Tiene bastantes arte arquitectónica muy bonita, como en Moscú.

lo grande. Bueno, no sé si es un templo o es un castillo, la verdad te estaría mintiendo, entonces mejor no voy a entrar a ese tema. Pero pues sí, es bastante interesante la cultura rusa. También pues de ahí han salido bastantes atletas, especialmente yo creo que más de estos deportes de invierno, ¿no? Que son deportes sobre hielo, que bueno, en que también las gimnasias rusas también son una maravilla. Y bueno, pues sí se saben destacar en los deportes los rusos, en el hockey, por ejemplo, también tienen bastante presencia. ¿En dónde más sería? Bueno, también decir que pues... obviamente yo creo que nos queda claro si vemos un mapa geográfico mundial, un mapa mundial más bien, pues nos queda claro que Rusia tiene parte en Europa y parte en Asia. Entonces pues Rusia tiene presencia en los dos continentes, tanto en el europeo como en el asiático, y eso me parece maravilloso, la verdad. Es algo... ¡wow! Qué sorprende, ¿no? Porque pues al ser el país más grande del mundo, pues sí es bastante coqueto, ¿no? Eso. Y bueno, pues continuamos con nuestro programa y a continuación precisamente quiero que escuchemos la siguiente canción, ya que es... bueno, pertenece a una película de Disney que ya tiene bastantes años, la verdad. No te voy a mentir, tiene ya muchos años... A lo mejor para ti se van a hacer muchos años, para otras personas pues va a ser un poquito menos. Pero bueno, vamos a escuchar una canción que sale en la película de Anastasia. No sé si tú has visto esa película de Anastasia. Espero que al escuchar esta canción o al escuchar el nombre de Anastasia, pues te entre la intriga de ver esta película, porque es una película de Disney, pero... ya de hace bastante tiempo, de que te estoy hablando de 1997, o sea que esta película tiene nada más y nada menos que 29 años. Entonces ya, pues a ver, si tiene sus años, el siguiente año ya cumple sus 30 años, sería el 30 aniversario de Anastasia. Pero bueno, en esta película pues se trata de una princesa que se pierde, pero esa princesa es... proveniente de Rusia. Esta película está, pues, ¿cómo se diría? Bueno, sí, basada o hecha en historia rusa. Entonces está bastante interesante y es por eso que les traigo esta canción el día de hoy. Y claramente en su idioma, entre comillas, original. Entonces vamos a escuchar Una vez de diciembre de la película de Anastasia, pero en su versión rusa.

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1: Érase una vez que vivía un zorro egoísta y vanidoso en el bosque. Ya que siempre estaba tramando algo, ninguno de los animales confiaba en este zorro. Nadie quería ser su amigo. Después de un tiempo, al no tener amigos, el zorro se trasladó a una cueva en la montaña en el bosque. Un día, volando desde las partes frías del mundo, una cigüeña pasó por ahí. El zorro estaba muy feliz de que finalmente había encontrado un amigo. Inmediatamente fue junto a la cigüeña.
2: Bienvenida, mi querida cigüeña. ¿Quieres ser mi amiga?
3: Seguro, pero tú eres el zorro astuto. ¿Cómo puedo confiar en ti?
2: Por supuesto que puedes. No tengo amigos aquí, pero creo que podemos ser mejores amigos.
1: Después de un rato, aburrido de comer solo, el zorro invitó a su nueva vecina, la cigüeña, a cenar. Feliz por esta invitación, la cigüeña fue con alegría a la casa del zorro. La sopa que el zorro había preparado olía deliciosa. Al preparar la mesa, el zorro vertió la sopa en tazones grandes. La cigüeña se sentó en la mesa y el zorro se sentó a su lado.
2: ¡Buen apetito! Espero y disfrutes mi sopa.
1: El zorro estaba disfrutando su sopa del tazón. Pero la cigüeña no pudo averiguar cómo comerla en un tazón tan grande. Aunque podía meter el pico en el tazón, solo podía obtener una o dos piezas de arroz. Cuando la cigüeña solo había comido un par de trozos de arroz, el zorro ya había terminado su comida. Pensando que el zorro era muy inconsiderado, la cigüeña estaba muy molesta con él. Pero como ella era la invitada, se quedó callada.
3: Ya debo irme, mi amigo. Gracias por la cena.
2: Pero ni siquiera has terminado. ¿No te gustó? No importa. Yo me comeré tu plato.
1: Antes de que la cigüeña se fuera, el zorro ya había comenzado a comerse la sopa de su tazón. La cigüeña se fue tristemente a su casa. No pudo dormir en toda la noche porque aún tenía hambre y estaba muy enojada con su amigo.
3: Somos dos animales muy diferentes. El zorro necesita entender y aceptar esto. ¿Pero cómo?
1: Después de haber pensado en ello, la cigüeña tuvo una idea. Ella iba a enseñarle una buena lección al zorro. Por la mañana, se acercó a su amigo con gran emoción y lo invitó a cenar. El zorro, por supuesto, estaba muy feliz por su invitación.
2: Muchas gracias, vecina. Estoy feliz de que seamos amigos.
1: Después de preparar la comida, la cigüeña seleccionó una botella larga y estrecha para ella y para su amigo el zorro. La cigüeña preparó arroz para su amigo y luego lo puso en la mesa. Ella también puso el agua en una botella estrecha y larga. Después de un rato, llegó el zorro.
2: Tengo mucha hambre, amiga. Comencemos a comer.
1: Los dos amigos se sentaron en la mesa.
3: Bien, buen apetito.
1: El zorro intentó comer de la estrecha botella que tenía frente a él, pero no pudo. Ni siquiera podía beber el agua. La cigüeña, por otro lado, fácilmente podía disfrutar de su comida con su largo pico. Mientras el zorro intentaba usar el tenedor para sacar un poco de arroz, la cigüeña ya había terminado toda su comida. Y viendo lo confundido que estaba el zorro, preguntó.
3: Mi querido amigo, no estás comiendo. ¿No te gustó?
2: Si pudiera comerlo, tal vez lo haría. Esta botella no es para mí. Con tu pico largo puedes obtener fácilmente tu comida, pero con mi boca no puedo.
1: La cigüeña esperaba esta respuesta.
3: Oh, mi querido amigo, ¿recuerdas la otra noche cuando me fui con hambre después de tu cena? Habías usado tazones en la mesa que no eran adecuados para mí.
1: De repente, el zorro se dio cuenta de su error. Estaba realmente triste de haber puesto esos grandes tazones frente a su amiga, la cigüeña.
2: Realmente lo siento, mi amiga. No imaginé que no podrías comer de esos tazones.
3: Está bien, querido zorro. Al menos ahora me entiendes. Tenemos que aprender a respetar las diferencias de los demás. Después de esto, la cigüeña trajo un tazón grande del cual el zorro podía comer fácilmente y poner su comida en él. El zorro disfrutó y terminó su comida. Cuando llegó el momento de irse, el zorro tuvo una idea.
2: ¡Hey, cigüeña! Déjame llevarme una de tus botellas a casa. Así cuando vengas a comer conmigo, puedes comer tu comida fácilmente de esa botella estrecha.
3: No te llaman zorro astuto por nada. Si utilizas tu mente y tu habilidad para cosas buenas como esta, tú y tus amigos siempre serán mucho más felices. El zorro y la cigüeña comenzaron a reír alegremente. Varios meses pasaron. Antes de partir a volar a climas más cálidos, la cigüeña vino a despedirse de su vecino, el zorro. Quedándose solo, el zorro regresó al bosque. Pero nunca olvidó las palabras de la cigüeña. Después de eso, nunca fue egoísta y se hizo muy buen amigo de todos los demás animales.
0: De regreso aquí en El Reilete, y lo que acabamos de escuchar es este cuento de El Zorro y la Cigüeña. Y bueno, pues nos dejó una gran moraleja, ¿no? De no ser tan solo yo, tan como el zorro, ¿no? Porque al final ya no nos van a querer, ya no nos van a querer cerca, no nos van a creer, nos van a empezar como que a alejar. Y pues la verdad, hay veces que dice uno, estamos mejor solos que mal acompañados. Pero pues no hay que ser así, o sea, hay que darle una oportunidad a todos de darles como ese chance de conocer a las personas bien, de también pues no tener siempre esa venda de soy solo yo hago las cosas bien, solo yo esto, solo yo lo otro. O sea, hay que dar la oportunidad de que todos brillen. También lo decíamos en el capítulo, en el programa pasado, que cada quien tiene su brillo y hay que dejar brillar. Porque así como hay estrellas, hay un montón de estrellas en el cielo, también aquí en la Tierra hay un montón de estrellas que pueden brillar solas. Y que pueden, o sea, más bien que pueden brillar. Todos podemos brillar, no tenemos que andar opacando a nadie. Y bueno, pues nosotros tenemos que ir a un corte institucional, pero ahorita regresamos con más El Reilete. En un momento, regresamos. 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
0: Ya volvemos al Reilete. Ya estamos de regreso aquí en el Reilete. Yo me vuelvo a presentar, soy Dani de León y nos escuchas solamente por el 94.5 FM Radio UAA. También te recuerdo que tenemos número en cabina 449-912-1588 para que nos mandes tus recomendaciones, no sé, algún idioma que quieras aprender, que tú hayas oído por ahí y digas, ay, le voy a mandar este idioma porque está bien raro, se escucha bien chistoso, o no sé, con todo respeto a las personas que hablan dicho idioma, pero hay algunos que sí están como curiosos, ¿no? En fin, bueno, pues nosotros vamos regresando de este corte y pues los vamos a acompañar pues en esta segunda mitad de programa, que la verdad pues la estamos pasando bien, no sé ustedes, pero yo la estoy pasando muy bien, como cada sábado en punto de las 8 de la mañana aquí en el 94.5 FM. Yo me la paso muy bien platicándoles cosas, viendo lo de los idiomas, viendo canciones, escuchando cuentos y bueno, pues así aprendiendo de la mano junto a ti. Y pues aprendiendo juntos, ¿no? Esas nuevas cosas. Que bueno, te traigo una noticia que la verdad yo me quedé sorprendida. No sabía que se iba a realizar una película live action de Moana. Que recordemos, Moana salió hace 10 años ya. O sea, ya bastante tiempo también. O sea, si tú naciste, no sé, hace 3 años, tienes 3 años, pues obviamente no vas a saber qué pasó hace 10 años. Pero yo estoy para decirte que Moana, esa película de una aventura en el mar, o ¿cómo se llama? Algo así se llama. Esta película que seguramente ya la has visto en Disney, de esa princesa de la isla, ¿no? Que va en busca de Nefertiti con Maui y todos estos personajes. Bueno, pues ya cumplió 10 años desde que se transmitió esta película animada. Y yo apenas me enteré, la verdad, como que había borrado de mi mente que se iba a estrenar una película live action hasta hace poco, que pues salió el tráiler y que tenemos a nada más y nada menos que a La Roca Johnson como Maui. Que bueno, yo la verdad me sorprendí porque lo vemos con una cabellera bastante larga, así como Maui, pero la verdad es que me agradó el tráiler de Moana, porque bueno, principalmente porque siento que le está haciendo muy fiel a la animación, a la caricatura, a la película animada, y eso me parece 10 de 10, porque era algo que no habíamos visto tanto en los live action de Disney. Que bueno, yo soy crítica en estas películas. Que bueno, la verdad sí estoy bastante emocionada con esta película. Siento que la va a dar. O sea, siento que 10 de 10. O sea, tengo las expectativas demasiado altas con esta película. Pero bueno, veamos a ver qué pasa. Porque, bueno, anoten ahí en sus calendarios. Esta película se estrena el 9 de julio del 2026. Para que anoten, para que agenden, para que le digan a sus papás, oye papi, oye mami, quiero ir a ver la película de Moana. Y pues, ya, para que ellos también vayan agendando, ¿no? Y bueno, pues yo la verdad, yo creo que sí la voy a ir a ver al cine. Que también ahí tenemos la noticia de que Enredados ya está terminando de completar su casting. O sea, los todos los actores que van a participar en el live action Enredados. Pero cuando sea su momento, pues ya hablaremos de esta película. Entonces, pues bueno, continuando con el programa, pues ¿qué te parece si vamos a escuchar precisamente algo de esa película llamada Moana? La canción lleva por nombre ¿Cuán lejos voy? Y pues bueno, sigamos disfrutando de El Reilete.

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1: El cocodrilo al que no le gustaba el agua, por Gemma Merino. Érase una vez un pequeño cocodrilo al que no le gustaba nada el agua. Él quería jugar con sus hermanos, pero todos estaban ocupados aprendiendo a nadar y bucear. Y a nuestro cocodrilo no le gustaba nadar, y mucho menos bucear. Lo que en realidad le gustaba era subirse a los árboles, pero a nadie más le gustaba. Al no tener con quien jugar, se sentía solo. De modo que el pequeño cocodrilo tomó una decisión. Había ahorrado dinero de los regalos del ratoncito Pérez y sabía exactamente qué quería comprarse. Al día siguiente, se llevó su nuevo flotador a la piscina. Jugaría con sus hermanos y hermanas. Pero no podía jugar a la pelota, ni tampoco nadar bajo el agua. Y aunque subir por la escalera era divertido, no quería saltar. Pero tampoco deseaba estar solo, de modo que decidió intentarlo por última vez. Y a las 3. ¡Splash! ¡Glu, glu, glu, glu, glu! ¡Socorro! Definitivamente, este pequeño cocodrilo odiaba el agua. Estaba fría, estaba mojada, y esto le avergonzaba. Pero entonces sintió algo extraño. La nariz le empezó a picar y el picor crecía y crecía y crecía hasta que... No le gustaba el agua porque no era un cocodrilo. Era un dragón. Y este dragoncito no había nacido para nadar. Había nacido para echar fuego. Y también para volar. Y colorín colorado, este cuento se ha terminado.
0: Ya estamos de vuelta aquí en El Reilete y lo que acabamos de escuchar es el cuento de el cocodrilo al que no le gustaba el agua. Y yo creo que así hay muchos cocodrilos aquí escuchándonos aquí en El Reilete, porque pues a varias personas nos da miedo el agua. A mí personalmente no me da miedo. Yo sí sé nadar como los hermanos del cocodrilo, pero sé que es un proceso bastante complicado, ya que pues a temprana edad nos llevan de que a balnearios o a la playa o incluso a una alberca ahí en el patio, ¿no? No hay como un lugar específico para aprender a nadar, pero pues sí, o sea, me imagino que muchas personas o muchos niños aún no aprenden a nadar. Que no te preocupes, no son carreras. No son carreritas más bien. Cada quien aprende a su propio paso. Y yo creo que eso aplica en todo, no nada más en la natación, sino que aplica en las matemáticas, en saber leer, en saber escribir, en entender los conceptos de ciencias naturales. No sé, cada quien tiene su propio ritmo, así que no te estreses, no te compliques, no te molestes contigo mismo si no terminas de entender algunas cosas o si se te complica entender algunas cosas. no te hagas daño a ti mismo diciéndote que es que no puedo, soy un burro o lo que sea. Y tampoco dejes que otras personas te digan esos comentarios, porque cada quien aprende a su propio paso. No son carreritas. No te van a decir, tienes hasta mañana para aprender a escribir perfectamente con la mejor ortografía del mundo. No, obviamente no. Son carreras. Digo, no son carreritas. Vuelvo a repetirlo. Porque, pues cada quien aprende a su paso, a su propio ritmo. Y pues así, poco a poco, paso a pasito, despacito, pues vamos a llegar a aprender todo lo que querramos aprender. Y obviamente, no vamos a ser todos los mejores en todo, porque cada uno destaca en diferentes cosas. Por ejemplo, alguien puede destacar en la pintura, alguien puede destacar en la música, alguien puede destacar en el fútbol, alguien puede destacar en los deportes, alguien puede destacar en las matemáticas, en el español, en la lectura, en leer. Pero pues todos tenemos un lugar, un espacio en donde destacamos y brillamos. Así que no te me achicopales, cada quien a su propio ritmo. Pero bueno, nosotros vamos continuando con el reguilete porque todavía nos falta nuestra sección de datos curiosos.

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El día de hoy, sobre el cuerpo humano, te traemos la curiosa duda de la cerilla. ¡Comenzamos! La cerilla, o cerumen, es una sustancia natural producida por glándulas en el conducto auditivo externo. Es una mezcla de secreciones, piel y vello. Sirve para proteger el oído atrapando polvo, suciedad e insectos. La cerilla lubrica el canal para evitar sequedad y picazón y posee propiedades antibacterianas que previenen infecciones. Pero, ¿cuáles son las principales funciones de la cerilla? Pues aquí te lo contamos. Primeramente, la protección activa. La cerilla actúa como un escudo contra agentes externos, ya sea polvo, bacterias o insectos, y evita que lleguen a tu tímpano. Nuestra siguiente función sería la lubricación, ya que la cerilla mantiene la piel del conducto auditivo hidratada y previniendo picazón y sequedad. También una de las funciones principales sería la autolimpieza. La cerilla ayuda a transportar las partículas de suciedad hacia afuera del oído. Y como función estelar, la prevención de infecciones. Debido a su acidez y composición, que son ácidos grasos y lisocima, impide el crecimiento de hongos y bacterias. Ahora, aquí tienes algunos datos curiosos acerca de la cerilla. La cerilla, gracias a la lisocima y su pH ácido, tiene propiedades antimicrobianas que matan bacterias y hongos. El tipo de cerilla es según tu genética. Existen dos tipos de cerilla: la cerilla húmeda y la cerilla seca. La húmeda es común en personas de ascendencia africana o europea, mientras que la seca es típica de personas de ascendencia asiática o nativa americana. El oído se autolimpia. La mandíbula, al masticar y hablar, ayuda a mover la cerilla hacia el exterior, donde se seca y cae sola. El siguiente dato es muy importante. No debes usar cotonetes. Introducirlos puede empujar la cerilla más al fondo, provocando tapones y dañando tu oído interno. Repelente de insectos. Su textura pegajosa y su olor actúan como barrera para evitar que pequeños insectos y suciedad lleguen a nuestro oído interno. La cerilla cambia con la edad. La cerilla suele volverse más seca y escamosa a medida que envejecemos. La cerilla tiene una composición extraña, ya que no es cera en el sentido estricto, sino una mezcla de células muertas de la piel, vello y secreciones sebáceas, o sea, grasa. En resumen, la cerilla es una herramienta de salud crucial, no un signo de falta de higiene. Pero igual, hay que lavarnos bien las orejas. Ahora, ya sabes para qué sirve la cerilla y por y para qué se produce. Síguenos en nuestros siguientes Datos Curiosos.

0: Así que me parece que lo que tratas de decir es gracias.
1: ¿Gracias?
0: De nada.
1: ¿Qué? No, no, no. Yo nunca... No dije... ¿Por qué crees que iba
0: a... Ok, ok. Ya sé qué pasa aquí.

estamos de vuelta aquí en El Reilete y lo que acabamos de escuchar es precisamente la canción de Maui de la película de Moana llamada De Nada, que es lo que siempre tenemos de decir, gracias de nada. Siempre, nunca se te debe olvidar eso, siempre debes de decir gracias. Deja el de nada de un lado y di siempre gracias, gracias, gracias. Sé muy agradecido. Al contrario de decir de nada, porque, bueno, alguna vez me dijeron a mí que cuando decías de nada, por ejemplo, te dicen gracias y tú dices de nada, se rompe la chispa de el gracias, o sea, porque más bien, no sé, bueno, yo desde que escuché eso, siempre me dicen de que, ay, gracias, y digo gracias a ti, o sea, es un gracias mutuo. Porque luego también hay personas que dicen, no, que de nada, no es nada, no fue nada, así, cosas de que, no, pues X, ¿no? Pero sí, siempre hay que ser agradecidos, y si te dicen gracias, contestar gracias de nuevo, así de que, gracias, no, gracias a ti, gracias a ti. Pero bueno, pues fíjense, escuchamos esta sección de datos curiosos y valga qué curiosos estuvieron los datos el día de hoy, porque pues era algo que todos, yo creo que la cerilla la tenemos como, uy, tachada, ¿no? De que, ay, no, guácala, la cerilla, sí, me sale de los oídos y, ay, no, es que es suciedad y esto y lo otro. Pero no, ya vimos que es un producto natural de nuestro cuerpo que se hace precisamente para proteger nuestros oídos y nuestro, pues, sensibilidad auditiva también hasta cierto punto, para que no lleguen infecciones, para que no te enfermes, y incluso nuestro cuerpo es tan mágico que lo que estoy haciendo ahorita de estar hablando y hablando y hablando, pues eso me ayuda a que mis propios oídos, o bueno, más bien, pues sí, mi propia mandíbula haga que esa cerilla que está acumulada y que ya hizo su trabajo, pues empiece a avanzar, ¿no? Para poder salir. También ahí en la sección pues se comentaba que pues era mejor evitar el uso de cotonetes o hisopos, como los conozcas, porque eso hace que se empuje la cerilla, y en vez de hacer que haga su función natural, vas a hacer que se haga un tapón en tu oído y eso produzca que no escuches bien. Entonces, al momento que se tapa tu oído, pues ya no oyes. Y pues no, ¿quién quiere traer los oídos tapados? Pues nadie, la verdad. Y bueno, pues ahí estuvieron los datos curiosos acerca de la cerilla, que la verdad bastante interesantes. Y bueno, pues nosotros vamos a ir concluyendo nuestro programa con una canción llamada, bueno, más bien, es una canción que ya escuchamos al inicio del programa, pero esta vez te la traigo en su idioma, en español. Y bueno, si tú conoces a Thalía, pues esa canción precisamente la canta Thalía. Esta canción es Una Vez de Diciembre, versión en español, de la película de Anastasia.

Estamos de vuelta aquí en El Reguilete y lo que acabas de escuchar es Una Vez de Diciembre de la película de Anastasia. Esta es la versión de Thalía. Y bueno, pues nosotros tenemos que decir adiós tristemente. Ay, una hora no nos da para hablar de tantas cosas que queremos comentar contigo. Pero bueno, pues me despido. Yo soy Dani de León. Te espero en el siguiente sábado en punto de las 8 de la mañana por el 94.5 FM. Y si se te olvida por algunos azares del destino, pues tenemos repetición todos los domingos en punto de las 7 de la mañana. Pero nunca te pierdas las emisiones de El Reguilete. Espero que estés muy bien, que disfrutes tu sábado, tu fin de semana, que descanses, que juegues, que comas. Muy rico y saludable. Y bueno, nos escuchamos el siguiente sábado en El Reguilete. Y no me voy sin antes decirles, dos vidanilla druzya. Terminó el programa, pero te esperamos el próximo sábado en punto de las 8 de la mañana, con repeticiones los domingos a las 7 de la mañana, solo por Radio UAA 94.5 FM. ¡Adiós!

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1: En este momento, las 9 en punto.
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0: para la muerte del rey.
1: ¿Qué, está enfermo?
0: No, tonto. Vamos a matarlo. Y así lo atacamos.
2: Buena idea. ¿Quién necesita rey? Nadie. La.
0: Tonto. Sí habrá un rey.
1: Pero dijiste que...
0: Yo seré el rey. Apóyenme. Y nunca más sufrirán hambre.
3: ¡Sí! ¡Arriba!
1: ¡Y que viva el rey!

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0: No, estas bolas no son para jugar. No, tampoco podemos salir a pasear. Ya es de noche y además hace mucho frío.
1: Pero, Mike, ¿entiendes lo que dice?
0: Hombre, tiene un acento un poco raro, pero se le entiende.
1: ¿Qué? Pero si es un animal.
0: ¿Y qué? ¿Tú no entiendes a los animales?
1: Pues no, ni yo ni nadie, Mike.
0: Anda, ahora entiendo muchas cosas. ¡Eh, no digas palabrotas! ¡Las navidades no son así! ¡Anda! ¡Claro, estas son tus primeras navidades! Tengo que contarte muchas cosas. Mira, ¿ves lo que hemos puesto en la chimenea? Son nuestros calcetines de Navidad, para que Papá Noel los llene de dulces. ¡Este es el tuyo! Y esto es el Belén. Pues el Belén es...

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3: Desde Ciudad Universitaria, las 9:30.
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1: En tu sintonía universitaria, las 10 con un minuto.
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0: ¿Qué tal? Muy buenos días. Les saludamos acá en su programa Dilemas Éticos. Recuerde escucharnos todos los sábados a las 10 de la mañana por Radio UAA, por el 94.5. El día de hoy se encuentra acá con usted Diego Mauricio Torres de Luna, docente del Departamento de Filosofía. Y bueno, quizá no lo recuerde, o quizás sí, ¿verdad? Y puso su alarma y para escucharnos el día de hoy. El 2 de mayo estuvimos platicando con ustedes y una vez más nos encontramos acá. Tengo como invitado al maestro Miguel Ángel Scott del Departamento de Educación y nos encontramos platicando sobre algunos problemas actuales, problemas éticos actuales en educación. Hoy nos reúne ese tema que, bueno, decíamos, es un tema muy amplio y que tú nos ayudabas, Scott, a particularizarlo, digamos, a fragmentarlo y ver escenarios muy concretos que suceden al día de hoy. Y hablábamos de inteligencias artificiales y sus usos, hablábamos de las actitudes a partir de la tolerancia o intolerancia, por ejemplo, el tener la razón o no, o la violencia como medio de resolver los desacuerdos. Pues no es un medio, ¿eh? Pensemos en el diálogo y la argumentación. En ese sentido, Scott, el día de hoy pensamos en otros problemas y quisiera, bueno, además de saludarte, pasarte la voz para que nos puedas platicar qué otros problemas hay actualmente que se pueden analizar éticamente.
1: ¿Qué tal, Diego? Muy buenos días para tu auditorio, muy buenos días para ti también. Muchas gracias de nuevo por la invitación. Pues aquí estamos muy contentos para seguir compartiendo sobre estos temas muy interesantes, ¿no? Relacionados a la ética que se puede, o las posturas éticas que podemos tener en contextos educativos. Y bueno, hablando justamente de contextos, me gustaría iniciar con justamente pensar, ¿no?, en los diferentes contextos, en las diferentes situaciones que viven nuestros estudiantes y cómo nos posicionamos ante ellos, ¿no? ¿Cómo tomamos decisiones a partir de las diferentes situaciones y circunstancias que viven nuestros estudiantes? Aquí en la comunidad universitaria, pues hay de todo, ¿no? Tenemos estudiantes que viven en condiciones de pobreza, tenemos estudiantes que viven situaciones diversas como embarazos, enfermedades, trabajos, estudiantes foráneos que sin... Por ejemplo, yo termino de dar clases a las 9 de la noche y la combi que los lleva a su comunidad pasa a las 8, ¿no? Entonces, ¿qué hacemos con esa hora que no puede estar? Que no es que no quiera, es que no puede estar, ¿no? Entonces, ¿cómo nos adaptamos éticamente nosotros los profesores a estas circunstancias? Y es muy interesante, ¿no? Porque lo podemos determinar desde una rigidez y decir, ¿sabes qué? No, hay que ser justos y parejos. Entonces, las mismas reglas para ti son para todos, ¿no?
0: Y parecería que estamos poniendo en práctica la ética, pues mira, la justicia es un valor, ¿no? A ver...
1: Exactamente, ¿no? Sin embargo, yo considero que ante ciertas circunstancias tenemos que ser flexibles, ¿no? Porque así como hablamos de tal vez una justicia, ¿no? Pero ¿qué tan justos estamos siendo con las personas que no tienen los mismos medios que otras, ¿no? Entonces, ahí sí me gustaría... compartirte, ¿no? Cómo vamos, bueno, desde mi postura, cómo he trabajado esto con mis estudiantes, ¿no? Tengo 40 estudiantes por grupo aproximadamente y aún así trato de ver y velar por cada una de sus situaciones. Evidentemente no puedo abarcar tanto, ¿no? Y trato de comprender cómo puedo ayudar o cómo puedo facilitar el proceso de enseñanza-aprendizaje para las personas. Evidentemente tú te vas dando cuenta de situaciones y ahí es donde entra la ética de nuestras estudiantes, ¿no? ¿Qué tanto te quieren llevar al baile o qué tanto sí están pasando por situaciones complejas, ¿no? Y lo que platicábamos el programa anterior, ¿no? Es abrir el diálogo, ¿no? Poder escucharles, poder empatizar con las situaciones que pasan, ¿no? A mí me pasa mucho que trato de recordar cuando yo era estudiante, ¿no? Y decir, no, pues yo me echaba la friega de trabajar, ir a la universidad y todavía cotorrear, ¿no? Entonces, también eso se me hace como que muy valioso, ¿no? Entonces, para estas alumnas que son foráneas, pues trato de adaptar las actividades, o a lo mejor si vamos a hacer una actividad, pues la hacemos temprano y tú pasas primero para que puedas alcanzar tu camión. O tengo estudiantes que están embarazadas, ¿no? Y viven procesos de cambios físicos, pues evidentemente importantes. Entonces, creo que pudiendo empatizar y pudiendo dialogar con las estudiantes, podemos ir avanzando, ¿no? Y haciendo una escuela más equitativa, haciendo una universidad más inclusiva, ¿sí? Y poder aperturarnos a estas problemáticas, pues creo que enseña mucho y forma más allá de los contenidos de nuestros programas, ¿no? Es parte de este currículum oculto, tal vez, ¿no? De poder trabajar la parte emocional, de poder trabajar estos aspectos que no están en el papel, ¿no? Pero bueno, no sé tú qué opinas con esto. Si me estoy saliendo de la ética o estoy siendo injusto con las personas que sí están ahí, ¿no?
0: Ya, pues que justamente lo que me hacías pensar es que luego no es tan fácil aprender el concepto de justicia, ¿no? Y que quien dice, pues a todos las mismas reglas, aplica igual, pues está viendo ahí la justicia como en términos de igualdad, ¿no? Sin embargo, luego hacen esta distinción, bueno, igualdad o equidad, porque darles a todos lo mismo luego trae condiciones de desigualdad. Es decir, a todo mundo le vas a calificar exactamente igual y con ninguno vas a tener consideración para sus asistencias, por ejemplo, para que se retire temprano, como es el caso que nos platicabas ahorita. Eso no trae igualdad en cuestiones como académicas, sino desigualdad, ¿no? Porque hay quien no durmió, por ejemplo, no ha comido o se tiene que retirar temprano, como nos dices, y entonces su desempeño se va a ver disminuido justamente por esa falta de atención a condiciones particulares. Y entonces si vemos la justicia como en términos de equidad, pues vale la pena meter, como tú lo dices, este trato diferenciado al estudiantado, un poco más considerado, horizontal, a partir del diálogo, justamente para entendernos. Y yo quiero preguntarte en ese punto, Scott, que quizá no nos dé en esta sección oportunidad de responderlo, pero lo vas pensando. Luego, a esta justicia como igualdad, ¿no contribuye también las instituciones cuando tienen un perfil ideal del estudiantado que no trabaja, se puede dar el lujo en algunos casos de pagar colegiaturas, ¿no? Costosas, se puede dar el lujo de comer 3 veces al día, de salir en su coche a su casa que está cerquita, quizás sea como ese perfil ideal, bueno, pues nada más te tienes que dedicar a estudiar, pues claro que puedes llegar y salir a cualquier hora que yo te indique y hacer cualquier actividad que tengas. No contribuyen luego las instituciones porque no considera muchas veces estos contextos de los que nos estás platicando. Vamos a dejar aquí y vamos a ir a una breve pausa. Scott, vamos pensando en esa pregunta, igual reflexionamos y volvemos.
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1: Bien, volvemos acá a su programa Dilemas Éticos y bueno, el día de hoy estamos platicando sobre algunas problemáticas éticas actuales en educación y bueno, para eso tenemos acá de invitado al maestro Miguel Ángel Scott, quien nos ha estado compartiendo justamente algunos escenarios concretos sobre estas problemáticas. Les recuerdo que este programa es secuencia de uno que grabamos el 2 de mayo y que también se platicaba sobre algunas problemáticas. Le preguntaba antes de la primera sección de este programa, antes de la pausa, le preguntaba a Scott si las instituciones contribuyen luego a que haya como desigualdad en las condiciones, en los tratos hacia los estudiantes, porque no consideran justamente sus contextos, sus dificultades particulares. ¿Qué opinas, Scott?
2: Muy interesante es esta pregunta. Creo que evidentemente hace falta mucho trabajo en eso, ¿no? Como bien decías, tenemos un perfil idóneo de cómo debe ser un filósofo, cómo debe ser un abogado, cómo debe ser una asesora psicopedagógica, y bueno, así todas las carreras, ¿no?
1: Y el perfil de ingreso.
2: Y partimos de un perfil de ingreso que sí, ¿no? Que cumple. Y hace rato te decía, ¿no? Yo también trabajaba y estudiaba y cotorreaba, ¿no? Pero no quiero que eso se malinterprete y se tome como que si yo pude, tú también puedes.
1: Claro.
2: No, son contextos diferentes, ¿no? Yo soy hombre, yo tuve la oportunidad de que mi mamá me apoyara, ¿no? Yo tuve la oportunidad de esto, de lo otro. Algunas personas no. Y creo que tenemos que sí caer en cuenta de que tal vez yo sí pude, pero muchos no están aquí, ¿no? Muchos no están en la universidad. Hay un dato por ahí que hace años salió. De alguna escuela, de un subsistema de bachillerato, el 80% de los egresados no venían a la universidad, solo el 20%, el 80% se iba a la industria, ¿no? Entonces, ¿qué pasa con ese 80% que no está aquí, ¿no? Y de ese 20% que sí, ¿cómo le batallan para poder estudiar en la universidad, ¿no? Y no solo hablo de esta universidad, ¿no? Sino de todas las que hay. Entonces, es muy interesante cómo las instituciones tal vez no están priorizando viendo por eso, ¿no? Yo creo que poco a poco hay que ir sentando las bases. La agencia docente y la agencia de los estudiantes es muy importante como para ir abriendo puertas, para ir haciendo un llamado de atención a los tomadores de decisiones para que justamente vayan contemplando esta parte, ¿no? Y bueno, el docente que dice no, todo parejo para todos, yo creo que a lo mejor no es su culpa del todo, ¿no? Tal vez necesita estar informado, tal vez necesita cierta capacitación en tema de sensibilidad y a lo mejor nuestros reglamentos deberían de girar para esa parte, ¿no? Porque creo que no se le puede calificar igual. Creo que la parte de la evaluación también es muy interesante. O sea, ¿qué tanto podemos ajustar esa evaluación a toda la diversidad estudiantil que tenemos aquí en la autónoma? Entonces, creo que sí es un llamado de atención y creo que, sobre todo, un área de mejora que se pueda trabajar, ¿no? En espacios universitarios. Esa apertura a la pluralidad y a los diferentes contextos de los que provienen nuestros estudiantes.
1: Y bueno, eso haría quizá pensar a alguien dentro del auditorio que nos escuchan ahora. Bueno, entonces no debería haber ningún criterio para seleccionar quién sí entra a la universidad, o que sea todo mundo el quien entre a la universidad sin importar si tiene capacidades o no. ¿Qué poder decir eso? Porque eso nos vincula un poco en un proceso de evaluación previo para que ingreses y que esas condiciones de evaluación, bueno, se van a ver durante todo el proceso o la trayectoria escolar, ¿no? ¿Qué opinas sobre eso, Scott?
2: Me pusiste a pensar y sí, éticamente es muy cuestionable lo que tú nos planteas, ¿no? Yo pienso, por ejemplo, en las personas con algún tipo de neurodivergencia, ¿no? Que no pueden hacer un examen como el que hacemos todos para ingresar a la universidad, ¿no? El Exani 2. pero que sí tienen habilidades para poder desarrollarse en la carrera que ellos quieran, ¿no? Entonces, ahí estamos fallando en la inclusión. Y la educación, al fin y al cabo, es un derecho, ¿no? Y hoy en día es un derecho de los 0 a los 23 años. Entonces, creo que sí, éticamente es cuestionable, ¿sí? Y sobre todo, ¿cómo estamos viendo a la educación? Como un proceso muy mercantil que está formando futuros trabajadores nada más, o como un proceso más formativo, ¿sí? Que estamos trabajando para que la sociedad pues crezca en comunidad, ¿no? Entonces, yo creo que esto que planteas es muy interesante, porque nuestros procesos de evaluación de ingresos reducen mucho
1: las posibilidades, ¿no?
2: de ingreso, ¿no? A un sector muy específico de la sociedad. Entonces, creo que ahí sí es muy interesante. Entonces, es una postura que la universidad es para todos, o la universidad es solo para un sector muy específico que quizás es muy privilegiado,
1: ¿no? Claro. A propósito del privilegio, Scott, me recordaba que en algún momento leí dentro de una materia de sociología de la educación con la doctora Lupita Ruiz, que es ahora tu compañera en el departamento. Un saludo para la doctora, ¿no? Justamente leíamos que hay una relación como proporcional entre un buen desempeño académico y tener condiciones favorables socioeconómicamente hablando. De manera que si favoreces este tipo de rigidez en la academia, y entonces tienen buen desempeño, pues obviamente solo algunas y algunos, quizás se deba con probabilidad a que tienen buen respaldo o buenas condiciones socioeconómicas, ¿no? De manera que si eres muy rígido, pues habrá personas que no tengan un buen desempeño académico, y podemos irnos con la finta, un juicio pronto, apresurado, decir, pues es que no es bueno para la universidad, pero no estamos viendo el contexto detrás. Quizá no haya más bien condiciones socioeconómicas favorables para que pueda dedicarse solo a estudiar, ¿no? Y eso no es culpa de él o de ella. Es culpa de un montón de otras cosas, incluso históricas, ¿no? No existíamos cuando esas cosas ya pasaban.
2: Desde luego. Sí, sí, sí.
1: ¿No? Entonces me hiciste recordar justamente eso. Respecto a esto, vamos a ir terminando acá. ¿Algo que quieras concluir, Scott, con lo que quieras concluir?
2: No, pues nada más a manera de conclusión. Pues sí, hacer reflexión, ¿no? Desde nuestra posición como docentes, pero también desde una posición como estudiantes, ¿no? De cómo ir creando un diseñando, confeccionando un ambiente escolar, universitario, más justo, ¿no? Más justo apegado a la equidad, ¿no?
1: Claro.
2: Más justo, más flexible y más inclusivo, ¿no? Creo que éticamente se sueña con esa parte, al menos yo así lo veo, pero creo que poco a poco vamos avanzando, ¿no? Veo que profesores con mucho más experiencia que yo, como la doctora Lupita que comentas, es muy flexible, es muy interesada en poder actualizarse, y así muchos docentes, ¿no? No hay que tampoco satanizar esa parte, y hay muchos estudiantes que tienen ganas de estar aquí, que se esfuerzan mucho, y ojalá nuestras condiciones y sus condiciones estructurales puedan ir siendo más favorables poco a poco, ¿no?
1: Excelente, Scott. Pues nos dejas justamente con esa, digamos, por ahora, utopía, ¿no?
2: Sí.
1: Que se va consiguiendo en algunos sentidos. Hay sistemas más flexibles, ahora híbridos, profesores pues más sensibles, ¿no? A partir de experiencias como yo tuve que trabajar y estudiar, uh-huh. Y gastabas para el transporte o gastabas para el lunch, cosas.
2: Exacto.
1: Así, ¿no? Y yo creo que todo eso va sirviendo, incorporar esta pluralidad a las universidades, como estudiantes o como docentes. Yo creo que sirve justamente porque aprendiste algo de la experiencia. Les invitamos pues a escuchar este programa de Dilemas Éticos todos los sábados a las 10 de la mañana por Radio UAA del 94.5, y agradezco mucho habernos acompañado. Nos vemos pronto. Gracias.
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1: La hora sigue su curso. Son las 10 con 30 minutos.
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0: ¿Qué tal? Muy buenos días, bienvenidos a su programa Hablemos de Derechos Humanos. Mi nombre es David Barba y como cada semana estaremos aquí platicando y conociendo estos importantes derechos. Bueno, el día de hoy tenemos un tema que al verlo se nos hizo interesante pues conocer un poco más de lo que se trata. Y es que la ONU tiene un día para las madres y padres que, pues bueno, queremos entender que tiene que ver con esta labor o este rol, ¿no?, que juegan no solamente en la vida de las personas, sino también en la vida social de una comunidad. Y bueno, este tema yo creo que pues se ajusta también a los tiempos, ¿verdad? De que tradicionalmente aquí en México, pues tanto mayo es el Día de las Madres, ¿verdad?, el 10, como en junio se festeja también el Día del Padre. Entonces, atendiendo esto también, pues se nos hizo interesante, ¿no?, conocer todo este trasfondo que puede existir de los derechos humanos en relación a estas figuras. Y bueno, el día de hoy tenemos a la invitada para a explorar un poco más este tema, a la licenciada Sandra Velasco, que... pues si ustedes nos siguen, ya ha estado aquí en nuestro programa en algunas ocasiones y siempre nos trae temas que pues son bastante interesantes, ¿no? Desde la perspectiva no solamente académica, sino también humana, ¿no? Todos estos valores que también encierran temas en los que los derechos humanos pues también son protagonistas o emergen también de estos valores sociales. Lig, bienvenida nuevamente al programa, es un gusto tenerla por acá y como siempre pues con temas bastante interesantes.
1: Hola David, buen día. Pues muchas gracias, gracias por la invitación. Como siempre, un gusto estar aquí. Y pues sí, hoy platicando un poquito respecto de este día que reconoce la labor de las madres y los padres alrededor del mundo, que es un tema que pareciera pues muy natural y con muchísima antigüedad en la sociedad. Creo que siempre ha existido la labor de las madres y de los padres. No obstante, el tema de que haya un día para reconocerlo nos habla de ver la importancia que conlleva el formar una familia. Y de hecho, este día surge a raíz precisamente de que la ONU desde 1980 comienza a tener mayor atención en la importancia que tiene el papel de la familia en la sociedad. Y entonces vemos que a partir de esto buscan establecer un día mundial para reconocer que la familia tiene la responsabilidad principal en la alimentación y en la protección de niños. Para su pleno y armonioso desarrollo de la personalidad, los niños deben crecer en un ambiente familiar, en una atmósfera de felicidad, amor y comprensión. Y entonces, viendo estas características, la Asamblea General de las Naciones Unidas declara el 1 de junio como este Día Mundial para celebrar la labor de las madres, padres y cuidadores alrededor del mundo. Y el objetivo principal que tiene es reconocer la labor y honrar el trabajo que se realiza. Este día busca poner en relieve el tiempo y el apoyo que necesitan las personas que cuidan de los niños. Es decir, va más allá del cuidado o la protección que te dan a los niños, sino el cuidado y el apoyo que requiere una persona que se dedica a cuidar niños. Entonces, y esto se va como en cadenita, porque una vez que cuidas a quien cuida, puede hacer mejor su trabajo y garantizas un buen comienzo de vida en los menores, y así vamos generando una mejor sociedad, un desarrollo más armonioso, una educación más apta para todos, y vamos generando un beneficio a nuestra sociedad.
0: Ok, no, pues es un tema, yo lo veía como más sencillo, ¿verdad? Con el sentido de que el típico, ¿no?, festejo a los papás y mamás, ¿no?, y así como en las escuelas, ¿no? Pero a la información que nos da Alec, si es una figura, digamos, y hay que reconocerlo, aunque ya lo sepamos, compleja, ¿no? Compleja, digamos, en las labores que se realizan. Y todo lo que hay atrás, ¿no?, de la responsabilidad, digamos, y de la necesidad pues de esta figura paterna y materna, o en este caso de los padres, ¿no? Me quedo con esto de que primero analizar de que qué interesante que ya desde las Naciones Unidas, digamos, estamos hablando a niveles internacionales, pues se tenga este reconocimiento, ¿no?, en primera instancia de cómo los papás son esta primera instancia, por así decirlo, de cuidado, de protección y de enseñanza, ¿no? Y que también ahí viene mucho de cómo los derechos humanos pues se van a veces manifestando o hasta enseñando o ejerciendo, ¿no? Con todas estas situaciones hacia los primeras infancias y después en la adolescencia y cuando uno va creciendo, ¿no? Me parece interesante que tenga esta necesidad también de estarse recordando anualmente, ¿no? Y digo necesidad en el sentido de que a veces vemos cosas obvias, ¿no? Me imagino así como de, ya damos por hecho, ¿no? De que los papás tienen que o hacen que. Y que muchas veces no reflexionamos de que sí es una labor muy dedicada, puede ser a veces hasta absorbente. Claro, siempre y cuando los papás se hayan hecho responsables en ese sentido, ¿verdad? Fuera de eso, sí vemos que tiene esta repercusión, ¿no? Sobre todo, como usted dice, en la sociedad. Y que pues es esta cadena o este círculo, ¿no? En el que si se generan buenas crianzas, por así decirlo, posteriormente serán, supongo, buenos ciudadanos. Y a lo mejor el círculo se cierra, ¿no? Cuidando a los papás o cuidándolo a la siguiente generación, ¿no? Entonces, creo que es fundamental entender, razonar y reconocer todas estas situaciones, sobre todo lo que tienen que ver con criar y paternar o maternar, ¿no?
1: Sí, David, fíjate que el tema de ver el trasfondo o lo que hay atrás de un padre o de una madre, de un cuidador, de un menor, es un tema que trae mucha trascendencia. La UNICEF, de hecho, nos habla de políticas orientadas a las familias y ellos manifiestan que estas políticas deberían de ser políticas públicas que apoyen a las personas para poder generar o para poder tener una familia. Porque dicen que estas políticas contribuirían al desarrollo humano de los países, particularmente a las primeras infancias, ya que permitiría que padres, madres y cuidadores puedan equilibrar su vida laboral y su vida personal. Esto equilibrado con precisamente el tiempo que genera el cuidar a niñas y niños. Entonces, si tuviéramos a nivel mundial se diera más apoyo a estas políticas, tendríamos grandes beneficios. La UNICEF habla de reducción de costos en ausentismo laboral, evitar tanta rotación de personal, incluso dicen que pudiera haber un fomento a la productividad. Algunos ejemplos que nos dan de estas políticas podría ser las licencias remuneradas por maternidad y paternidad, que pues es en obvio necesario y creo que en la mayoría de los países son muy comunes las licencias por maternidad, pero ahora hay que reconocer la necesidad también de una licencia por paternidad. Hablan de políticas para generar apoyo a madres lactantes, que esto es igual a la salud del menor, a la salud de la mamá. Ahora sabemos que la lactancia va más allá de alimentar al menor, sino que es una cuestión de salud, tanto de ella como del menor. Nos hablan de servicios integrales de cuidados en la primera infancia, que no es otra cosa que las guarderías. En este sentido, yo pienso que cuando la mamá o el papá están tranquilos porque sus hijos o saben a sus hijos bien cuidados, lo saben en un lugar donde los están protegiendo, donde a lo mejor hasta les están generando algún tipo de cuestión académica, ellos están tranquilos en su actividad laboral y entonces, pues en obvio, aumenta productividad, ¿no? Que es un poco el juego que maneja UNICEF. Y también nos habla de generar programas de crianza y prevención de violencia, porque pues como bien se ha dicho, ¿no? Nadie sabe ser padre, nadie sabe ser madre. Los niños no vienen con algún instructivo para poderlos guiar. Entonces también es importante el ir aprendiendo técnicas de crianza, que también es una actividad que parece que naturalmente todo mundo sabe hacer, pero no. Hay técnicas y hay formas de hacerlo mejor.
0: Híjole, yo creo que entramos un tema bien interesante, ¿no? Cómo las políticas públicas también tienen una correlación con la familia, con la figura de los padres y madres, y cómo también esto influye, pues, a que también una sociedad sea a su vez productiva y a su vez tenga esta cercanía o acompañamiento en la crianza de buenas personas o buenos ciudadanas o ciudadanos. Yo creo que estas políticas hay que examinarlas, licenciada, vamos a comentarlas, nada más que ahorita ya se nos viene el corte, pero interesante pues continuar con estos temas de políticas públicas enfocadas pues a la labor de los padres y de las madres. No se despegue entonces, seguimos aquí en su programa, Hablemos de Derechos Humanos.
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1: Bien, estamos de regreso, estamos aquí en su programa Hablemos de Derechos Humanos con el tema del Día Internacional de las Madres y de los Padres, que pues la ONU tuvo bien a reconocer como el día primero de junio. Y pues ya comentándote con la licenciada Sandra, estábamos viendo que también las políticas públicas son necesarias que se vayan armonizando, por decirlo de una manera, con la labor de ser padre y madre, ¿no? Con los derechos también que se tienen o se adquieren, también las responsabilidades, ¿no? Al crear una persona, y cómo esto pues también repercute en una sociedad y en el desarrollo económico, ¿no? Ya lo decía la Alexandra, que pues bueno, cuando se es padre comúnmente también es la cabeza, ¿no? O el sostén de la familia, ¿no? Igual cuando algunas familias ya, o por las cuestiones económicas o los nuevos tiempos de desarrollo, también padre y madre pues tienen que trabajar para sacar adelante pues la familia, ¿no? Y esto a veces se contrapone, bueno, más que se contrapone, como que a veces no coincide, ¿no? Lo que es tener un ingreso adecuado, digno para vivir y mantener una familia, con el hecho de crear una persona, ¿no? A veces los trabajos son desgastantes, o las jornadas, o los traslados, y al llegar a la casa a veces ya no se da el tiempo uno de tener a lo mejor un tiempo de calidad, o ya se ocupa para descansar, o hay unas ausencias, ¿no? Por trabajar, y la crianza a veces se puede ir pues descuidando, o se puede ir dejando en otros momentos y repercutir, ¿no? En alguna situación con los hijos, hay hijas, o otras personas que estén al cuidado, ¿no? Como serían los padres o alguna otra persona con alguna situación diferente o especial que se tenga que tener un cuidado, ¿no? Entonces, sí vemos que las políticas públicas a lo mejor tienen que ir girando a armonizar esta situación en la que pues exista más flexibilidad en cuestión de licencias, en cuestión de acompañamientos, en los tiempos, ¿no? Creo que ahora el home office nos hizo retomar algunas actividades, ¿no? De presencia y también estar trabajando. O sea, como también el trabajo, las labores, digamos, pues más que obligatorias, las labores obviamente de prestar servicios laborales, tienen que ir también cambiando o acoplándose, ¿no? A esta importancia de estar presente en la vida de los hijos o de las personas que dependen de nosotros, ¿no? Eso también yo creo que es algo que se tiene que ir trabajando, ¿no? Que poco a poco ya nos dio ahorita un ejemplo, ¿no? De las licencias, los espacios para lactar, que aquí en la universidad hay un espacio donde pues se pretende, ¿no? Facilitar de alguna manera estos primeros meses de vida de los recién nacidos, ¿no? De las mamás también, las que ya tengan espacios dignos para alimentar a sus hijos, ¿no? Y así diferentes ideas, formas que podemos ir investigando, explorando, para que esto pues pueda ser cada vez más rico en el sentido de acompañamiento, ¿no? Vuelvo a insistir, con los hijos, pero al mismo tiempo sin descuidar o sin dejar de ser productivo. Ya lo decía usted, me quedó muy muy grabado esto que decía usted, que si una persona está tranquila, ¿verdad? En el sentido de que sus hijos están bien cuidados o está, las labores del hogar también están ya realizadas de alguna manera, más se van haciendo más sencillas, pues se tiene también la mente despejada también para ser productivo, ¿no? En las áreas laborales. Entonces, como una cosa también influye en la otra, que yo creo que poco a poco se tiene que ir logrando, ¿no?
2: Sí, así es. Finalmente, el tener una familia, el ser sostén de una familia, es una actividad que requiere mucho tiempo, mucho esfuerzo, mucha dedicación, y es importante que se reconozca esto, porque pareciera que en algún momento se, incluso era común escuchar que se le preguntaba a alguna jefa de familia, ¿usted a qué se dedica? Y decía, no trabajo, yo estoy en el hogar. Y ahora dices, ¿cómo que no trabaja? O sea, trabaja mucho más que cualquier otra persona, muy probablemente, porque la actividad en el hogar es muy, muy complicada, requiere de bastante esfuerzo. Y en este momento ya estamos en algún punto en el que se está generando una paridad entre hombres y mujeres, porque ya también hay muchos hombres, padres, que se están dedicando a la actividad del hogar, y debe ser igualmente reconocido y igualmente loable que si se dedicara a cualquier otra actividad. Entonces creo que ahorita la sociedad está evolucionando en un sentido muy lento quizás, pero en un sentido de igualar actividades y de decir, bueno, si en este momento la mujer sale de casa y el papá se puede quedar a las labores del hogar, o viceversa, o hay un cuidador externo, háblese de algún abuelito, abuelita, etcétera. Finalmente, quien se dedica a cuidar a los menores es una persona que dedica tiempo, dinero y esfuerzo, y que debería de ser reconocido como tal. En este sentido, también me gustaría abordar, David, el tema de, en cuanto a las políticas que hablábamos, políticas públicas, la importancia de revestir la salud en la etapa materno-infantil y centrarlo en la salud, que la salud materno-infantil incluye a la mujer y al niño o la niña que está por nacer. Y toda esta etapa de salud debería de incluir desde el embarazo, el parto y el puerperio, con un enfoque que nos garantice un derecho a tener un embarazo en condiciones seguras y protegidas, y en consecuencia a tener un parto de igual manera y el tiempo que continúa después de que nace el bebé. Entonces, en este sentido, los países, si dedican esfuerzo para este momento, están garantizando tener la salud de la madre, tener la salud del recién nacido y, a su vez, impactar en una mejora para la sociedad. Es como un tipo de inversión en la salud a largo plazo, tanto de la madre como de quien está naciendo.
1: Sí, yo creo que estas labores, entre que da una vida privada y ser respetada, otras en que también cuesta mucho dinero, me imagino, por parte de las políticas públicas, y otra que no se ha pensado, nos lleva pues a ver estas situaciones, ¿no? Que a veces se complican en muchas familias, ¿no? Todas las familias tienen a lo mejor la misma estructura, ¿verdad? Entonces, en alguna familia por alguna razón puede faltar la mamá o el papá, o los abuelitos están más presentes o ya están muy deteriorados. ¿Sí me explico? Hay una diversidad enorme de estructuras, por así decirlo, familiares, en las que también, vuelvo a insistir, la mayoría de las veces cuando ese es papá es el sostén o el centro, ¿no? Que depende de ahí tanto la cuestión económica, como el respaldo moral, como estas cuestiones también de salir a trabajar, pues, en ese sentido, ¿no? Entonces, como en una etapa de la vida a lo mejor depende de una sola persona en la circunstancia, ¿no? Y cómo también las políticas pueden ayudar, ¿no? Las políticas públicas, los cuidados, sí sabemos que sí existen, ¿no? Hay centros, pues, de cuidado de personas mayores, de infancias, las escuelas públicas y la salud, pero aún así yo creo que sí es importante, como usted dice, detenernos y ver qué más, ¿sí me explico? ¿Qué más podemos ir mejorando o cambiando? Porque si no, puede ser que en algún momento esto llegue a no funcionar adecuadamente, ¿no? Pero, pues estamos a tiempo, ¿no? Creo que los derechos humanos nos abren como esta expectativa de decir qué más podemos hacer para que las políticas públicas puedan tener un impacto positivo. Y si tiene un impacto positivo en la familia, en los padres, seguramente va a tener un impacto positivo en la sociedad, ¿no? ¿Qué quiero decir con esto? Creo que es una inversión o un tema que se debe tomar atención e invertirle, porque sí o sí creo que todos ganamos cuando se van elaborando políticas que puedan tener un buen impacto, ¿no?, en la sociedad. Bueno, Lick, pues ya se nos está acabando el tiempo. Agradecemos toda la información. Creo que nos quedamos con mucha información porque da para más este tema. Pero si nos gustaría escuchar sus conclusiones o algún último dato que a lo mejor se nos quedó por ahí, que sería importante mencionarlo. Entonces, adelante, Lick.
2: No, pues agradecer la invitación. Y bueno, pues sí, seguir reconociendo esta labor. Creo que todos en nuestro entorno tenemos a alguien a quien reconocer que nos cuidó en algún momento y conocemos a mucha gente que actualmente está siendo cuidadora. Entonces, pues reconocer la labor con la importancia que esto conlleva, y saber que ser padre, ser madre, pues es un trabajo importante en el mundo, y que muchos padres, pues a lo mejor no, y madres no disponen del tiempo y el apoyo que necesitan para estar con sus hijos. Y qué bueno que instituciones internacionales estén volteando sus ojos a ese tema, estén buscando sensibilizar, porque como tú lo has dicho, David, sabemos que existen programas, sabemos que sí hay cuestiones que se preocupan por la familia, pero qué bueno que lo sigamos viendo, qué bueno que lo sensibilicemos, y qué bueno que en este momento se esté buscando alertar a la sociedad en este sentido y que todos seamos copartícipes de ello.
1: Muy bien, Lee, pues agradecerle el tiempo, el esfuerzo que vino aquí al programa. También sabemos que esta información es importante y que al momento de estarla compartiendo, pues vamos como vislumbrando nuevas posibilidades. Y pues como usted dice, no reconocer a quien nos han cuidado y que si ya estamos cuidando a alguien, pues también entender que es una labor que sí lleva una responsabilidad, ¿verdad? Pero que también tiene ciertos satisfactores. Y si alguien te cuidó, te sigue cuidando y no son tus familiares, pues doblemente creo que el agradecimiento y el reconocimiento, porque esas personas sin tener una obligación, digamos, moral o jurídica, pues estuvieron ahí presentes para que nosotros estuviéramos bien, ¿no? Entonces creo que esto habla de una sociedad sana también, ¿verdad? Cuando nos interesamos en los demás, cuando nos cuidamos, cuando estamos al pendiente, y que si esto se logra ir transitando a nuevas políticas públicas, yo creo que estamos de gane. Y bueno, también agradecemos a Radio UAA por su producción y también al espacio La Defensoría. Recuerden que también estamos en Spotify y que también estamos en nuestras redes sociales para interactuar, para cualquier tema, duda, aclaración y felicitación también se aceptan. Para este programa siga mejorando en relación a sus comentarios, ¿no? Estamos ahí en Facebook y en Instagram, nos encuentra como Defensoría de los Derechos Universitarios UAA. Y bueno, agradecerles a ustedes también por escucharnos. Seguimos aquí en su programa, Hablemos de Derechos Humanos. Hasta luego.
0: 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Pelotillero o pelotillera es un adjetivo coloquial, también utilizado como sustantivo que hace referencia a una persona que adula. Es decir, que dice o hace cosas, en ocasiones de manera inmoderada, para agradar a otro. Hay muchos sinónimos para esta palabra, como adulador, lisonjero, rastrero, ñangotado, boa, cobista y otros tantos más que no están en el diccionario. Así que siéntete libre de usar el que tú quieras. 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En este momento, las 11 en punto.
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Bienvenidos amigos a Nati Reggae, yo soy Oswald Rodríguez. Me da mucho gusto estar aquí con todos ustedes a través del 94.5 de frecuencia modulada Radio UAA. El día de hoy tenemos muy buena música, así que yo los invito a que se carguen de vibra positiva y a que pintemos la frecuencia del 94.5 con los colores verde, amarillo y rojo. También los invito a que nos dejen sus mensajitos en el WhatsApp 449-912-1588 o a través de las redes sociales. A mí me encuentran como Oswald Rodríguez Locutor en Facebook, en Instagram, en TikTok, en YouTube, en todos lados. Y también nos pueden contactar en las redes oficiales Radio UAA 94.5 FM, igual Facebook e Instagram. Para comenzar nuestra sesión de reggae del día de hoy, escucharemos a Kavaka Pyramid con el tema Well Done. Posteriormente, Irie Jude junto con Rick Jam. El tema es Ready Feed Em. Y después Million Styles en colaboración con Don Carlos, World Crisis. Bienvenidos, esto es Nati Reggae. Vibra positiva, comenzamos.

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1: Bien, acabamos de escuchar a Million Styles en colaboración con Don Carlos con World Crisis. Anteriormente, Irie Jude junto con Rick Jam con Ready for Them. Y al inicio del bloque musical, Kavaka Pyramid con el tema Well Done. Escuchemos ahora a Lion Reggae en colaboración con Janato. El tema es Mucha Fuerza. Y después Pablo Moses, Ready, Aim, Fire.

Bien, acabamos de escuchar este tema titulado Listos Apunten Fuego, Ready Aim Fire, con Pablo Moses, y anteriormente Janeito junto con Lion Reggae con Mucha Fuerza. Ha llegado el momento de ir a nuestra pausa institucional. Lo vamos a hacer acompañados de esta canción de Non Palidece. Esta es una versión de dub de La Flor. La colaboración que hacen en este tema es con TPI Grade y Nati Roots de Brasil. Vamos con La Flor Dub, después de la pausa, y regresamos con más aquí en Nati Reggae.

Kenny Smith creció en una pacífica zona rural llamada Saint Elizabeth. De hecho, por ese motivo ha sido apodado como Breadbasket Singer, ya que esa zona es conocida como Breadbasket Parish entre los jamaicanos. Desde muy pequeño y alentado por su propia familia, Kenny Smith aprendió a tocar la guitarra, el bajo, la batería y los teclados. Asimismo, pronto empezaría a escribir y cantar. Su primer single, I Love You, llegó en el 2014 y apareció de la mano del popular cantante Craigie T y Gaff Jam Records. Desde entonces ha pasado casi 10 años y Kenny ha evolucionado muchísimo. En el camino nos ha dejado potentes grabaciones en reconocidos sellos como Boom Brush, Big Ship, Addis, Notice o Galang, solo por nombrar algunos. Entre sus canciones se encuentran grandes temas como Bye, Destiny No More, My Culture y una larga lista. Ahora el equipo de Jaholic Rock Music ha decidido apostar por presentar a todo el universo del reggae su esperado debut discográfico bajo el nombre de Powerful Dread, donde se ofrecen 6 pistas junto a sus respectivas versiones de dub. Probablemente habría que destacar títulos como Pagan Land, que sirvió de adelanto para este álbum, y Stronger junto a Earl 16. El caso es que todos muestran, una vez más, su innegable don para hacer música. Sin duda estamos ante la interesante continuación del viaje musical.

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1: Desde Ciudad Universitaria, las 11 con 31 minutos.
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Natty dreadlocks es un término que se usa tanto para referirse al peinado de rastas o dreadlocks que se forman de manera natural, como a las personas que pertenecen al movimiento Rastafari. Para los Rastafaris, los dreadlocks son una expresión de identidad cultural y espiritual. Representan la fuerza, la libertad, la conexión con Dios y la melena del león de Judá, símbolo de pureza, de no violencia, de lucha y rebeldía contra el sistema opresor. Es también una conexión con sus raíces africanas.

Ya estamos de regreso y damos inicio a la segunda mitad de la emisión del día de hoy aquí en Nati Reggae. Le damos la bienvenida a quienes acaban de sintonizar el 94.5 de frecuencia modulada. Los invitamos a que nos acompañen para disfrutar de lo que nos queda de programa. Escuchamos ahora en nuestro siguiente bloque musical a Alborosi con el tema Kingston Town. Posteriormente, Pablito Molina, Ven Corriendo y Ámame. Y después, Lenterloop y Scaramucci con Street Dance. Continuamos disfrutando del reggae aquí en Radio UA 94.5 FM. Sibling.

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Bien, acabamos de escuchar Street Dance con Lenter Loop y Scaramucci. Anteriormente, Pablito Molina, Ven Corriendo y Ámame. Y al inicio del bloque musical, Kingston Town con Alborosi. Bien, amigos, pues nosotros ya estamos adentrándonos en la parte final de este programa. Tenemos más canciones en la playlist. Este nombre de la banda que escucharemos a continuación me encanta. Se llaman Rondamón. Y sí, es en homenaje a, como les decía el Chavo del Ocho, a Don Ramón. Ellos son Rondamón, el tema es Flores de Invierno. Y posteriormente escucharemos a Cameleva junto con Néstor Ramlak, vocalista de Non Palidece, con la canción Espejo.

Acabamos de escuchar a Cameleva junto con Néstor Ramlak con la canción Espejo. Y al inicio de este bloquecito musical, Rondamón con Flores de Invierno. Y bien amigos, pues así de rápido llegamos al final de la emisión del día de hoy aquí en Nati Reggae. Espero que hayan disfrutado de la selección musical. Y no me queda más que agradecerles a todos ustedes su preferencia y su sintonía. Los invito a que continúen aquí en el 94.5 de FM Radio UAA. Tenemos muy buena programación, tenemos de todo y para todos. A continuación viene Zona Gallos, no se pierdan las entrevistas de Irma Rangel, le mandamos un gran saludo. No se pierdan después de Irma, a Ale de Luna con Piña con Canela y a la 1 p.m. viene el maestro Memo Carranza con su programa Arte en Sintonía. A todos ellos y a todos nuestros amigos y colaboradores de Radio UA les mandamos un gran saludo y pues a ustedes amigos radioescuchas otra vez un agradecimiento y la invitación a que se queden a disfrutar de nuestra programación. Los voy a dejar con Dove Inc. Esto pertenece al álbum Millions y el tema es Enua. Yo soy Oswald Rodríguez, que tengan bonito fin de semana, pásenla bien y pórtense bien. ¡Vibra positiva!

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0: 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En este momento, las 12 en punto. La palabra del día. ¿Transparentar o transparentar? Esta palabra deriva de transparente. Sin embargo, ambas variaciones son correctas. Tiene muchos significados, pero todos están relacionados entre sí. Puede ser algo que permita ver o percibir a través de él. También puede ser algo dicho de una cosa que no se manifiesta o declara. O sea, dejarse descubrir o adivinar en lo patente o declarado. Además, puede referirse a una persona demasiado flaca en su uso más coloquial. Si quieres escribirlo correctamente, deberás hacerlo así. T-R-A-N, de manera opcional, S-P-A-R-E-N-T-A-R. Transparentar o transparentar. 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
3: ¿Qué tal? Muy buenas tardes, queridos gallo escuchas. Bienvenidos a este su programa Zona Gallos, transmitiendo desde el edificio 14 de esta nuestra querida Universidad Autónoma de Aguascalientes por la frecuencia de 94.5 FM Radio UAA. Mi nombre Irma Rangel y con muchísimo gusto vamos a compartir esta tarde, esta media hora que les aclaro de una vez será insuficiente por todo lo que tenemos que platicar con nuestra invitada, que por cierto ya está aquí en la cabina, pero que les voy a presentar en un momentito más. Antes de eso, pues quisiera compartir con ustedes los medios de contacto. Por supuesto, aquí en la cabina 449-912-1588 es el medio de WhatsApp por el cual podemos mantenernos ahí en comunicación y que nos haga llegar sus quejas, comentarios, sugerencias y todo aquello que nos permita hacer un mejor programa para todos ustedes. Y por supuesto, saluditos si es que hay por ahí. Y también recordarles y bueno, invitarlos por supuesto a seguir nuestras redes sociales en Facebook como Gallos UAA y también en Instagram como Gallos UAA-oficial para que estén al pendiente por supuesto y actualizados de todo lo que se genera en materia de deportes aquí con nuestros gallos. Ahí pues es la forma fácil de estar bien enterados de todo lo que sucede. Agradecer por supuesto a Rafita Polo en los controles técnicos y sin más preámbulo, dar la bienvenida a nuestra invitada de hoy que, insisto, pues viene a platicarnos muchas cosas. Fue una etapa pesada en cuanto a lo competitivo. Ella es nadadora, acaba de ganar medalla de bronce en la Olimpiada Nacional representando a Aguascalientes, ganadora también de dos medallas en Campeonato Nacional Anuyes, ese sí, representando por supuesto a la Universidad Autónoma de Aguascalientes. Habíamos tenido la fortuna de platicar con ella previo a esto, ¿no? O sea, teníamos ahí un previo, sabíamos que venía una etapa difícil, bueno, no difícil, sino complicada en cuanto al tema de las competencias, pero hoy está aquí para traernos muy buenas noticias. Dana Michelle Toledo Ríos, bienvenida. ¿Cómo estás?
4: Muchas gracias, bien.
3: Aquí cansada, ando. Todavía cansada, claro. Oye, en aquel momento venías de una competencia en Puerto Morelos, si no me equivoco, de aguas abiertas, con muy buenos resultados, sí. No muy motivada. Nos platicabas un poquito acerca de lo que venía en cuanto al entrenamiento y a las diferentes competencias que tenías por enfrentar. Bueno, hoy eso ya está en el pasado. Ya son dos medallas en Campeonato Anuyes, una medalla ahora en Olimpiada Nacional, que era parte de tus objetivos, ¿no? En aquel momento, ¿cómo ha sido este avance? Platícanos estos meses complicados.
4: Pues la verdad sí he estado pesadito por las faltas más que nada ahorita, pero antes de esos dos tuve el campeonato nacional, que era el
3: en abril, ¿no? Era en abril, cierto. Sí, ese se me estaba pasando. ¿Cómo nos fue en ese?
4: Estuvo muy pesado, pero porque me volví a enfermar, entonces no, el día anterior de la competencia, malísima, muy muy mala, y pues cuando nadé no me fue como yo quería, la verdad, pero pues se pasó al nacional, de Olimpiada Nacional, y era lo que yo buscaba. Tener el pase. Entonces ya con eso dije, bueno.
3: Ok, el objetivo se cumple. Exacto. El objetivo se cumple. Sí, justo recuerdo ahora que estaba pendiente esa competencia en el 13 y 14 de abril, si no mal recuerdo. Se da entonces esta clasificación y además entre la Olimpiada, ¿no?, y este evento está el Campeonato Nacional Anuyes. Es la primera vez que participas. Tú eres de primero o segundo semestre.
4: De primero.
3: De primer semestre, primer ingreso. La primera vez que participas en un evento ya universitario. ¿Cómo te sentiste? ¿Cómo fue esta experiencia para ti?
4: Pues la verdad estuvo muy padre, o sea, poder ir por parte de la uni y representarla principalmente. La verdad fue algo que me gustó bastante y aunque igual no fueron tantos días de competencias y así, me la pasé muy bien y igual los resultados que di me gustaron, de tiempos y todo, me sentí satisfecha con lo que hice.
3: Claro, platicábamos un poquito fuera del aire, ¿no? También esta diferencia, ¿no? Obviamente tú vienes de distancias muy largas, ¿no? De pruebas de muchísima resistencia, ¿no? Sí, en mar abierto, por ejemplo, con oleaje, con agua salada, con, bueno, un montón de cosas, ¿no? El adaptarte, ¿no? Supongo que es más sencillo, o sea, lo supongo, ahorita tú no lo platicarás, que es a lo mejor un poquito más sencillo adaptarte, ¿no? A regresar a la alberca en un ambiente un poquito más controlado, a lo mejor a una temperatura más agradable, sin olas, sin sal, ¿no? Y a una prueba, pues que obviamente es, no quiero decir más sencilla porque no es sencilla, pero bueno, tú vienes de una exigencia muy, muy grande, ¿no? Y no sé si es bajar un poquito el ritmo, el nivel en una prueba de 400, 800 metros, que son las dos medallas que ganas.
4: No, pues sí está, la verdad, sí, nada que ver, o sea, sí, no como dices tú, no es más sencilla, pero sí en un sentido... Pues sí, más fácil, pero por lo mismo, de que es un lugar más controlado y todo ese tipo de cosas, pues sí, hacen un cambio totalmente. Y pues siento yo que te puedes hasta recuperar más rápido de una competencia de alberca que de una de aguas abiertas, perdón.
3: Claro, platicábamos también la semana pasada justo con Kendra, que bueno, ella también obtuvo ahí un par de medallas, platicábamos un poquito con ella de su experiencia, tú compartiste obviamente esta competencia, y justo ella, bueno, nos decía esta otra parte, ¿no? De la cantidad de pruebas que se nadan, ¿no? Sí. O sea, digo, ahí está un poco la diferencia. En aguas abiertas nadas una prueba a full, ¿no? A tope. En el caso de las pruebas, ¿no? A lo mejor de menor distancia, el tema es que son muchas pruebas, ¿no? Sí, no justamente. Es de que llegues, nades y bueno, adiós, sino que es el 400, el 800, seguramente nadaste un par de pruebas más, o sea, es el tema también del volumen, ¿no? Y ella justo nos decía, ha habido competencias que yo nado 14 veces, ¿no? Entonces, pues en volumen es muchísimo, ¿no? Sí, pues, ¿cómo lo viviste?
4: Luego, como se junta todo ese tipo de cosas. Ahorita, por ejemplo, del campeonato universitario, lo que tuvimos es que hubo relevos. Entonces, además de tus pruebas individuales, se te juntan los relevos y por eso terminan nadando todavía más. Igual yo, sí, no me quise meter a tantas pruebas en este campeonato porque sí dije, no. Y pues, igual yo no, pues mis fuertes son fondos y pues nada más estaba el 400 y el 800. Y dije, bueno, yo voy por esas pruebas, claro, que me vaya bien en esas y las otras van a ser de fogueo. Entonces, algunas pruebas sí fueron más como de calentamiento o así para mí, ¿verdad? Igual en el caso de Kendra, sí, creo que sí me acuerdo que nado bastantitas pruebas y pues sí está muy pesado también, igual porque lo mismo que son bastantes días, claro, o sea, seguiditos de competencias, eso lo hace más cansado, por así decirlo, en alberca, porque en aguas abiertas, pues un día, pero no,
3: pero a la morir, o sea,
4: ajá, sí, la distancia, sí. Nada que ver. Y pues lo que te comentaba, que ahorita en la Olimpiada Nacional agregaron una prueba más, que se llama Knockout, y en esta, pues, son 3 kilómetros a full, todo. Entonces, la verdad, sí estaba bastantito pesado. Y pues, sí, claro, por ejemplo, yo desgraciadamente no llevé relevo, pero también se nadan relevos en aguas abiertas. Ah. Entonces, fueron 3 días de competencia, uno de relevos, el de la prueba individual, y el último día del Knockout. Entonces, sí estaba...
3: Sí,
4: pesadito,
3: sí, sí,
4: para los que les tocó nadar los 3.
3: Sí, claro. Uh-huh. Y también, justo este tema, fíjate que hace unos días tuvimos esta oportunidad de hacer el cierre de los clubes deportivos, uh-huh, ¿no? Y entonces platicaba con una amiga, le digo, es que realmente los eventos, bueno, alguien que no había tenido la oportunidad de estar en un evento de natación, y les digo, es que estos eventos son de todo el día, o sea, sabes a qué hora llegas, pero sí, no sabes a qué hora te vas.
4: Están muy largos.
3: Son larguísimos, le digo, en serio, son larguísimos, y es de 3-4 días larguísimos, o sea, sí, porque sí, simplemente, ¿no? Este evento que fue un evento, sí pequeño, ¿no? En el sentido de que no se nadaron todas las pruebas, ¿no? De que era un evento para estudiantes, ¿no? Que es un poco el tema de hacer el cierre del ciclo y todo esto, y de exhibir lo que aprendieron en el semestre. Aún así, fue un evento de 4-5 horas, ¿no? Le digo, un evento ya competitivo, de alto nivel, sabes que es todo el día, o sea, y Kendra no lo confirmaba, ¿no? Nadas en la mañana el hit, en la tarde nadas
4: finales,
3: la final, pero de una prueba y de otra prueba y de otra prueba, ¿no? Entonces, platícanos un poquito de esa dinámica como nadador, ¿no? O sea, es llegas, aflojas, nadas tu hit, vas y te acuestas en una banquita, en un jardincito, o sea, ¿cómo lo viven ustedes?
4: Pues primero es de igual, llegar a la alberca, y normalmente es calentamiento en tierra, que movilidad y todo ese tipo de cosas. Luego es un afloje, ya dependiendo, por ejemplo, yo que soy fondista y nado pruebas más largas, mi afloje es un poquito más largo. Entonces sí, igual, yo me quedo un poquito más de tiempo en la alberca, y luego después de eso, pues dependiendo. Si te toca nadar entre las primeras pruebas, pues qué buena suerte, porque te toca nadar luego, luego. Ajá. Si ya te toca la última, pues te toca esperarte y estar pues ahí, pues esperando.
3: Haciendo busitos.
4: Sí, pues, esperando. Luego nos quedamos acostados afuera en una, o sea, la zona que era como para nadadores, y pues ahí es estar. Si ocupabas tú hacer algo como más movilidad o cosas así, uh-huh, pues ya depende como de cada atleta, como qué es lo que le funciona. Por ejemplo, si te tocaba nadar hasta la tarde, pues no te ibas y te ponías el traje de baño luego, luego, sí, o sea, de sí, competencia, claro, no, sino el de entrenamiento. Y ya cuando ya fueras a competir, vas, te cambias y te pones el de gompe, y otra vez calentamiento, si te da chance, otro afloje más chiquito, uh-huh, y ya de ahí directo a que te nombren para, bueno, tu hit, y a competir. Y si tiene final esa prueba, pues esperar a ver si pasa la final o no, claro, y ya regresarnos al hotel, descansar, porque pues hacer más cosas no se pueden hacer.
3: Sí. No, para nada.
4: No, está pesado. Entonces, el descanso literal, comer, dormir, y otra vez regresarte a la alberca, la misma dinámica, y esperarnos bastantitas horas. Y pues dependía, porque si éramos, bueno, no éramos muchos, pero teníamos pruebas muy variadas. Entonces, uh-huh, tal vez ya nada más teníamos que ir por una persona y nada más al final, pero pues claro, hay que ir todos juntos, y pues así es como tiene que ser.
3: Claro, claro, el equipo, ¿no? Que al final de cuentas también cumple una función importante, ¿no? En cuanto al apoyo y al soporte que puede dar emocional al competidor, ¿no? Que el estar ahí tú solito, el equipo, claro que tiene mucho que ver. Pero bueno, vamos a hacer una pequeña pausa. con esto cerramos lo del tema del campeonato de Anuyes. Quisiera que ahorita platicáramos ya en el segundo bloque, ¿no? Del tema de aguas abiertas, de esta prueba que nos platicabas, nueva, ¿no? Que se incorpora, que está ahí muy, muy loca, ¿no? Esa prueba. Pero antes de eso, pues si nos pudieras compartir alguna canción, algo que tengas ahí en tu playlist, para conocer un poquito más de tus gustos, que nos digas por qué es significativa esa canción, si te sirve para concentrarte, para entrenar, para motivarte. Y bueno, escuchamos la

0: Comunícate con nosotros al WhatsApp 449-912-1588. Bueno, pues ya estamos de regreso. Recordarles Gallos UAA en Facebook y Gallos UAA-oficial en Instagram para que nos sigan y, por supuesto, puedan estar enterados de todo lo que sucede con nuestros deportistas aquí en la Universidad Autónoma de Aguascalientes. Estamos platicando con Dana Michelle Toledo Ríos, nadadora. No sé si ya clasificarte en aguas abiertas o no, o es solo nadadora. Platícanos. Ahora sí que cajón te ponemos.
1: Pues la verdad, sí estoy más enfocada yo en aguas abiertas porque es lo que a mí me gusta, pero.

0: Y quiero igual darle un poquito más de prioridad otra vez a alberca, porque igual también fui a la Olimpiada Nacional de Alberca. Entonces, también me tocó las dos. Igual no me fui igual como quería en dos pruebas, pero en la que era mi prueba, pues la verdad también igual quedé muy satisfecha. Entonces también por eso digo, bueno, vamos a volverlo a intentar
1: Claro.
0: y pues darle ahí su chance a
1: Una
0: alberca.
1: oportunidad,
0: Otra
1: otra
0: más.
1: oportunidad. Sí. Bueno, pero ahora que estás en este tema de las aguas abiertas y que tú lo dices, no me gusta, o sea, realmente me gusta, creo que sí se necesita como un espíritu muy especial, ¿no? Para una prueba como esa. El otro día, digo, esta manera de chiste, ¿no? Pero veía un meme, ¿no? Que decía algo así como, cuide los sentimientos de las personas, ¿no? Porque luego terminan haciendo deportes en donde tienes que firmar una carta
0: La
1: por si te
0: carta,
1: mueres, ¿no? Una
0: sí.
1: cosa así. Y decía, sí, o sea, que es cierto, ¿no? Que a final de cuentas es una actividad intensa, fuerte, que requiere un
0: Sí.
1: espíritu especial. O sea, de verdad, creo que no cualquiera le entra.
0: Pues siento que es mucha mentalidad, la verdad. Porque al inicio, cuando estaba chiquita, se me hacía muy. O sea, era. Bueno, muchas emociones. Porque cuando estaba muy chiquita, sí era de que salía llorando o así. Porque era algo nuevo para mí. Ya después, como que. O sea, me fui acostumbrando a ese tipo de situaciones y ya yo misma dije, no, pues, o sea, sí puedo y pues es mucha mentalidad el saber yo puedo terminarlo y lo voy a terminar. Y también ahorita hasta otra vez estoy batallando en lo mismo porque ya no es nada más terminarlo, sino es, tengo que hacerlo bien y quiero hacerlo bien y porque puedo hacerlo bien. Entonces ya no nada más es terminarlo, es quiero terminar entre los primeros lugares y pues me voy a esforzar por obtenerlo.
1: Claro,
0: Entonces
1: y
0: sí.
1: supongo que ese fue un poco el objetivo en la Olimpiada, ¿no? O sea,
0: Sí, sí,
1: supongo que
0: sí.
1: ibas por mejorar la marca y seguramente por una
0: Sí.
1: medalla, ¿no? Digo, esta luego les digo, es una pregunta, ay, como rara, ¿no? Porque a final de cuentas, pues todos los deportistas quieren ganar, o sea,
0: Sí,
1: compites porque
0: obvio.
1: quieres ganar, o sea, es una pregunta obvia, ¿no? Pero a final de cuentas, sí, insisto, el ganar no siempre tiene que ver con la medalla, ¿no? Sino, insisto, se gana en el proceso, se
0: Sí.
1: gana en las formas, se gana
0: Sí.
1: de muchas maneras,
0: Con
1: ¿no?
0: superarse uno mismo también, yo creo. O sea, porque a veces, muchas veces puede que no ganemos o no saquemos ese resultado que queremos, pero ver que pues el proceso y todo lo que ha pasado, pues sí está dando frutos. Tal vez muy poco a poco, pero o sea, lento, pero sí va a dar frutos. Entonces es también mucha paciencia. Y pues es lo que yo ahorita estoy aprendiendo, que pues hay competencias buenas y competencias malas. Entonces también igual no hay que rendirse.
1: Claro. ¿Cómo fue esta nueva experiencia de Olimpiada? Es la primera vez que vas a Olimpiada Nacional, ¿cierto? ¿En aguas abiertas?
0: No, de hecho ya llevo 5 años.
1: Ok,
0: Este es
1: ok, ok.
0: mi quinto año.
1: ¿El primero de medalla?
0: Llevo
1: No.
0: no, llevo 3 años. Nada
1: Ok.
0: más lo que sí es yo esperaba un mejor resultado, la verdad, porque
1: Ajá.
0: llevo 3 años consecutivos con bronce. O sea,
1: Ok.
0: este fue mi tercer año con bronce. Y pues la verdad sí esperaba un plata o algo así. Pero la verdad sí hubo, o sea, yo sentí una diferencia este año, ya que sentí que pude, o sea, peleé más en ese lugar, porque pues sí, entre las niñas que estábamos ahí, nos íbamos turnando de que quién iba en puntero o así. Entonces yo como que sí dije, bueno, o sea, es un resultado muy distinto al del año pasado y pues también me siento satisfecha con esto, aunque igual no era lo que exactamente yo quería, me siento bien, pues. Entonces
1: Claro.
0: dije, bueno, está
1: Sí,
0: bien.
1: claro. Y también esta parte, híjole, que yo siempre resalto mucho de ese como retroalimentación personal, ¿no? Que hay después de una competencia, ¿no? Es decir, híjole, yo creo que en este punto fue clave, ¿no? Si hubiera dado tres brazadas más, digo, cada quien en su
0: En su
1: deporte,
0: deporte.
1: ¿no? O sea, lo dices, híjole, a lo mejor aquí si me hubiera acomodado bien, ¿no? Y si hubiera recibido ese balón, o sea, en fin,
0: Sí, claro.
1: esa como autoexamen, ¿no? Creo que es muy, muy importante en el, insisto, en el tema de los deportistas, que se hace a lo mejor como muy automático, ¿no? Como que están muy familiarizados con este proceso, ¿no? Pero también creo que a nivel físico empieza a cobrar un poco la factura, ¿no? O sea, tú lo decías, han pasado 15 días y sigo muy cansada, ¿no? Y seguramente es no
0: Sí.
1: solo el cansancio físico de la prueba como tal,
0: Sí,
1: sino todo
0: no,
1: este proceso de
0: mental
1: desgaste.
0: también.
1: Claro, ¿cómo lo
0: Sí.
1: vives?
0: Pues ahorita ando agotada, pero pues ahí voy, de poco a poquito, porque igual no nada más es pues el deporte, sino también la escuela. Entonces
1: Claro.
0: también como que las dos. Y más que nada yo siento que lo pesado siempre va a ser lo mental, lo que te puede más y lo que te cansa más. O sea, aunque tú estés bien, descansado y todo, si estás cansado mentalmente, se vuelve más complicado todo. Entonces sí, pues igual es poco a poco ir otra vez. volviendo a
2: tomar el ritmo, tomar todo el ritmo, ¿no?
0: Sí.
1: Claro, sí, y además una época, digo, difícil para ustedes, justo lo platicábamos también hace ratito, ¿no? Exámenes finales, proyectos, sí. O sea, es una carga constante que a lo mejor, digo, no lo sé, eso tú no lo platicaras, ahorita viene la descarga, ¿no? En el tema del deporte, que a lo mejor dices, uh-huh. Bueno, puedo faltar a entrenar un día, ¿no? O sea, sí. Y hacer una tarea, pero sé que me voy a desvelar por hacer esa tarea.
0: Sí, también.
1: Y entonces al día siguiente voy a estar cansada para entrenar, ¿no? Pero ¿cómo ustedes administran esos recursos físicos, mentales, de sí. tiempo, de todo, para poder cumplir?
0: Sí, pues ahorita justo terminando la Olimpiada dije, bien, he acabado, cumplí con mis objetivos.
1: Sí, con esta temporada, ¿no?
0: Esta temporada, uh-huh. Sí, cumplí con los objetivos de la temporada y dije, ahora sí, 100% escuela, enfocarme. Y pues es lo que estoy intentando hacer ahorita y volver a balancear todo porque sí se volvió muy pesado estas faltas, pero pues nada. No. Sí se puede.
1: Claro que se puede. Nosotros, insisto, siempre reconocemos ese esfuerzo que hacen ustedes por cumplir en todo, por estar bien en su escuela, a veces en la casa, ¿no? A veces con los amigos, se queda mal, pues, o sea, empiezan los reclamos, ¿no? De es que ni te vemos, ya ni vienes, ya ni sales. Pero bueno, siempre son como estos malabares, ¿no? Que tratas de que ninguna pelotita se te caiga. Pero bueno, creo que es parte de la vida y la dinámica de los deportistas, que insisto, siempre les reconocemos. Y pues nada, ya casi para terminar, que nos platiques rápido de esta prueba, que está muy intensa, muy intensa. Sí. ¿De qué se trata?
0: El knockout es una prueba de 3 kilómetros, pero se divide en fases, o sea, okay. Por ejemplo, al inicio éramos 40 niñas, pero nos juntaron las categorías, porque mi categoría es 18-19, okay. Y luego está la siguiente categoría, que es la más grande, que era 20-22, okay. Pero pues juntaron las categorías, fueron 18-22, y las que se inscribieron creo que fuimos como unas 40, uh-huh. Y de ahí se nadan 1500 metros, y después de eso llegas, tocas,
1: o sea, la mitad de la prueba, justo la mitad de la prueba.
0: Justo la mitad de la prueba, sales y te dan, o sea, nos mandan a una zona de descanso. Ajá. En ese momento eliminan a 20 niñas y nada más pasan a la siguiente ronda 20.
1: Las otras 20, okay.
0: Entonces ya de ahí es un descanso como de unos 10 minutos donde te puedes hidratar, te pueden dar como geles o uh-huh, cualquier uh-huh. cosa que tú ocupes. Y también luego también pasan, por ejemplo, llevábamos fisios y pues ahí de que hielito
1: y descarguita así, y rápido,
0: súper rapidísimo. Ajá, sí, entonces claro. Ya es descansar, tomar aire y otra vez. Y en la siguiente ronda son 1000 metros, igual nadan estas 20 niñas, llegan, tocan, igual sacan a las que pasan la siguiente ronda, uh-huh. Que nada más son 10 y es a la final.
1: Okay.
0: Entonces en este igual son 10 minutos de descanso y nada más se quedan ahí justo adentro. Las últimas que se van a quedar y ya para la última ronda son 500 metros, pero es a todo.
1: A full. Todo. Sí, claro.
0: Sí, y ya de ahí, pues, las ganadoras, ¿verdad? Y pues ahí termina esa prueba. Pero igual yo siento que estuvo muy pesada, bueno, algo bastantito pesadita porque juntaron las categorías.
1: Claro.
0: Entonces igual sí, dije, bueno, si me hubiera quedado con categorías separadas, hubiera agarrado medalla, pero no se pudo. Claro. Pero pues,
1: bueno, pero la experiencia para claro, ti fue buena.
0: Sí, fue completamente algo diferente porque era algo que no se había hecho aquí en México. Uh-huh, wow. Porque igual es una prueba que ya se nadaba en mundiales y en otras competencias internacionales, pero en México no lo habían hecho. Entonces, como que fue muy nuevo para todos, uh-huh. Pero igual es una prueba bastante padre. O sea, wow. Me gustó bastante.
1: Sí, suena. Oye, yo que no nado, suena muy padre. Pero bueno, Dana, pues agradecerte por estar aquí, por regalarnos este ratito, ¿no? Sabemos que andan ocupados en temas de exámenes, de proyectos, de mil cosas, y darse el tiempo para venir y platicarnos un poquito y compartir con todos nuestros galloescuchas su experiencia, ¿no? Todo lo que han vivido. Para nosotros es muy valioso, agradecerte por supuesto eso, felicitarte por este resultado, ¿no? Que al final
0: gracias.
1: De cuentas te deja contenta, te deja orgullosa, te deja con un buen sabor de boca, ¿no? Sabemos sí. que seguirás esforzándote por mejorar esto y que vendrán muchas cosas ya en el siguiente semestre, ¿no? Ya que pasen los exámenes y este tema, pues bueno, sabemos que vendrán muchas cosas y bueno, obviamente, pues decirte que la puerta está abierta, ¿no? En este
0: gracias.
1: Programa para que siempre que sea posible, pues nos compartas esas experiencias y bueno, felicitarte y desearte mucho éxito en lo que viene.
0: Muchísimas gracias por la invitación y pues por todo.
1: Un gusto tenerte aquí. Dana, pues muchísimas gracias. Gracias también a todos nuestros gallo escuchas que cada sábado sintonizan Radio UAA 94.5 FM de todo para todos. Y bueno, pues mi nombre es Irma Rangel y nos escuchamos en la próxima emisión. Bonito fin de semana.
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1: Entre pensamientos y melodías, nuestro reloj marca las 12 con 30 minutos.
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Aquí venimos a hacer lo que mejor sabemos: escuchar música, entender culturas y descubrir historias que muchas veces se cuelan hasta el escenario de la Eurovisión. Así que ponte cómodo, abre la mente y prepárate para dejar los prejuicios afuera. Porque la música no toma partido, pero sí puede contar historias verdaderas, incluso cuando no usa palabras. Yo soy Ale de Luna y te doy la bienvenida a Piña con Canela, el rincón donde cada sábado cruzamos fronteras con el poder de una buena canción. Vamos con la playlist.

Iniciamos con una canción que es una especie de plegaria moderna donde se invoca a figuras femeninas, es decir, la Madre Teresa de Calcuta y la Virgen María. Pero no desde el lado de la religión, sino desde el deseo de compasión, protección y de sanación. Te doy un poco de contexto, ya que esta fue la canción seleccionada para representar a la Eurovisión en el 2024. Elegimos esta canción porque el espectáculo visual que montaron en el escenario fue impactante, porque tenía bastantes efectos con mensajes ocultos. Te pongo un ejemplo. Desde lejos parecía una explosión de fuegos artificiales digitales. Esto en las pantallas de atrás de las artistas. Pero cuando los miras con atención, lo que se ve en las pantallas son explosiones. Alusión directa a los bombardeos que ha vivido Ucrania. Esto representándolo como una metáfora visual que te pone la piel de gallina. Ahora, este acto no salió de la nada. Hay que entender que el conflicto de Ucrania no es nuevo. Todo comenzó desde 2014. O bueno, fue la última ocasión que se vio pues un conflicto, porque fue con la anexión de Crimea. Y bueno, se intensificó brutalmente el 24 de febrero de 2022, cuando estalló la invasión a gran escala. Y desde entonces el país no solo ha defendido su territorio, también ha defendido su cultura y su música es parte esencial de eso. Más allá del concurso, la canción Teresa y María fue un acto artístico y un grito silencioso desde el escenario más grande de Europa. Y un recordatorio de que la música, incluso en tiempos oscuros, sigue siendo un refugio y una forma de decir, aquí estamos.

Ahora viajamos a 2015, cuando Rusia aún tenía un lugar en el escenario de la Eurovisión. La artista Polina Gagarina se subió con un vestido blanco, un escenario bañado de luces cálidas y una canción que sinceramente nos erizó la piel a todos, A Million Voices. La letra nos habla de unidad, de que aunque hablemos diferentes idiomas o vivamos en mundos distintos, compartimos sueños, emociones y deseos de paz. We believe in a dream. Esa frase se repite como un mantra, como si cada voz en el mundo pudiera sumarse a un solo canto por un futuro mejor. Pero luego, el mundo cambió. En febrero de 2022, tras años de tensiones desde 2014, Rusia lanzó un ataque a gran escala contra Ucrania. Y el impacto fue inmediato en todos los niveles. No solo fue un grito político militar, fue también cultural, artístico, deportivo y digital. Uno de los efectos más visibles fue en la música. Por ejemplo, hablando en el concurso de la Eurovisión que tanto mencionamos, ellos originalmente también participaban, pero desde el 2022 o desde que la guerra estalló, ya no son partícipes de este magno evento. Y, otro ejemplo, hasta el día de hoy Spotify no permite acceder a música de origen ruso. Así que una disculpa, pero esta canción no la pude agregar a nuestra playlist de Spotify. Por otro lado, en el ámbito deportivo, Rusia fue suspendido de múltiples competencias. Si recordamos, en el último mundial, sí, el mundial de Qatar de 2022, Rusia le fue prohibido la participación, así como en otro deporte, ejemplo la Fórmula 1, pues el piloto Nikita Mazepin fue despedido de su escudería Haas por ser de origen ruso. Y adicional, previamente existía el Gran Premio de Rusia y claramente fue cancelado y hasta la fecha sigue sin considerarse en el calendario. Incluso videojuegos como FIFA y otros títulos deportivos eliminaron equipos y selecciones rusas de sus plataformas. Ahora, en marcas globales, así como McDonald's, IKEA, Coca-Cola, Apple y muchísimas más, cerraron operaciones o retiraron su presencia completa del territorio ruso. Fue un efecto dominó sin precedentes. Todo esto fue parte de un movimiento global de sanciones para presionar al gobierno ruso, no a la población directamente. Aunque claro, eso también tuvo consecuencias para el día a día de millones de personas. Entonces bueno, escuchar ahora A Million Voices puede sentirse como una paradoja, una canción que pedía unidad mientras la historia tomó un rumbo que separó a millones. Pero tal vez precisamente por eso vale la pena recordarla, porque la música no tiene fronteras, aunque el mundo a veces, pues, se empeñe en ponerlas.

vamos directo al Medio Oriente, porque este año Israel vuelve a estar en el centro del huracán, literalmente y figurativamente. La canción que acabamos de escuchar, titulada New Days Will Rise, es interpretada por Yuval Rafael. ¿Y por qué es tan polémico? Bueno, todo parte de un contexto mucho más profundo, ya que el 7 de octubre del 2023, Israel vivió uno de los días más oscuros cuando el grupo Militantes de Hamas lanzó un ataque sin precedentes. Y este artista es sobreviviente de este atentado. Su experiencia, pues, marcó profundamente su carrera y sobre todo su vida. Imagínate. De hecho, así como lo vivió la artista representante del año pasado, que originalmente su canción estaba titulada como October Rain, igualmente haciendo referencia a este evento que, pues, marcó muchísimas vidas. Más tarde hicieron renombrar su canción como Hurricane, tras la presión del comité de la Eurovisión, porque muchos consideraban que la letra era demasiado política, aunque para otros era simplemente una forma de duelo artístico. Y claro, esto ha levantado mil y un debates. Así que hay personas y países que cuestionan el por qué Israel sí puede participar en el festival, mientras que con Rusia fue vetado tras su invasión a Ucrania. Incluso algunos mencionan que uno de los principales patrocinadores de la Eurovisión es una empresa israelí, lo que, pues, alimenta las teorías del favoritismo. Pero bueno, aquí es importante entender que, a diferencia del caos de Rusia y Ucrania, que es visto como más un acto de invasión territorial, el conflicto entre Israel y Palestina es muchísimo más complejo, porque tiene, pues claro, sus raíces históricas, religiosas y culturales. Y bueno, nosotros no estamos aquí para tomar partido de ningún lado, pero es esencial también conocer referente a lo que está pasando en otros países y también cómo puede afectar a cosas como eventos musicales, etc, etc. Este espacio es para ver cómo la música refleja y transforma las emociones de los pueblos. New Day Will Rise es una canción que grita esperanza en medio de la oscuridad, aunque el camino esté lleno de cicatrices.

La canción que acabamos de escuchar viene desde el corazón de Palestina. Y es de esas que no necesitas entender palabra por palabra para sentir el peso emocional que carga. La canción se llama Ratalin, que se puede traducir como aquellos que parten. Esta canción es una joya del folclore palestino. O sea, es decir, tiene raíces en la música tradicional y suele cantarse en contextos de resistencia y lucha. Habla del dolor de la separación, de los que tienen que marcharse, ya sea por guerra, por desplazamiento o exilio, y de los que se quedan atrás con la esperanza de volver a verlos. Ah, y aquí es donde muchos dicen que en Palestina incluso el canto es resistencia, porque a través de su música, de sus poemas y de sus danzas, como el Dakfe, se mantienen vivos los recursos de lo que fue, de lo que se perdió y de lo que se quiere recuperar. Y así como el mundo canceló a Rusia en muchos espacios por invadir a otros países, hay quienes cuestionan por qué no se emite con la misma vara cuando se trata de Palestina. Porque para muchos la libertad de Palestina no es solo una causa política, sino un acto de justicia histórica. Pero bueno, su mensaje no solo se queda en Gaza, sino que resuena en cada rincón donde se cree que el arte puede ser resistencia.

veces las canciones no necesitan gritar para hacerse escuchar. Solo necesitan una palabra. Y en este caso, esa es Freedom. La artista georgiana Miriam Shengelia lleva esta bandera al escenario de la Eurovisión 2025 con una balada que, si bien parece sencilla, guarda una fuerza interna brutal. La de quienes nunca han dejado de luchar por su derecho a existir con libertad. Georgia no está oficialmente en guerra al día de hoy, pero su historia la hace mirar de reojo cada vez que Rusia se mueve en el tablero. De hecho, en 2008, enfrentaron una invasión rusa que dejó una herida latente. Por eso, esta canción encaja perfectamente en el viaje de hoy. Freedom no se refiere solo a conflictos armados, sino también habla de la identidad, de historia y de no dejar que el miedo silencie una voz que ha costado generaciones construir. Hoy hicimos un viaje totalmente distinto. Pero lo hicimos, pues, con respeto y con algo muy claro. Aquí no se trata de tomar partidos, sino de entender cómo incluso en medio del caos, el arte sigue siendo una forma de resistencia, de duelo y de esperanza. Y bueno, si este episodio te dejó pensando, si alguna canción te conmovió o si simplemente quieres seguir explorando sonidos con nosotros, ya sabes dónde encontrarnos. Piña Canela Radio en Instagram, nos puedes escribir y cuéntanos qué canción te removió más o cuál historia no conocías. Yo soy Ale de Luna y como cada sábado fue un gusto tenerlos en este viaje sonoro. Nos escuchamos la próxima semana en una nueva edición de Piña con Canela, donde la música del mundo se sirve con un toque distinto. Nos vemos el próximo sábado, 12:30 del día, aquí en Radio UAA. ¡Adiós! Y con este acorde final, concluimos el viaje de Piña con Canela. Pero prepara tu pasaporte auditivo, porque la próxima semana nos volveremos a ver en otra aventura.

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1: En este momento, la una en punto. 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
11: Bienvenidos a este programa Arte en Sintonía. Antes que nada, quiero darle las gracias a la Universidad Autónoma de Aguascalientes por este espacio, a nuestro buen Oswaldo Rodríguez por hacernos favor de estar grabándonos en este programa, y al buen Checo Pacheco que edita todo este programa para que pueda llegar correctamente hasta sus oídos. Pero principalmente agradecerle a usted que, como cada día, sintoniza este programa para ir viendo cómo se va relacionando la música con otras expresiones artísticas, y pues bueno, como en este viaje sonoro nos lo va demostrando. Sin embargo, como todo evoluciona, este programa también está evolucionando, y hoy vamos a tener un programa bien especial, muy diferente. La relación de la música hoy no va a ser con otra expresión artística, ahora va a ser con un deporte, y un deporte bien, bien interesante. Y para eso, pues bueno, vamos a pasar a nuestra sección Encuentros con el Arte.
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11: Para esta sección, hoy tengo aquí como gran invitada a la maestra Gloria Portillo. ¿Cómo estás, Gloria?
16: Hola, Memo, muchas gracias. Muy bien, gracias a Dios. ¿Y tú qué tal?
11: Bien, bien. ¿Contenta de estar por acá?
16: Muy contenta y me siento muy privilegiada de este espacio. Muchas gracias por el espacio a todos.
11: No, nosotros encantados también, y de la misma manera hacemos la invitación a todos los maestros del Centro de Educación Media, a todas las personas que nos están escuchando. Si alguien quiere proponernos algún tema, que quiere estar aquí en estos micrófonos, que nos escriban al 449-912-1588, Radio UAA, es el WhatsApp aquí en cabina, y que nos propongan algunos temas, ¿verdad? Pero hoy, Gloria, nos vienes a mostrar la relación que existe entre la música y un deporte bien interesante. ¿Cuál es, Gloria?
16: Claro, bueno, mira, la verdad es que el softball es todo un arte, literalmente. Es todo un arte porque se compone de varios aspectos, factores, donde pues apoyan a las personas precisamente y bueno, específicamente aquí a mis niñas que estoy trabajando en media superior, estoy muy contenta de trabajar con ellas porque precisamente ayuda a desarrollar todo su cuerpo, alma, mente, de forma muy integral. La verdad es que es un deporte que favorece muchísimo al ser humano. Y en específico, ¿por qué no? Bueno, a mis niñas, ¿verdad? En este caso, que es mi selección de softball.
11: Exacto, sí, sí, sí. La maestra Gloria es la encargada de esta disciplina aquí en el Centro de Educación Media. Y justo vamos a ver esa relación de la música con el softball. Pero no nada más con el softball, sino en general con el deporte, ¿verdad? Pero para ir entendiéndolo un poquito más, quisieras explicarnos un poquito qué es el softball.
16: Sí, mira, bueno, el softball es como, bueno, es una disciplina, literalmente es una disciplina donde se juega de forma grupal. Uh-huh. De forma grupal es algo similar al béisbol, lo que la mayoría conocemos es el béisbol, el rey de los deportes.
11: Así es.
16: Sin embargo, lo caracteriza algunas diferencias, como son, pues, la forma del bat, el tamaño de la pelota, pues que es un poquito más grande, más suave, uh-huh. La forma del lanzamiento en un pitcher, pues las distancias o las medidas las en medidas cuanto a las bases.
11: La cancha, okay.
16: Exactamente. Uh-huh. Bueno, todo esto inició con la intención de que se jugara en espacios cerrados.
11: Okay.
16: En espacios cerrados, por tal motivo, bueno, son las distancias más cortas. Sin embargo, hoy en día pues ya se juega a campo libre, como luego dicen.
11: Sí, sí.
16: En los estadios ya existe pues un reglamento oficial de softball. Y bueno, en aquellos años surgió, si mal no recuerdo, George lo creó, George Hong Kong, por allá del año 87, si mal no recuerdo.
11: Pero del siglo antepasado, ¿verdad?
16: Así 1887. Es. 1800, ajá. Así es, 1887. Pero suena interesante porque ha sido pues toda una evolución, como tú lo mencionas, toda una evolución. Y bueno, hoy en día hay muchísima demanda, ya todas las chicas ya jugamos soft. La verdad es que quiero decirte que ya llevo yo, por ejemplo, 23 años jugando el soft.
11: Mira.
16: Este deporte padrísimo.
11: O sea que lo empezaste a los 2 años jugando.
16: Ándale, literal. El año pasado. Sí, sí. Apenas, no es cierto. Sí, pero sí, ya tengo algo de tiempo, pero uh-huh. Me encanta. Todo esto surgió de forma familiar.
11: Mira.
16: De forma familiar y algo muy padre. Y bueno, ahora me siento sumamente privilegiada que me paguen por jugar, ¿no?
11: Exacto.
16: Es algo padrísimo que me encanta y lo amo con todo mi corazón.
11: Es maravilloso.
16: Exactamente.
11: Y eso ahorita lo vamos a abordar en la segunda parte del programa, cuando
16: claro.
11: Estamos en la parte de Rostros del Arte. Pero ahorita estábamos entonces así fuerte, pero quisiera atreverme a preguntar. La diferencia entre el soft y el béisbol como tal, ¿es el género que lo juega o si los hombres también pueden jugar soft y las mujeres también pueden jugar béisbol?
16: Claro,
11: sí,
16: no, es okay. El género no tiene okay. Que ver, lo pueden jugar ambos.
11: Ajá.
16: Inclusive ahora ya hay béisbol femenil.
11: Ajá.
16: Y softball. Obviamente hay softball varonil, así es.
11: Ok, maravilloso, sí. Porque luego se cree eso, ¿no? Que si lo juegan las mujeres, solo softball, pero no se divide así.
16: Así es, no. Puede ser ambos.
11: Perfecto.
16: Ambos lo pueden jugar perfectamente y inclusive ya existen ligas uh-huh. Donde ya participan ambos géneros.
11: Maravilloso, sí. Maravilloso que nos vayas enriqueciendo con esto. Sabemos que el béisbol también tiene muchas reglas y es un juego muy, muy interesante, pero también hay una parte que le permitió hacer que la música se adentrara en este deporte.
16: Así
11: que
16: es.
11: Son los espacios muertos, ¿no? ¿Por qué llega a haber tantos espacios muertos en este deporte?
16: Bueno, es la dinámica es de esa manera. Cuando existe un cambio de entrada, cuando existe un cambio de pitcher, por ejemplo, existen los tiempos que se le nombran, donde se le solicita al juez, que en este caso es el umpire, donde se le solicita un espacio para poder hacer los ajustes necesarios, el manager, dependiendo las estrategias que quiera implementar conforme se presente el juego.
11: ¿Y cuál es el promedio así de tiempo que más o menos dura un partido?
16: Wow, de soft tarda de 2 a 4 horas.
11: No
16: son
11: hay,
16: son 7 entradas.
11: Exacto.
16: Son 7 entradas. Y en el béisbol, pues uh-huh. Son 9.
11: Exacto.
16: Se pueden llevar más horas.
11: Todavía más horas.
16: Sí, dependiendo el ritmo del juego, ¿no?
11: No es un partido como que duran los 45 minutos y tantán, se acabó, vamos a su casa. Aquí
16: es por entradas, que concluye una entrada y el tiempo que se tenga que llevar.
11: Maravilloso. Entonces, eso implica que también para tener a la gente cautiva, los espectadores atentos durante todo ese tiempo, pues implicó la necesidad de tener algo diferente, ¿no? Y en este caso fue la inclusión de unos órganos, ¿no?
16: Por ahí,
11: En los estadios, ¿no? Y bueno, sabíamos, por ahí me estabas platicando también fuera del aire que en Chicago, los Chicago Cubs fue el primer equipo de béisbol que metió estos órganos a un estadio, y que de ahí pues ahora sí es como ir a un estadio y no escuchar música.
16: Es como no ir al béisbol, ¿no? Es vacío. Sí.
11: Y de ahí es como nace entonces esta relación de la música y el deporte, en este caso el softball.
16: Claro, ¿verdad? Así es, de ahí es donde nace, y bueno, ya es donde se hace la modificación. Se menciona esto que partió de un juego de fútbol, y de ahí se creó esa idea y empezó a formarse, a evolucionarse, y bueno, mira, ahora ya es muy muy perfeccionista, y al grado de poder mencionar, o me atrevo a decirte, que es precisamente todo un arte. El soft, la verdad es que es impresionante, y pues me encanta.
11: Qué maravilloso. Y mira, para empezar con algo de música, ¿qué te parece si les ponemos un pequeño fragmento de una canción que es un poco infantil, es como extraña, pero investigando nos dicen que es como la canción más representativa del béisbol?
16: Sabemos históricamente.
11: Históricamente. Y ahorita hay unos datos curiosos que podríamos mencionar de los autores, pero es una canción que suena hasta muy infantil. Por ahí hay una versión hasta cantada con Elmo, el personaje de Plaza Sésamo, que es una pieza que dice "Take me out the ball game", así como vamos a poner la pelota fuera del juego, ¿no?
16: Del juego.
11: Porque bueno, ahorita nos explicas por qué poner la pelota fuera del juego, o sea, por qué aventarla fuera, ¿no? Pero vamos con esta canción, "Take me out the ball game". No es una canción infantil, sino que es el tema ícono del béisbol. Vamos a escucharlo y regresamos con más aquí en Arte en Sintonía.
16: Claro.

0: Bien, y después de haber escuchado esta pieza que tiene unos tintes así como infantiles, como curiosos, nos quedamos con algunas dudas, Gloria. ¿Por qué lanzar la pelota fuera del campo? ¿Qué significa eso en el béisbol?
1: Wow, la verdad es que, pues, desde mi punto de vista es la máxima expresión que puede existir como beisbolista o como jugador de esta disciplina, el aventarla fuera del campo.
0: Sí, como bateador, ¿verdad? Pues,
1: claro, es una emoción tremenda, además de que, bueno, el reglamento dice que ya cuando la pones allá es porque puedes avanzar las cuatro bases y ya es una carrera limpia.
0: Mínimo así una, ¿verdad?
1: Así es. Ya si tienes corredores por delante, bueno, es todavía más emocionante, ¿no? Es producir carreras.
0: Así es.
1: Pero sí, es la máxima emoción.
0: Digo, todo esto para irle explicando al auditorio que no conoce estas reglas o que nunca ha visto un partido de béisbol, pues que se vaya dando una idea de todo lo que implica. Y esta pieza que escuchamos, te digo, muy infantil, muy rara, pero que es una pieza que desde 1908 ha acompañado a este deporte que lo ha seguido. Y por ahí hay un dato bien curioso con los autores, Jack Norwood y Albert von Tilster.
1: Así
0: que,
1: es.
0: ¿Qué pasó con ellos? ¿Cómo fue esta pieza, no?
1: Pues es muy curioso, ¿sabes? Porque fue creada o fue innovada por ellos, pero sin asistir a un partido de béisbol.
0: Béisbol.
1: Por eso es la parte curiosa,
0: sí,
1: ¿no?
0: Sí, es el dato.
1: El dato curioso,
0: exacto.
1: Porque no, partiendo de nada, la crearon,
0: sí, como que ellos le dijeron, estas son las reglas, de esto trata.
1: Así es.
0: Y ellos aventaron por ahí esta
1: inspiración, así es.
0: Sí. Por ahí hay un dato bien también similar aquí en Aguascalientes, Resulta que la pelea de gallos también por ahí platican que Juan S. Garrido nunca visitó Aguascalientes.
1: Mira, o sea,
0: por
1: de ahí
0: hay
1: surge,
0: otra historia
1: así
0: que sí, que estuvo ahí en el lo que ahora es el Sambors de ahí de Excedra. Dicen que desde ahí alcanzó a ver la feria y todo y de ahí se inspiró.
1: Y de ahí partió.
0: Pero hay otros que dicen que no, que Juan S. Garrido nunca pisó Aguascalientes, nunca pisó la feria de San Marcos. Y vean el gran tema que
1: pues
0: compuso.
1: Así con ellos. Así es. El dato muy curioso.
0: Sí,
1: de ahí surge. Todo.
0: Y fíjate, bueno, el hecho de que comentamos hace ratito de que hubiera tantos espacios muertos implicó llevar a un organista. ¿Pero qué tocaban estos organistas? ¿Qué estaban haciendo? ¿Hacían melodías que pudieran como enganchar al público también, o sea, como prenderlo, como motivarlo,
1: claro.
0: Pero también hacían como estos temas de intriga, ¿no? Hacia qué va a pasar, qué
1: de que ya comience, de que
0: claro,
1: así es.
0: Sí,
1: es parte de la animación que existe de la tribuna o de las personas que van a percibir ese juego, ese partido y pues es parte de la motivación, ¿no? Para todos, para los aficionados, para los jugadores y para todos los que participan.
0: Sí, ahí escuchábamos hace ratito y estábamos platicando también que hay un tema de una pieza musical que se llama Tiburón, bueno, sobre todo de la parte del tema de Tiburón, que es bien emblemático en el órgano, ¿no?
1: Sí,
0: y que
1: muy
0: siempre,
1: padre.
0: Ajá, que siempre, o sea, lo escuchas donde lo escuches y te relaciona.
1: Así es. Siempre, bueno, al menos en la experiencia que tengo, se ha interpretado esta durante los cambios de las entradas, cuando va a comenzar el partido o cuando ambos equipos están en su calentamiento y todas esas cuestiones, así es.
0: Sí, de hecho, miren, la estamos escuchando por ahí de fondo, la vamos a poder escuchar ahí de fondo este pedacito de canción para que lo ubiquen ahí en el órgano y sí, o sea, de inmediato tú escuchas eso y sí, aunque no haya sido un partido de béisbol, hasta en algún momento algunos celulares lo traían de tema de tono.
1: Así es.
0: Y te evocaba.
1: Te motiva,
0: sí,
1: claro,
0: sí, te motiva. Sí. Y ahora también hay una parte bien interesante, ahora los bateadores utilizan canciones para salir a batear. ¿Qué onda
1: así
0: con
1: es.
0: Eso? ¿Quieres platicarnos un poquito de eso?
1: Sí, mira, la verdad es que es una tendencia que se maneja con las jugadoras, al menos en la experiencia que tengo es con mujeres, ¿verdad? Que cada una tiene su propia melodía, su propia canción como motivación para batear, ¿no? Que mencionan a la jugadora porque, bueno, también existen los cronistas donde te hacen mención en tu turno al bat, te vas a tu caja de bateo y bueno, ahí vas muy motivada con tu canción. Así es.
0: Y eso puede ser la diferencia
1: así
0: de un
1: es.
0: Gran
1: claro.
0: Un batazo fuertísimo, no sé, un
1: sí.
0: hit, un hit.
1: Un hit, un home run. Puede ser bueno, se manejan desde un hit sencillo, un hit doble, un triple, hasta un home run. Así
0: ah,
1: es.
0: Okay. Ya si haces un doble play.

0: sí ya estamos acabados, ahí sí ya no, no funciona, ¿sí? ¿O no?
1: Bueno, el doble play se maneja como cuando estás en el infield, como estás en la defensiva.
0: Okay.
1: Ya cuando estás bateando, se llama, es ahí el doblete.
0: Así es.
1: Bien,
0: bien interesante, qué padre, sí, que nos vayas ilustrando con todos estos, estos temas. Y Gloria, bueno, hay algunas canciones, por ejemplo, que sean así como bien sonadas en el béisbol, que tú digas, esta canción no puede faltar así en el béisbol aquí en México, por
1: claro
0: ejemplo.
1: Que sí, sobre todo, bueno, al norte de la ciudad en este caso, uh-huh. Siempre, yo siempre he escuchado esa, es pelotero a la bola. No puede faltar, no, esa no, que
0: sí,
1: no
0: de
1: falle.
0: Hecho, el mismo título lo dice.
1: Así
0: ¿no?
1: es, pelotero okay, a la bola.
0: Okay. Esta cumbia de los embajada, de la Embajada Cultural de Colombia, ese
1: claro,
0: es el tema.
1: Así es, de okay. la Embajada Cultural de
0: ¿qué
1: Colombia.
0: ¿Qué te parece si invitamos a la auditoria que la escuchen y regresamos
1: perfecto.
0: Ahorita con más aquí en Arte en Cine?
1: Claro que sí, me encanta.
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0: Bien, y después de haber escuchado esta gran pieza que yo creo que a todos nos puso de buenas, imagínate estando en un partido.
1: Ay, claro que sí, claro eso, que sí. Padrísimo. Sí, no te imaginas, energía, ¿no? Sí.
0: Y
1: es una adrenalina tremenda.
0: Sí, comentábamos hace ratito que pues son muchas horas para un espectador, o sea, para un aficionado que va simplemente a ver, apoyar a su equipo, son muchísimas horas de estar sentado en las gradas, a veces hasta en el sol, porque muchas veces los estadios están diseñados de una forma en la que
1: así es.
0: Nadie esté cómodo, sino que todos vayan a sacar es. Energía, ¿no?
1: Así es.
0: Pero ¿qué pasa cuando esta energía se va acabando, ¿no? Cuando ya ves que el público está apagado, que a lo mejor hasta puede haber un partido, vamos a decirlo, un poco aburrido y que la afición no apoya. ¿Cómo sientes tú eso? Como jugador, ¿tú cómo lo sientes?
1: Sí, bueno, la verdad es que definitivamente tiene que haber algo que motive, tiene que haber algo que incentive a las personas, a los que están ahí, a los aficionados. Para muchas personas me he encontrado en este trayecto, pues que van por apoyar a la familia, al amigo, al vecino, al tío, ¿no? Pero pues de béisbol no tienen la menor idea.
0: Exacto.
1: Entonces sí es pesado, es tedioso para ellos.
0: Claro, claro.
1: Sin embargo, hay la parte contraria de que hay quien no sabe jugar, no se le da, pero le entiende muy bien.
0: Sí.
1: Le entiende muy bien y entonces...
0: Hasta como estrategas, ¿no? Luego son muy buenos, aunque ellos como tal no agarren un vado, no puedan lanzar
1: una
0: pelota, pero la estrategia la tienen.
1: Exactamente.
0: Muy, muy bien diseñada.
1: Así es.
0: Qué maravilla. Y bueno... justo esa es la función, ¿no? Ahí de la música en los estadios, que puedan motivar a todas estas personas que están pasando durante un largo tiempo y complicado. Para eso hay canciones también muy, muy emblemáticas, ¿verdad?
1: Claro,
0: también,
1: claro. Sí.
0: Nos mencionabas hace ratito fuera del aire de una banda que también
1: sí,
0: era.
1: Sí, es la. No sé si recuerdas, por ahí estaba la de Queen.
0: Ajá, la de Queen.
1: Sí, sí, sí.
0: We Will Rock You, exacto.
1: Ándale, esa.
0: Que sin
1: exactamente.
0: Duda pone a la gente a aplaudir, a aprender, a contagiar el
1: la
0: ánimo.
1: La prende, literal,
0: exacto,
1: la prende,
0: exacto,
1: así es.
0: Exacto. ¿Qué te parece si también invitamos a la auditoría que disfrute
1: claro.
0: de esta pieza, ¿no?
1: Les va a encantar.
0: Sí, no podemos tener un programa de... O Queen no puede dejar
1: así
0: de
1: es,
0: sonar, ¿no?
1: Así es.
0: Y aquí en Radio Universidad creo que a muchos nos gusta, entonces sí, vamos a disfrutar esta pieza y regresamos aquí con más en Arte en Sintonía.
1: Claro que sí, gracias.

0: Bien, y después de haber disfrutado esta gran pieza que yo creo que de verdad sí nos inyecta, sí, sí contagia energía, ¿no?
1: Ay, claro, está padrísima.
0: Y sobre todo también esta parte de hacer que la gente no solo esté ahí sentada como espectador, ¿no? El hecho de que te pongas a aplaudir, ¿no? Hasta las, primero en los muslos, ¿no? Estos dos golpes en los muslos.
1: Así es, así es. Sí, sí. Sí, ya, así es.
0: Que ya empieza a contagiarlo, ¿no?
1: Claro.
0: De esa energía. Sí, y que el jugador lo necesita también.
1: Sí, hace mucha falta, porque quieras o no, mira, sí da nervios el estar ahí ya en tu turno, que tengas cierta responsabilidad a tu cargo, la verdad es que sí es complicado.
0: Así es.
1: Es complicado, entonces qué mejor que la música para ayudar, para motivar, para estimular esta parte de tu turno importante.
0: Y que además el público te la está aventando, te esté cantando, sí, te está haciendo.
1: Sí, así es.
0: Gloria, ¿qué tanto también la música tú la utilizas ahí en tus clases? Sabemos que hace ratito nos comentabas que eres la maestra de aquí de softball del Centro de Educación Media de nuestra universidad.
1: Sí.
0: ¿Y qué tanto utilizas la música pues en tus clases?
1: Pues esa no falta. La verdad es que tengo por ahí mi bocinita que me llevo a los entrenamientos todos los días y pues ya mis niñas ya tienen su playlist que se les va poniendo y se va corriendo durante el tiempo que estamos entrenando y la verdad es que me da mucha emoción el verlas tan motivadas, tan entusiastas y que la música pues la verdad es que les ayuda bastante.
0: Maravilloso, maravilloso.
1: Sí.
0: ¿Qué canciones más o menos son las que ellas piden o que ellas utilizan también para poner ahí en esta?
1: Bueno, mira, son varias, pero además de la que ya habíamos mencionado sobre Pelotero a la Bola, por ahí traen muy en tendencia la de Nueva York de Bad Bunny, uh-huh. Y algunas otras por ahí que tienen mis niñas y que bueno, de alguna manera eso les ayuda, les incentiva muchísimo para que sus actividades sean más fluidas.
0: Me decías que hasta tienes una playlist, ¿verdad?
1: Sí,
0: ahí
1: sí,
0: en
1: sí.
0: Spotify que tiene todas esas canciones.
1: Porque así es.
0: Por ahí tenemos una alumna que fue en común, bueno, ya no es mi alumna, ya fue mi alumna más en apreciación de las artes y en guitarra también, hasta que es en guitarra también, pero sigue, está contigo también.
1: Sí, sí.
0: Ella es deportista de softball.
1: Sí.
0: Y ella tiene una canción bien interesante de Gorillaz que se llama King With Gun.
1: Así es.
0: Que también digo, bueno, qué interesante que esa pieza
1: sí,
0: de Gorillaz.
1: Sí, sí.
0: Le motive.
1: Claro.
0: También para
1: no, les motiva. Hay varias. Tengo la de Waka Waka de Shakira.
0: Ah, claro. Sí.
1: Y
0: que también, pues es relacionadísimo. O sea, la verdad es que esa pieza en ese mundial fue lo más. O sea, fue el hit, creo, ¿no?
1: Así
0: o sea,
1: es.
0: Esa,
1: así es.
0: O ese mundial, más bien. Sin esa canción, no hubiera funcionado de la misma manera.
1: Así
0: ¿no?
1: es. Entonces, todo eso les ha contagiado a ellas. Uh-huh. Pues para estar motivadas y pues ir avanzando. La verdad es que es muy emotivo, es muy emotivo.
0: ¿Verdad?
1: Sí, de todos los géneros tengo, mira.
0: De corridos.
1: Así es, y de Grupo Frontera y de la de Coqueta, por ejemplo.
0: Ah, buena
1: también canción. Por ahí hay otra, la de Mónaco.
0: Ah, claro,
1: El amor de su vida. Bueno, no, esas niñas tremendas, ¿no?
0: Sí,
1: tremendas.
0: Sí, sí.
1: Tienen su playlist muy muy variado.
0: Muy vasto, sí.
1: Así, muy vasto, exactamente.
0: qué maravilla, Gloria. Pues muchas gracias por traernos esta relación que existe entre el softball, un deporte que a lo mejor no es tan conocido para muchos, pero que a la hora que nos lo platicas, creo que al menos alguna vez hemos visto algún bat, o alguna vez lo hemos podido tener como contacto con alguna de estas bolas, y que no esté tan alejado nosotros, que forman parte de nuestra cultura y que además hay un taller que se ofrece aquí en nuestro Centro de Educación Media.
1: Así es.
0: Aquí en la Universidad Autónoma de Aguascalientes, y relacionarlo con esta expresión que siempre buscamos hacer aquí en este programa, que es la música.
1: Claro, ¿verdad? Gracias a ti.
0: Gloria, pues te parece, hace ratito comentaste una canción que suena mucho, que es Nueva York, de Bad Bunny.
1: Así es.
0: ¿Qué te parece si dejamos al auditorio? Primero lo vamos a mandar a un corte informativo. Y que regresando del programa escuchen esa pieza Nueva York de Bad Bunny.
1: Wow,
0: es,
1: padrísimo, muy bien, que claro que
0: de
1: sí.
0: De esta playlist que haces con tus chicas. Y regresamos para pasar a la siguiente sección de este programa. Les invitamos a que sigan disfrutándolo y regresamos con más aquí en Arte en Sintonía.
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1: El reloj sigue avanzando. Ya es 1:30.
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2: En 1953 publicó El Llano en Llamas, que puede ostentar fajas como esta realmente asombrosa.
3: 400.000 ejemplares de un libro de cuentos, yo pienso que es un récord insólito en la historia de las letras en castellano.
4: Pues eso, eso ha sucedido.
3: Ha sucedido.
5: Y regresando ahora con esta sección Voces Invitadas, como ya lo escucharon en la primera parte de este programa, tenemos aquí a la maestra Gloria Portillo, maestra futura doctora, porque está estudiando por ahí un doctorado. Y pues bueno, ahora sí vamos a pasar a la parte de la entrevista, esta área en donde ahora queremos conocer un poco más de ti, Gloria, y esta relación que existe, pues tanto como ya lo comentaba hace ratito en el softball, como con esta relación que has hecho bien interesante con el arte. Gloria, ¿quieres platicarnos un poquito de ti? ¿Qué onda con tu formación? ¿De dónde vienes? ¿Qué onda? ¿Qué haces? ¿A qué te dedicas? Todo ese show.
6: Ay, gracias. Bueno, pues sí, mira. La verdad es que yo soy oriunda de San Francisco de los Romo. Uh-huh. Vivo ya aquí. Ándale, San Pancho de las Carnitas Buenas, así es. Sí, sí. Y ahora, bueno, vivo aquí en Aguascalientes, debido a que, pues, mi trabajo, mi rutina, mis actividades diarias están aquí. Uh-huh. La escuela de mis hijos y todas esas cuestiones, entonces... Por eso decidí vivir acá. Estudié mi carrera en educación física, tengo la licenciatura en educación física, hice la maestría en educación y bueno, actualmente curso el doctorado en educación también, ya estoy próxima a terminar, afortunadamente, y pues ha sido algo pesado, pero me gusta porque pues es algo que disfruto tanto y que de alguna forma me está haciendo crecer como persona.
5: Exacto. Y el bueno, en el que somos compañeros, por cierto, déjeme presumirlos.
6: Ay, sí, claro que sí. Bueno, y esto del soft, Memo, la verdad es que pues adoro esta disciplina, este deporte, lo juego desde hace 23 años, como uh-huh. ya te decía. Sí, todo esto fue un gusto familiar. Uh-huh. Yo vengo de familiares beisboleros. De hecho, uno de mis tíos, hermano de mi padre, jugó en Gigantes de Aguascalientes. Hace años, mi papá era beisbolero de hueso colorado, como luego uh-huh. dicen, ¿no? Mi mamá aficionadísima con nosotros. Y bueno, ya de ahí mis hermanas comenzaron a jugar. Mi hermana la mayor, Normita, ella empezó a fomentar este deporte. Yo recuerdo que nos invitaba y bueno, vénganse hermanas y vamos a practicar este deporte. Y bueno, así fue como surgió, así es, como empezamos. Luego mi hermana la menor, Chayito, uh-huh. Que muy orgullosamente porta el 07 en su playera ahora, que en su jersey, porque jugamos ahora, actualmente juego en un equipo uh-huh. que se llama Las Hijas de Richarte y participamos cada sábado lo jugamos, entonces es algo muy padre y que disfruto tanto. Por ahí también juegan conmigo mis sobrinas, okay. Ari y Alejandra, que sí, portan,
5: sí. Les mandamos un abrazo.
6: Ay, sí, sí, un abrazo, que los amo a todos, las amo. Sí. Sí, claro. Ellas portan, mira, muy orgullosa su playera 17 y 14. Y bueno, también tengo mi sobrina que juega en Estados Unidos. Uh-huh. Ella está en la prepa también, Isabela Macías. Y bueno, ella juega shortstop.
5: Está en Bourbon, ¿verdad?
6: Sí, ahí en esa universidad está en Bourbon. Ajá, en Bourbon Country. Entonces, pues es todo un emblema familiar esto del softball. Nos gusta bastante a todos. Y la verdad es que es un orgullo para mí el poder practicarlo y además formar personas, a mis niñas de la prepa, que estoy muy contenta con mi grupo, fíjate. Muy, sí, muy sí, contenta, sí. Me encantan mis niñas que son muy entusiastas, que en un principio no tenían idea del deporte, pero ahora le van tomando el gusto. Así porque es. Lo están practicando precisamente.
5: Gloria, y aquí en Arte en Sintonía buscamos relacionar la música con algunas, con todo lo que se pueda. Ya lo vimos aquí. Antes era con solo expresiones artísticas y ahorita ya lo estamos conectando con un área de una disciplina deportiva que bien nos estás trayendo aquí a la mesa. Pero a ver, si tuviéramos que conectar ahorita todas estas vivencias de la universidad, todo lo que tú estás pasando por acá, ¿con qué canción lo podrías relacionar?
6: Claro, sí, mira, definitivamente mi canción es la de Vive, de Napoleón. Uh-huh. Porque me trae, pues, muchos recuerdos bonitos, experiencias hermosas de la universidad. He tenido muchas experiencias aquí con mis compañeros, con las personas que me rodean, y la verdad es que esto me gusta.
5: Me decías fuera del aire que esta canción la escuchaste en una feria universitaria, ¿verdad?
6: Así es, y de ahí.
5: Sí, como que recuerdo que fue con la Big Band Universitaria, a los cuales también les mandamos un abrazote.
6: Sí, sí, sí.
5: Allá a cargo del maestro Paco y de maestro André López, ahí que les mandamos un abrazote, que ellos son ahí los principales maestros y los encargados de esta Big Band Universitaria, y que si no también ellos cantaron esta canción con el mismo Napoleón, directamente con Napoleón.
6: El año
5: pasado, y hicieron una mancuerna maravillosa. ¿Qué te parece si invitamos a la auditoria a que disfruten de esta pieza y regresamos con más aquí para seguir conociendo un poco más de tu vida?
6: Claro que sí, muchas gracias.
5: Vamos, sigan aquí en Arte en Sintonía.

0: gran pieza Vive de Napoleón, que sí, sin duda es maravillosa. Que sí, nos decías, la hemos escuchado con muchos personajes también, claro que aquí en la universidad ha sonado. Creo que sí es una gran pieza que te puede relacionar aquí con la universidad, ¿verdad?
1: Así es, sí, me encanta, es maravillosa. Y justamente de aquí surgió esta parte, este gusto, esta etiqueta, como luego te decía, y me encanta esta canción, y de aquí surgió precisamente.
0: Qué maravilla. Pues nuevamente muchas gracias, y como bien lo dices, se ocupa más difusión de todo lo que hacemos aquí en la universidad, y para eso tienen estos espacios. Nuevamente invitarlos, a quien guste puede acercarse con nosotros y hasta mandar un mensaje WhatsApp aquí a cabina 449-912-1588, que es el teléfono de aquí de Radio Universidad. Y si alguien quiere ser escuchado, adelante, bienvenidos. También recordarles que aquí hay un programa que se llama Gallos, que sale aquí justamente también los sábados, y donde también está toda el área deportiva, también maravilloso.
1: Ay, qué padre.
0: Para que lo conozcan, pero muchas gracias por traer esta relación, hacer
1: gracias
0: algo diferente en este programa, que nunca habíamos hecho. Siempre habíamos relacionado la música con otras expresiones artísticas, pero hoy haberlo realizado ahora con un deporte, nos dejaste algo maravilloso, Gloria.
1: Muchas gracias a ustedes por la invitación.
0: Y pues bueno, vamos a escuchar esta pieza, Vivir mi vida, y regresamos para cerrar este programa Arte en Sintonía. Sigan aquí con nosotros.

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2: Habla Carlos Gardel. Queridos amigos de la América Latina, de mi tierra y de mi raza. La Casa Víctor quiere que les anuncie la firma reciente de mi contrato de exclusividad con ella. Y yo lo hago muy gustoso porque sé que nuestras grabaciones serán cada vez más perfectas y encontrarán en ustedes oyentes cordiales e interesados.
3: Bien, y pues bueno, para cerrar este programa, bienvenidos a esta sección nuevamente, Acordes y Sabores. Y pues bueno, siguiendo con la temática de este programa, esta relación del deporte que la maestra Gloria nos trajo, vamos a cerrar ahora con una pieza muy, muy reconocida para todos. Yo creo que ahorita que les diga el... Es más, no les voy a decir el título, vamos a escuchar una parte, vamos a escuchar el riff de la guitarra, que con eso yo creo que todos la vamos a identificar. Y la guitarra suena de la siguiente manera.

Y sí, como ya lo escucharon, hablo de Edge of the Tiger, de la banda Survivor, que claro, es un icono después de haber participado ahí en esta, como soundtrack de la película de Rocky, y que sin duda nos conecta a este punch que comentábamos hace ratito, que a veces es necesario para poder hacer una actividad física. Además de la guitarra que ya acabamos de escuchar, esta pieza necesita de una batería que, además de conformarse de los elementos comunes de la batería, también va a utilizar un pandero que, si pueden ahí identificar, lo van a escuchar en un tiempo de la canción bien específico, pero esta batería también va a estar siguiendo el mismo riff de la guitarra que acabamos de escuchar durante varias partes de la canción. Suena de la así.

también, claro que no puede faltar el bajo, que también ayuda muy fuertemente al riff de la guitarra. Yo creo que toda la pieza se enfoca en este mismo tema que acabamos de escuchar, en esa melodía, y el bajo suena de la siguiente manera.

Utilizaremos también un piano que igual hace refuerza al inicio el riff de la guitarra, pero después vamos va a estar acompañando con ciertos toques que va a ir reforzando toda la armonía junto con el bajo que acabamos de escuchar. Este piano va a estar por ahí sonando en partes muy, muy específicas de la canción y que le va a dar una vida muy, muy fuerte.

No puede faltar la voz de Dave Bickler, que sin duda es la voz principal de esta pieza y que sin duda fue lo que le dio así como ese punch, ese feeling, ¿no? De verdad decir, necesito algo que nos inyecte esa energía para seguir. Y la voz de Dave suena de la siguiente manera.

Bien, y ya para finalizar, no quiero irme sin antes agradecer al buen Checo Pacheco, que nos hizo favor de grabar todo este programa, al buen Oswaldo también que estuvo por ahí atrás de los controles, pero sobre todo a usted, que como cada día nos está sintonizando, nos escucha, y pues los dejo para cerrar este programa disfrutando de la pieza de Survivor, Age of the Tiger. Que estén muy bien, los espero la próxima semana.

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0: Amigo Galeano, mi amigo, pronto los veremos, o en Sevilla o en Montevideo.
2: Sí, nos estamos viendo.
0: Nos estamos
2: viendo. La despedida esa mexicana que es la más linda de todas.
0: Bueno, nos estamos viendo.
2: Nos estamos viendo.
0: Sí.

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0: Bienvenidos a La Última y nos vamos. Mi nombre es Goretti Bravo y como cada semana es un placer acompañarte en esta tarde llena de musiquita, de datos curiosos y de artistas que nos encantan. Te recuerdo nuestro WhatsApp en cabina 449-912-1588 para que te pongas en contacto conmigo y me digas si hay alguna canción que te gustaría escuchar en este espacio, algún artista, álbum o cualquier complacencia que tengas en cuestión de temas. Nosotros encantados de platicar contigo y sobre todo que sientas que este espacio es para ti. También te recuerdo que nos puedes encontrar en Facebook como Radio UAN 94.5 FM y en Instagram como última-nos-vamos. En el programa de esta semana hablaremos sobre un artista que llegó al regional y se ha consolidado como una de las grandes figuras contemporáneas de la música mexicana. ¿Quieres saber de quién se trata? Quédate con nosotros.
1: A Yuridia la conocimos en 2005, una joven de Hermosillo, Sonora, que con una timidez evidente, pero una voz monumental, conquistó las pantallas de televisión, convirtiéndose en la favorita del público dentro y fuera del reality. Durante casi dos décadas, Yuridia se consolidó como la reina indiscutible de la balada pop en México. Trabajos como La voz de un ángel, Habla el corazón, Para mí, 6 o su exitosísimo Primera fila en vivo se caracterizaron por sus baladas envueltas en un fuerte pop melodramático y una potente interpretación. Sin embargo, el norte se lleva en la sangre y después de dominar el pop, Yuridia decidió que era momento de volver a sus raíces. Así nació Pa' Luego Es Tarde, un álbum que representó un punto de inflexión en su carrera y una declaración artística de identidad. Lanzado en 2022, Pa' Luego Es Tarde marcó la incursión formal de Yuridia en la música regional mexicana, particularmente en los sonidos del mariachi, la banda y el norteño contemporáneo. De la mano de Den Muñoz, lograron un sonido impecable donde el mariachi, el acordeón y el estilo norteño se fusionaron orgánicamente con la sensibilidad pop de Yuridia. Conformado por 14 canciones, destacan los temas ¿Y tú qué ganas?, ¿Con qué se pega un corazón?, y el superéxito ¿Qué agonía?, junto a Ángel Aguilar. Actualmente, el álbum acumula más de 1.229 millones de streams globales en Spotify, colocando a Yuridia como la cantante número uno dentro de la categoría de música regional mexicana, así como la cuarta artista femenina más escuchada en la plataforma en México 2025. Lejos de sentirse como un experimento, el proyecto mostró una evolución natural envuelta en arreglos regionales que aportaron fuerza, tradición y una identidad sonora renovada. Con Pa' Luego Es Tarde, Yuridia no solo abrió una nueva etapa en su carrera, sino que reafirmó porque sigue siendo una de las intérpretes más queridas por el público hispanohablante. Yo soy Martín Tiscareño y con esto iniciamos La Última y nos vamos.
0: Agradecemos a nuestro queridísimo Martín por toda la información y así es. Hoy en La Última y nos vamos, nos ponemos el sombrero, servimos el sentimiento bien cargado y dejamos que la voz de Yuridia nos acompañe en un recorrido por uno de los discos más importantes del regional contemporáneo y sobre todo de su carrera musical. Estoy hablando de Pa' Luego Es Tarde. Si estás listo, vamos a comenzar. Después de años consolidándose como una de las voces más poderosas del pop en México, Yuridia, durante la pandemia, decidió regresar a las raíces musicales que la acompañaron desde niña. Y es que, como ella misma lo ha platicado, en su casa siempre sonaban artistas como Juan Gabriel, Pepe Aguilar y Alejandro Fernández. Un álbum donde Yuridia dejó atrás cualquier miedo por abrazar la música con la que creció, la ranchera, la banda, el norteño y las canciones que duelen bonito. Fue producido por Edén Muñoz, este disco marcó un antes y un después en su carrera y conectó con miles de personas gracias a las letras de amor, desamor y fortaleza emocional. El disco fue lanzado en 2022 y significó su primera producción completamente dedicada al regional mexicano. Para arrancar con La Última y nos vamos y con la exploración del álbum Pa' Luego Es Tarde, vamos a tener un bloque de dos canciones. Primero vamos a escuchar Alma Enamorada, un cover del queridísimo Chalino Sánchez. Y aquí hay un dato muy importante. En una entrevista le preguntaban a Yuridia qué significaba para ella tener un cover de este artista tan especial. Y tal cual, vamos a citarla, porque ella dijo lo siguiente. En mi primer disco tenía que meter una canción de Chalino Sánchez. O sea, la gente esperaba a Rocío Dúrcal que me inspirara y la verdad la respeto mucho, pero Chalino es Chalino. En cuanto Eden Muñoz, productor del disco, me propuso Alma Enamorada, me dijo, ¿jalas o te rajas? Y no hubo manera de rajarse. ¡Que viva Chalino! Así es, nuestra queridísima Yuridia es fan a morir de Chalino Sánchez. Y bueno, con este tema abre este disco tan especial. Posteriormente vamos a escuchar el tema ¿Y tú qué ganas?, que también fue una canción que, a lo que cuenta ella, fue enviada por una persona de su equipo de trabajo. Le comentó que su tía en algún momento se había inspirado y había escrito una canción. Observa la letra y se da cuenta que conecta completamente con las palabras. Así que vamos a escuchar estos primeros dos temas que abren el álbum Pa' Luego Es Tarde de nuestra querida Yuridia. Te dejo con este bloque musical, disfrútalo en la última y nos vamos.

Seguimos en la última y nos vamos escuchando los temas cuidadosamente seleccionados para el álbum Pa' Luego Es Tarde. Este disco que marcó un antes y un después en la carrera de Yuridia, esta cantante mexicana tan emblemática que era figura del pop, pero ahora se ha convertido en una de las grandes del regional mexicano. El álbum no solo conquistó plataformas y listas de popularidad, sino también a un público que llevaba años esperando escuchar a Yuridia en este género. Algo muy interesante de este disco es que mezcla la intensidad del regional mexicano clásico con una interpretación profundamente emocional. Escuchas los temas y te das cuenta que están esas melodías del mariachi tradicional, del norteño tradicional, pero con una voz que además la teníamos muy bien ubicada en el pop, que nos da más sentimiento, que nos canta de una manera completamente distinta a lo que estamos acostumbrados en este género. Yuridia canta como quien ya vivió la historia, como quien ya lloró esa canción antes de grabarla. Y ahora llegan dos temas que hablan de relaciones complejas, de las dudas, de los riesgos y de esos amores que uno sabe que pueden salir mal. Pero aún así, decides entrarle. Además, escucharemos una colaboración con la banda MS, una de las agrupaciones más importantes del regional mexicano y que también fueron parte de este proyecto tan importante. El tema llamado ¿Y qué tal si funciona? Fue certificado platino por la Asociación Mexicana de Productores de Fonogramas y Videogramas de México. Poco a poco vamos a ir descubriendo cuáles fueron los logros de este álbum tan importante. En este bloque escucharemos ¿Y qué tal si funciona? Con la banda MS, Te Dejo. Y un dato muy interesante del tema Te Dejo es que es una canción súper disfrutable. La escuchas y, como decía Yuridia, te da sed. De hecho, ella comentó que se inspiraron mucho en Ramón Ayala y los boleros norteños de antes para marcar esta pieza en particular. Así que disfruta de este bloque musical, acércala tu bebida favorita, súbele al volumen y canta con nosotros en La Última y nos vamos.

Estamos de regreso en La Última y nos vamos. Te recuerdo que nos puedes encontrar en Instagram como última-nos-vamos. Ahí encontrarás información del programa de la semana y algunas sorpresas que tenemos para ti. También es un medio de contacto. Si por ahí quieres mandarnos mensajito, también estamos al pendiente de esta red social. Así que no te pierdas ningún detalle de La Última y nos vamos y sigue en contacto con nosotros. A veces, el regional mexicano se relaciona solamente con el desamor. Pero este disco también tiene un espacio para la ternura. Amar Bonito también merece canciones. Y justo eso ocurre en el siguiente tema, donde Yuridia comparte micrófono con Edén Muñoz, el productor principal del álbum. Y algo muy interesante que hay que destacar de esta colaboración es que para Edén Muñoz, producir el álbum también fue su primera incursión en ese puesto, vaya. Fue la primera vez que le ofrecen producir un disco completo para otro artista. Y como él lo señala en entrevistas, él prácticamente no quería trabajar con Yuridia. Él decía, conozco un poco lo que se dice de ella, dicen que es muy exigente, que es muy enojona, así que prefiero estar fuera. Pero pues de ahí hubo pláticas, trataron de convencerlo y en esa primera sesión que tuvieron Yuridia y Edén, se dieron cuenta que además de que conectaban musicalmente con lo que estaban buscando ambos del disco, descubrieron que tenían una conexión como seres humanos, como personas. Como él lo dice, no sé, Yuri, si en otra vida fuimos cholos que estaban en la misma esquina o novios o algo pasó, pero tú y yo tenemos una conexión de otro planeta. Y bueno, de ahí nació esta grande amistad que dio como resultado este exitoso tema y también este disco. El álbum vuelve a tocar fibras sensibles con canciones sobre relaciones desgastadas y emociones difíciles de ocultar. Primero vamos a escuchar el tema Me Hace Tanto Bien, que lo canta en colaboración con Edén Muñoz. Después, el tema Si No Piensas Cambiar, una canción que es prácticamente un aviso para alguien que no se está poniendo las pilas con uno. Y finalmente, Brujería. Y este tema también tiene una anécdota especial que ha comentado Yuridia, y es que es una canción que fue compuesta por ella bajo la inspiración, pues, de una situación externa. Ella cuenta que conoció a un muchacho que duró mucho tiempo con su novia y pues él se estaba portando muy mal con ella, entonces prácticamente decidieron terminar la relación. Él después se andaba lamentando, no la podía olvidar y decía que ella le había hecho una brujería, que por eso él estaba sufriendo y no podía dormir o comer. Ella pensaba, pues tan sencillo como reconocer que la regaste, pero bueno, para él la solución era que le estaban haciendo brujería. De ahí nace la inspiración para crear este tema que hasta mezcla un poco de comedia en la letra y que además retoma pues este tinte de canciones como de Juan Gabriel, de Rocío Dúrcal, muy clásico el estilo de este tema en particular. No sé si por ahí conozcas una historia de alguien que jure que le están haciendo brujería para no decir que está extrañando realmente a alguien. Así que te dejo con este siguiente bloque de canciones. Disfruta del amor, del desamor y de la música en La Última y nos vamos.

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1: En nuestra máxima casa de estudios, el reloj marca las 2:31 minutos.

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Estamos de regreso en La Última y nos vamos. Te recuerdo nuestro WhatsApp en cabina, 449-912-1588. Continuamos con nuestro especial, Pa' Luego es Tarde. Llegamos probablemente al momento más emblemático de este álbum. En el disco completo se incluyen canciones de Eden Muñoz, Horacio Palencia, José Luis Roma, Pepe Aguilar, entre otros reconocidos compositores del género. En 2022, una canción comenzó a sonar en todos lados, en redes sociales, en bares, en reuniones familiares y en playlists de despecho. Una canción que unió dos generaciones y dos voces enormes dentro del regional. Estoy hablando del tema Qué Agonía, que fue composición de Ángela Aguilar y fue cantada a dueto por Yuridia y Ángela. Un tema que logró importantes reconocimientos y se convirtió en uno de los mayores éxitos en la carrera de ambas artistas. Lo interesante es que esta canción, desde el primer momento, Yuridia sintió que debía convertirse en un dueto. Y sí, duele, pero se canta con muchas ganas. ¿Y quién no lo recuerda? En el momento en que salió este tema, estábamos inundados en redes sociales por personas cantando, coreando. Por ahí hay expertos de música que analizan las herramientas y técnicas vocales que utilizaron Yuridia y Ángela Aguilar para darle ese matiz y hacerla tan pegajosa, tan especial. En este bloque vamos a escuchar Qué Agonía, a dueto con Ángela Aguilar. Aquí Ya Nadie Te Extraña, también otro tema dedicado a la superación, a poner límites. Y finalmente, ¿Con qué se pega un corazón? ¡Ay! Esta última también tiene un dato interesante. Esa canción casi se pierde. Cuando empezaron a hacer el disco, a Yuridia pues se le mandaron muchos audios, muchas carpetas en donde había opciones de canciones. Y pues en ese inter, pues si no se guardan bien en la computadora, como a veces la tecnología juega en nuestra contra, pues se pueden perder. Fue justo en un viaje Hermosillo con sus papás cuando Yuridia recordó esta canción y encontró esta canción en el celular. Al escucharla se puso a llorar y le llegó. De inmediato le llamó al equipo de Sony Music y les dijo: tenemos que grabar esta canción a como dé lugar. Y bueno, así llegó este tema, que también fue uno de los de las canciones con las que se promocionó este disco. ¿Con qué se pega un corazón cuando está roto? ¿Alguien lo sabe? Por lo pronto vamos a disfrutar de estas canciones. Te dejo con este bloque musical. 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

estamos de regreso en La Última y nos vamos, te recuerdo que nos puedes encontrar en redes sociales como Radio UA 94.5 FM en Facebook y en Instagram como Última-Nos-Vamos. También, si no te quieres perder las emisiones, el estreno oficial es los jueves a las 6:30 de la tarde, pero nos puedes escuchar en la repetición los sábados a las 2 de la tarde y, si eres un poco más desvelado, de jueves a viernes a las 12 de la mañana. Así que conéctate con nosotros y no te pierdas ninguno de nuestros programas. Y bueno, casi llegando al final de este álbum, qué importante es cuando la música también nos ayuda a sanar. Y uno de los temas más interesantes del álbum es precisamente Por Salud Mental, una canción que habla de poner límites, de alejarse de lo que duele y de entender que a veces marcharse también es una forma de amor propio. Esa honestidad emocional fue una de las razones por las que el público conectó tan fuerte con Pa' Luego Es Tarde. No son canciones perfectas, son canciones humanas. El álbum tuvo un éxito grande en listas. Por ejemplo, en Billboard debutó en el número 7 de la lista regional mexicana de álbums de Billboard y en el número 39 en Top Latin Albums de Billboard. Actualmente, supera los 1,000 millones de streams en Spotify, convirtiéndose en uno de los discos más escuchados de toda la carrera de Yuridia. También fue el primer top 10 regional de Yuridia en Estados Unidos. Y para concluir con esta lista de éxitos y dar apertura a nuevos materiales donde igual combinaba el pop con la música regional, Yuridia ofreció un concierto histórico en la monumental Plaza de Toros, La México, el 5 de abril del 2025, como parte de la gira Sin Llorar. Ante cerca de 40,000 asistentes, el show incluyó invitados especiales como Carlos Rivera, Majo Aguilar y Reilly Barba. Con esto se coronó como una de las primeras exponentes femeninas en llenar la Plaza de Toros en su totalidad con este espectáculo 360. Sin duda, Yuridia es una de las voces que nacieron para cantar la música mexicana, para explorar los géneros, y nos demuestra que los buenos cantantes no tienen género, tienen verdad. Es por eso que vamos a concluir este especial, primero con el tema Por Salud Mental, con el cual cierra el álbum Pa' Luego Es Tarde, y posteriormente con el tema Sin Llorar, que fue la canción que dio continuidad a esta incursión en el regional mexicano. Más adelante hablaremos de ese álbum y los logros que también tuvo con esa discografía. Por lo pronto te dejamos con música. Mi nombre es Goretti Bravo y ha sido un placer acompañarte esta tarde. Esta fue La Última y nos vamos.

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1: En este momento, las 3 en punto.
2: Esto es Entérate UAA en 60 segundos. 144 estudiantes de la UAA vivirán una experiencia de intercambio académico dentro de México y otros países de Europa, Asia y América. 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Seguimos fortaleciendo la calidad educativa. 40 docentes recibieron certificaciones CONOCER y ANFECA, reflejo del compromiso institucional con la actualización y la excelencia académica. Cerró el Gallos World Cup con más de 400 participantes que formaron parte de este torneo que promovió el deporte y estilo de vida saludable, culminando con la victoria de Qatar sobre Corea del Sur. Realizamos la primera de 4 ceremonias de titulación. En total, más de 1.700 egresados recibirán su título universitario. Así cerramos la semana en la UAA. 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
1: Tormento Tropical, episodio número 154. Yo no sé cómo es que nos siguen dando chance de sumar episodios, pero yo creo que a alguien se le olvidó por ahí que existimos. Muchas gracias Radio UAA por darnos chance. Y gracias también a la Benemérita Universidad Autónoma de Aguascalientes por mantener la radio pública como un espacio público. Incluso nosotros que ya egresamos de la facultad, como dirían algunos fresas, incluso... o doctorado, como diríamos algunos tristes, pues seguimos aquí dando guerra. Mi nombre es Carlos Pasillas, alias El Tigre, usted ya me conoce, y esto es El Fermento Tropical de este jueves, que por fin entramos al verano meteorológico y puntualito llegaron las lluvias. Es muy probable que hoy jueves a las 10:30 de la noche que empieza este programa esté lloviendo en Aguascalientes y en las regiones aledañas, excepto en Tijuana y las Bajas Californias. Lo siento, después les llegará. Nosotros hemos aguantado mucho calor, ¿eh? No lo digo en mala onda. Y bueno, para hoy traemos una cosa que nunca se ha probado en este espacio. Yo sé que siempre tratamos de poner cosas nuevas, yo sé que siempre tratamos de extender un poquito los límites imaginarios que tiene nuestro cerebro en cuanto a los gustos musicales, y si bien empezamos con un lo-fi bien sabroso y luego un lo-fi como muy mexicano o mexicanizado, apropiación cultural por cierto, después nos fuimos por la cumbia y pasamos por cumbia futurista, cumbia villera, cumbia electrónica, cumbia psicodélica, cumbia peruana, hemos tocado de todo. Pues bueno, el día de hoy traemos un poquito de dub. Se escribe D-U-P y yo creo que muchos ya lo conocen, pero para quienes no, el dub es una especie de... Bueno, el dub más bien es un género musical que... evolucionó después del reggae, y es que en realidad se siente como reggae, pero pasa algo muy curioso en el dub. El dub es muy técnico, y no me refiero a estos grupos de metal donde tocan la guitarra de manera muy técnica, matemática o contando números todo el tiempo por los tiempos raros y las progresiones. ¿A qué me refiero? A que la consola del productor se vuelve un instrumento más. Entonces, las mezclas que se hacen, casi siempre de reggae, con una base de canción de reggae, entonces, esa es la esencia del dub. Y bueno, pues ya mejor me callo. Nos encontramos en la pista de baile, obviamente, porque hoy les traemos una cumbia dub.

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Interrumpimos un poquito este cumbión para ir a unos pequeños comerciales y nos encontramos aquí en unos minutos en la segunda parte, aquí en Tormento Tropical. Recuerden que en redes sociales estamos como Tormento-Lofi. Me pueden escribir sin bronca. ¡Vámonos!

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1: 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Son las 3:29 minutos.
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Tormento Tropical, episodio 154, la segunda parte. Seguimos con este especial de Cumbia Dub. Para los que llegaron tarde, es un experimento nuevo que estamos tramando el día de hoy. Estamos probando. Si a usted le gusta o no le gusta, o le da igual, o solamente quiere platicar, escríbame en todas las redes sociales. Aparecemos como Tormento-Lo-Fi. Mi nombre es Carlos Pasillas, alias El Tigre, y estamos aquí otra media hora más, taladrándole el cerebro, haciéndole sufrir, pero yo sé que los piecitos están felices, andan baile, baile. Continuamos entonces con esta cumbia dub. Nos encontramos al final del programa, solo para decir adiós. ¡Vámonos!

0: Y con eso terminamos el programa del día de hoy. Nos encontramos acá en Radio UAA 94.5 en FM el siguiente jueves o el siguiente sábado, si usted nos escucha en la repetición. Mi nombre es Carlos Pasillas, alias El Tigre, y estamos aquí para ser felices con el tormento y la buena lluvia. Que siga el verano meteorológico.
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1: En este momento, las 4 en punto.
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1: En nuestra máxima casa de estudios, el reloj marca las 4:30.
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1: En este momento, las 5 en punto.
2: 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La Villa de la Asunción nació como un lugar de tránsito para viajeros y caravanas que utilizaban el Camino de la Plata. En julio de 1565, la primera concesión de tierras fue otorgada a Hernán González Berrocal. Poco después se dieron mercedes a Alonso Ábalos de Saavedra, Gaspar López, Francisco Guillén, Nicolás Ramírez, Cristóbal de Mata, entre otros. Estos fueron parte de los primeros 12 colonos españoles mencionados en el documento de fundación que se emitió en Guadalajara el 22 de octubre de 1575 y que fuera firmado por el presidente de la Audiencia de la Nueva Galicia. 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

Es amigos de Radio UAA, el día de hoy les presentamos un par de propuestas muy interesantes. Por aquí pasaron a nuestras cabinas a visitarnos, en primer lugar, el maestro José Joel, hijo de la leyenda de la balada romántica en español, José José, quien se estará presentando el día de hoy en la noche aquí en nuestra ciudad y con quien platicamos acerca de los detalles de esta presentación. Y para la segunda parte del programa, el DJ Daniel Delstep, ganador de talentos universitarios aquí en nuestra casa de estudios, también pasó a platicarnos acerca de sus más recientes experiencias, precisamente en el Foro de las Estrellas, en el marco de la Feria Nacional de San Marcos, y por supuesto como ganador de este concurso que les mencioné, su presentación en el Festival Mayo Gallo. Así es que no se despeguen, pónganse cómodos porque tenemos muy buena música y unas charlas muy amenas para usted.

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2: Y amigos de Radio UA, esta cabina está hoy de engalanándose con la presencia de dos personalidades de la música, una local, una ya a nivel nacional, y tenemos aquí nada más y nada menos que a José Joel, hijo de la leyenda José José. Qué gusto poderte recibir aquí en nuestras cabinas.
3: Muchísimas gracias, muy contento, muy entusiasmado ya a unas cuantas horas del espectáculo que tenemos para todos ustedes.
2: Y a Pato, por supuesto, de MB4, esa
4: muchas
2: gran,
4: gracias.
2: Gran agrupación que ya tiene pues un buen tramo de escenarios compartidos con grandes personalidades también. Una noche de lujo, una noche sabrosa con música muy bella, representativa de nuestro país, de un gran ícono de nuestra música.
4: Sí, muchas gracias, Checo. Bueno, ya justamente ayer cumplimos 7 años como agrupación. Y empezamos, como tú sabes, Eloy García y un servidor, y ya se fueron agregando. Primero 4 y ya somos 6. Pero hasta ahí llegamos, ya nada más.
3: Ya, ahí tocó. Tiene 4 más 2. Ya los bautizamos ahorita.
4: Así sí, es.
2: Y como... bueno, como decíamos, una noche de lujo, una noche de gala con los mejores éxitos del maestro José José, un ícono de nuestra música.
3: Imagínate tú, el más grande, y no porque sea mi papá, pero cuánta música, cuánta interpretación, cuánta gente hoy por hoy lo canta, lo recuerda, de veras, no sabes qué bonito es llegar a cualquier lugar que tenga que ver con música y escuchar algo de José José, es algo maravilloso. A mí me tocó ser cantante también, entonces el que se me permita continuar con este legado, pues es algo maravilloso, me permite conocer gente nueva, talentos nuevos, escenarios nuevos, ¿sabes? Entonces, hoy por hoy me toca compartir con MB4, lo cual me tiene muy contento, muy entusiasmado, porque el lugar está maravilloso, la gente de Aguascalientes siempre nos ha tratado muy, muy bien, promete ser una noche bella.
2: Exactamente, el Centro de Espectáculos Don Pato, que gracias, ya ha sido consolidando como uno de los foros importantes para la música aquí en nuestra ciudad, por supuesto.
4: Sí, fíjate, ya en un ratito más ya estaremos por ahí a partir de las 9 de la noche. Pues Pepe trae sus músicos, ellos hacen un show, nosotros como MB4 hacemos nuestro show. Nosotros arrancaríamos nosotros a partir de las 9 de la noche y por ahí le dejaremos el escenario a Pepe como hasta las 3 de la mañana, entonces ya de ahí para el real.
3: Me dejan las llaves. Mira, me dejan las llaves, sí.
5: Prácticamente 24 horas al día.
3: Sí, ¿no? Exacto, está maravilloso. Sí, sí, oye, qué bendición conocer al dueño del lugar, porque luego si hay restricciones que no te puedes pasar, que no puedes hacer, pero aquí lo primero que se nos dijo es lo que quieras, a la hora que quieras. Se nos dijo, no, hombre, qué cosa, y como venimos con música, eso siempre ayuda, ¿sabes? Sí. Porque eso le da un toque maravilloso. Y venimos con músicos porque nos estamos conociendo. Sí. Por supuesto que sí, ya más adelante poder hacer colaboraciones y demás sería maravilloso. Pero hoy por hoy venimos así justamente para que nos podamos aventar 7 horas mínimo de show.
2: Oye, el repertorio de José José da para
3: es que
2: eso.
3: Da para 12, más, caramba, ¿no? Qué cosa, sí, ¿no?
2: Precisamente a eso quiero enfocar mi siguiente pregunta. ¿Cómo hacer una selección dentro de tanto repertorio, dentro de tanto?
3: La venimos haciendo ahorita. ¿Sabes qué es lo que pasa? Hay canciones de cajón, ¿me entiendes? Sí. Que entonces todo cantante, todo intérprete, pues las quiere cantar, las quiere poner, entonces tenemos que ceder un poquito más, bueno, tú por aquí, tú por acá. En esta ocasión agradezco muchísimo el que me permitan hacer lo que yo traigo ya preparado, porque mi show sí tiene un principio, un clímax, un final, ¿no? Y MB4, pues es mucho de lo que el público quiera, cómo vaya manejándose la noche. Entonces yo creo que las dos fusiones va a quedar un show muy redondito, donde la gente pues va a escuchar como mínimo unos 50, 60 temas de José, amén de todo lo demás que está espolvoreado por ahí.
4: Sí, bueno, nosotros vamos a respetar el tributo que Pepe le hace a su padre. Nosotros vamos a cantar algunas canciones de José José, pero algunas otras que nosotros ya traemos de nuestro repertorio, algunos temas de nosotros inéditas y otras más, y creo que al final vamos a estar todos juntos y revueltos.
2: Exactamente, y oigan, bueno, una noche que pinta para ser romántica, la recomendación es que vayan en pareja, ¿no?
3: Sí, por
2: si no,
3: supuesto.
2: Eso los conseguimos.
3: Y si no, que nos avisen para saber a quién le damos la llave del hotel, ¿no?
4: Sí, exacto. Sí, bueno, es muy familiar la noche también. Sí. ¿Quién no ha cantado una canción de José José? Entonces, pueden ir con amigos, con amigas, en parejas, divorciados que se quieran juntar, divorciados que se quieran divorciar de manera en forma y en paz.
3: Pero dijiste algo muy, muy real, es un show muy familiar, dentro que es la noche y la bohemia, pero es un show interactivo, es un show en donde por supuesto que hay interacción con la gente, en donde estamos cantando, estamos brindando, caramba, estamos hablando de José José y con todo respeto. respeto, pues unos dos o tres tequilitas se valen, ¿me entiendes? Para que se acomoden, además de que la cocina está maravillosa. Es. Entonces, caramba, se conjugan muchos elementos para llevar a cabo esta rica noche.
2: Y como show familiar, también es una buena oportunidad para que las nuevas generaciones escuchen la música del maestro José José.
3: Por supuesto.
2: La puedan empezar a asimilar.
3: Oye, no, pero chamaquitos de repente, o sea, siendo que es familiar, ¿me entiendes? Cuando se permiten los niños cantando La Nave del Olvido, o Desesperado, que no saben ni qué están cantando, pero ya les gusta. Dicen, no, qué bendición, que sigan defendiendo la buena música. Entonces, definitivamente sí vamos ya para 7 generaciones que se enamoran con la música de José José, siendo José José quien se las canta. No los tributos, los homenajes, los imitadores, pero José José sigue latiendo, sigue viviendo, o sea, siguen buscando el núcleo, ¿no? De la canción que están escuchando, y resulta que es José José. Entonces, ¿cómo se agradece que amén de que mi papá no fue compositor, sino meramente intérprete? ¿Cuántas canciones hizo suyas, me entiendes? Es la música de José José, es impresionante.
2: Y también, bueno, yo en mi caso soy cantautor, ¿no? Y que un intérprete de ese nivel llegue a cantar una de tus canciones, imagínate lo que debe significar. ¿Cuántos compositores
3: consiguen? Tu canción, tu composición, la cantas tú como la cantas. Sí. Cuando se la entregas a un artista, el artista va a cantarla como él la canta. Y es lo que tenía mi papá, su manera de interpretar, de cantar, de frasear, de vibrar, de respirar. Nadie más, ¿me entiendes? Entonces, por eso es que hoy por hoy, pues, es la música de José José, pero siempre dándole, ¿no?, también su merecido a Rafael Pérez Botija, Manuel Alejandro, José María Napoleón, Roberto Olivi, Juan Gabriel, caramba,
2: todos. Infinidad, ¿no?
3: Sí.
2: Infinidad, gracias a él conocemos y nos acercamos a la música de otros artistas, pero como dices tú, ¿no?, una canción de José José siempre se va a identificar, ¿no?
3: Por supuesto. Bueno, si es de José José, sí claro. Es.
2: Pues ahí está la invitación. Algo más que sean agregar, bueno, la ubicación del
4: lugar. La ubicación es José María Chávez, 701. A partir de las 8 de la noche están abiertas las puertas al público. Nosotros empezaremos 9 pasaditas a empezar con MB4 y posteriormente viene el tributo con José Joel. Y bueno, pues al final todos juntos y revueltos. Siempre queremos hacer esta dinámica para ver qué tal sale. Ya ves, ahí con los Andes también lo hicimos con Ricky Luis y ahora contigo, amigo.
3: Sí, les agradezco mucho la invitación, la confianza. De verdad que sí, me encanta estar en Aguascalientes. Siempre nos han tratado muy bien. La gente muy romántica, muy bohemia, muy entregada. Entonces va a ser una noche, creo yo, maravillosa.
2: Exactamente, pues a pasarla muy bien con ese tributo a José
3: y
2: José.
3: Y te esperamos, Checo, y vámonos ya.
2: Claro,
3: vámonos,
2: que sí, por eso nos saludamos.
4: Muchas gracias, amigo.
2: En un ratito más, yo voy a echarme un bañito a la casa y en un ratito
3: nosotros
2: más
3: también
2: voy para allá.

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2: 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Son las 5 con 30 minutos.
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1: Y amigos de Entérate, los saluda con el gusto de siempre Checo Pacheco, acá desde el edificio 14 de Ciudad Universitaria, recibiendo con mucho gusto a nuestro amigo Daniel Delstep, que viene de un par de eventos muy grandes, muy trascendentes para tu carrera. Daniel, qué gusto tenerte de nuevo.
2: ¿Qué tal,
1: por acá?
2: Checo, muy, muy buenas tardes, ¿qué tal?
1: No, pues yo contento de recibirte, ¿no?
2: Igualmente, estar de una vez más aquí, pues traemos mucho material. Estamos listos para lo que quieras preguntar.
1: No, oye, pues primero que nada, estos dos eventos, bueno, tú eres DJ, eres el ganador de talentos universitarios, y tuviste, esto te dio acceso al Festival Mayo Gallo a presentarte, pero anteriormente tuviste en el mes de abril una presentación también bastante importante. Por ¿cuántos años has estado ya en el Foro Las Estrellas?
2: Ya es mi tercer año consecutivo.
1: Señal de que les ha gustado tu trabajo,
2: sí,
1: ¿no? Y
2: ya
1: has prendido a la banda, ¿no?
2: Sí, era lo que le comentaba hace rato a Samuel, ya fue directamente, y eso me sorprendió porque pues significa que sí les gusta lo que estoy haciendo, ¿no? Entonces, pues que me haya hablado Patronato ya es, siento yo, un paso más.
1: Sí, oye, y sobre todo, bueno, la proyección internacional que te da una feria como la de San Marcos, abriéndoles a artistas, en esta ocasión le abriste a...
2: A J Balvin.
1: Ni más ni menos, ¿no?
2: Sí, ¿no?
1: ¿Y en los años anteriores con quiénes habías compartido el escenario?
2: El año pasado fue con Pitbull y el primer año que estuve fue con Wisin.
1: Ni más ni menos, ¿no?
2: Sí, humildemente.
1: ¿Qué se siente estar en un foro así? ¿Cuál es la energía que te transmite la gente, los mismos artistas a los que, con los que has compartido escenario?
2: Claro que cada presentación es diferente, ¿no? Cada artista tiene su público. Por ejemplo, el de Wisin yo sentía que era un poco más, más cerrado, porque pues Wisin es full reggaetón. Entonces yo con una propuesta de electrónica a lo mejor no conectaban rápido. Con Pitbull me pasó todo lo contrario, fue un giro de 180 grados y toda la gente que estaba ahí hasta el frente conectó desde la primera canción, y eso pues también alimenta a uno la energía para seguir dándole más al público, y el público te da más y así. Y con J Balvin fue un como algo a la mitad, porque al principio pues sí hubo como algunas fallas técnicas con la pantalla y así, claro, cosas que nada más yo sabía, que el público a lo mejor no se dio cuenta, pero yo entré como diferente a los otros años, y conforme iba avanzando en el set la gente iba dando más de su energía, entonces pues yo automáticamente les daba más y ellos más, y así se iba construyendo, no desde cero. Por ejemplo, te digo, con Pitbull desde el principio, y aquí con J Balvin se fue construyendo, empezó de poquito, luego a más y a más. Le decía también a Samuel que para el final, o sea, a mí me encantó ver que la gente ya estaba brincando, estaba cantando, estaba gritando mi nombre para el final del show. Y claro, cada presentación tiene que ser diferente, ¿no? Y estar ahí con J Balvin, imagínate, el escenario también era más grande. Imponía muchísimo más que los años anteriores, pero siento que que salió muy bien.
1: Muy bien. Sí, yo escuché muy buenos comentarios, no tuve oportunidad de asistir,
2: sí,
1: pero escuché muy buenos comentarios de la gente hacia tu trabajo, ¿no?
2: Okay,
1: y bueno,
2: bien.
1: Se nota la pasión, se nota la preparación, sí, como dices, que preparas cada uno de tus shows, y pues la gente lo agradece, como dices, si va el show para arriba y todo, ya cuando llega el artista principal, ya dicen, regresen mejor a,
2: sí, sí,
1: a Daniel, ¿no?
2: Sí, no, y las propuestas que había, por ejemplo, el año pasado nada más habían dos, o sea, éramos yo y era otro DJ, y esta vez implementó una más de reggaetón. Esta chica, creo que se llama Alex Bay, canta muy muy bien. Entonces a mí también me sirve conocer estos talentos locales para luego hacer alguna colaboración, alguna canción. También lo que yo le decía a Samuel, quería lanzar una convocatoria para después hacer presentaciones en vivo. Imagínate un DJ con presentaciones con guitarras, con voces, y aparte de los decks, o sea, como que le añade un plus a esa presentación.
1: Exactamente, sí, y de eso se trata. Ahora el mundo se mueve por fusiones, el mundo de la música se, sí, mueve por fusiones, es por colaboraciones, y creo que ha sido una estrategia muy inteligente por parte de los artistas, de las disqueras, hacer ahora, escuchamos colaboraciones que no te imaginabas hace,
2: sí,
1: 10 años, ¿no? Es así, híjole, que hace un grupero con un rapero.
2: Sí,
1: hace
2: una banda de mesa con un Snoop Dogg, tú dices, ¿en qué momento?
1: El contraste, ¿no? Y creo, sí, que la música, la gente que es Snoop Dogg a lo mejor jamás le había puesto atención al trabajo de la banda MS,
2: claro,
1: y viceversa, ¿no? Obviamente obviamente, ¿no? De países distintos, ya ahora pues se puede hacer música con quien quieras tú en sí. cualquier parte del mundo a través de la tecnología, ¿no?
2: Sí, no, y es parte de lo mismo, crece uno, crece otro y crecen juntos.
1: Exactamente, ¿no?
2: La audiencia de uno conoce la del otro y así van creciendo los dos al mismo tiempo. Y es algo muy bonito, no se me había ocurrido hasta que llegué a Mayo Gallo y vi todas las bandas y pues que yo era el único DJ ahí. O sea, como que, no sé, me sentía como un tramposo porque todos hacían como cosas en vivo y así, y yo lo sentía más artístico. Entonces yo dije, bueno, ¿qué tal que no dejo de hacer lo que hago, pero implemento la parte en vivo?
1: Oye, pero por algo te ganaste tu lugar en Mayo Gallo, ¿no? Porque no llegaste así como que me recomendaron o
2: de, sí, no.
1: No, llegaste a través de un concurso que se organiza aquí de talentos universitarios.
2: Claro.
1: Y bueno, también el Mayo Gallo ha tenido esa virtud de que cada año las presenta propuestas. Presenta propuestas de todo tipo, ¿no? Hemos tenido bandas de ska, hemos tenido bandas de metal, hemos tenido DJs, hemos tenido pues diferentes propuestas musicales, ¿no? Se procura abarcar también toda la gama de gustos para los estudiantes, ¿no?
2: Sí.
1: Es un festejo de para los estudiantes, a final de cuentas.
2: Sí, no, y también es una propuesta que yo había querido implementar en el Mayo Gallo desde la preparatoria. Yo había sido estudiante del bachiller y pues por pandemia pues no se hizo, entonces yo me quedé con las ganas de bueno, a lo mejor algún día. Y cada que pasaba aquí en la universidad, que ponían el escenario, a mí me imponía, o sea, es algo, es una producción muy chida que trae la universidad y yo decía algún día y algún día y algún día. Y mira, después de 3 años de intentar en el Mayo Gallo Showcase, se me hizo presentarme.
1: Y bueno, esos 3 años en los que fuiste también madurando el proyecto, asentando, claro, sabiendo hacer mejor cada vez las cosas, ¿no?
2: Sí, porque también pues a lo mejor el primer año sí implementé producciones propias, pero a lo mejor no tenía la calidad que presenté en el segundo año, y luego el segundo año no fue lo mismo que el tercer año. Entonces, sí, como dices, o sea, por eso también es bueno que todos los proyectos, ya sea de preparatorio o de universidad, presenten su material, o sea, porque también es muy bueno estas críticas constructivas para que sepas si vas por el buen camino, qué te falta pulir, qué te falta de equipo, y pues al final, como te digo, es una construcción que se hace internamente y está muy muy chido.
1: Y en la experiencia, ¿no? Se va reflejando también cada vez en cada presentación, en cada
2: sí,
1: y la
2: sí.
1: pasión.
2: Sí, claro.
1: Definitivamente también el que hace música sin pasión, pues no sé qué está haciendo
2: sí,
1: ahí.
2: No, ¿verdad? No, y aparte se puede hacerlo sin pasión, pero dudo mucho que aguante mucho, porque esto es de casi casi dar la vida por el proyecto. O sea, tienen que hacer muchos sacrificios. La gente luego ve, por ejemplo, las presentaciones que hablaré de mi caso del año pasado. Creo que es de mis mejores presentaciones, pero para mí representa más por todo el trabajo que hay detrás. O sea, que estuve involucrado tanto mi familia, fue en la fecha que me fui de intercambio y casi todas las canciones que puse fue recomendaciones de la gente que me hacía allá en España. Entonces como que era parte de hacerlos parte de mi set de esa manera. Las canciones que ellos me daban yo las metía y así como que inmortalizaba el momento. Entonces sí, claro, cada artista y cada presentación tiene que contar una historia diferente. Es parte de lo que dices, es la pasión y el arte, el concepto que le da cada artista.
1: Exactamente. Daniel, ¿qué sigue para ti en tu carrera?
2: Bueno, estamos en vísperas de la feria universitaria. Ojalá nos permitan volver a estar en un escenario. Y si es así, a lo mejor poder hacer la primera edición, como te comentaba, de una presentación en vivo con voces y guitarras y presentar material más propio, porque estos años como que he estado presentando más comercial. Entonces ya quisiera presentar tal cual el proyecto de Daniel Del Steve.
1: Exactamente, ¿no? También es importante también hacer tu música propia y ir tomando tu propio sonido, ¿no?
2: Claro, claro.
1: Muy bien. Daniel, ¿cómo podemos seguir tu trabajo?
2: Estoy en cualquier red social, Spotify, YouTube. De hecho, pueden encontrar los sets de J Balvin y de Pitbull. También voy a subir el de Mayo Gallo en YouTube como arroba Daniel Del Steve. Y estoy en Instagram, Facebook y Spotify igual como Daniel Del Steve.
1: Pues muchísimas gracias por tu presencia.
2: Muchísimas gracias,
1: siempre
2: Checo.
1: Es un gusto tenerte. Me
2: igualmente.
1: Da mucho gusto saber ver tu crecimiento, ver tu proyecto cada vez más consolidado. ¿Algo más que desees agregar? Que no te haya preguntado, algo que nos quieras compartir.
2: No, creo que sería todo. Creo que sí lo comenté todo.
1: Abarcamos todo con la entrevista.
2: Sí.
1: Daniel, pues un gustazo.
2: Muchísimas esperamos. Gracias,
1: bueno,
2: Checo.
1: Sabes que Radio UA es tu casa.
2: Gracias.
1: Entérate es tu casa y pues aquí seguimos al pie. Bueno, estamos siguiendo tu trabajo
2: muy
1: continuamente.
2: Bien. Muchísimas gracias por la invitación.
1: Al contrario.

0: Y de esta forma terminamos esta emisión de Entérate. Mi nombre es Checo Pacheco y a nombre de un gran equipo de trabajo me despido agradeciendo el favor de su compañía y esperando contar con ella para nuestra próxima emisión. Adiós.
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1: En este momento, las 6 en punto.
2: Mujeres que trascienden.
3: En el siglo XIII en Alemania encontramos a Claricia, una ilustradora de manuscritos religiosos que dejó una firma muy especial. Se retrató a sí misma colgando de la letra Q en una de sus obras. En un mundo donde el anonimato era la norma para las mujeres artistas, Claricia dejó una huella